Hola, soy Dorothy. ¿Cómo estás hoy? Espero que el gozo del Señor sea tu fortaleza. Si tienes una Biblia, por favor, ábrela en el libro de Ruth. En estos pasajes maravillosos donde hallamos al pariente redentor, veamos cómo Dios tomó un tiempo extraordinario al llevar a Ruth hasta Boaz. Como verás allí, no era lo que pensaban ni querían, era lo que Dios anhelaba para ellos. Dios ya había obrado para que Boaz se fijara en Ruth. Ella era muy trabajadora y piadosa, muy pura, ya que se había encargado de cuidar a su suegra. Noemí, la suegra, explicó que ahora había llegado el momento en que debía presionar a su familia por el derecho que le otorgaba la ley de acuerdo a la posición en la que ella se encontraba. Puede parecer extraño para algunos de nosotros, pero estos principios fueron dados en capítulos anteriores de la palabra de Dios. Así que, muy fielmente, muy disciplinada en todo lo que hizo, según lo que Noemí le contó, Ruth cumplió con los detalles. Lo que ella hizo fue prepararse y ponerse su mejor vestido, estaba limpia y agradable. Ella esperó hasta el final de una tarea muy dura que los hombres solían hacer simplemente golpeando toda la paja, todo el polvo, para que la comida real que necesitaban cayera al suelo. Se llamaba aventar, un piso de trilla. Entonces leemos esta instrucción que Noemí dio en el capítulo 3 del libro de Ruth. Ella fue, se preparó y esperó hasta que todo el mundo se calmara. En el versículo 7 se narra algo que nos parece una costumbre extraña. Cuando todos estaban dormidos, ella se acostó a los pies de Boaz y se los descubrió. Ahora, para mí, creo que esta era una forma

De despertar a cualquier persona, porque debe haber estado bastante frío por la noche. A menudo así es en esas situaciones. Cuando Bo se fue a dar la vuelta, de repente se sorprendió al encontrar a alguien allí, por lo que le preguntó qué estaba haciendo y quién era ella. Entonces él dijo, ¿quién eres? Y ella respondió, yo soy Ruth, tu sierva. Extiende el borde de tu capa sobre tu sierva por cuanto eres pariente cercano. En el cuidado de una familia, si el esposo había muerto, el siguiente en la línea de esa familia debía casarse con esta viuda. Por lo tanto, esto sucedió para que existiera la protección para aquellas personas que seguían al Señor Dios, la raza judía. Dios estaba haciendo esto de esta manera asombrosa. Esta práctica los protegía de que personas de religiones falsas se infiltraran sin Dios. Así evitaban que el nombre del Señor fuera deshonrado. Esto podemos leerlo en capítulos anteriores. Era una costumbre que se había mantenido. Pienso incluso en la historia de una mujer llamada Tamar, que es una historia un poco particular. Ella insistió en seguir esta relación de pariente a través de la cual podría tener un hijo y criarlo en nombre de su marido, quien ya había fallecido. Así que Ruth tenía derecho de reclamar eso legalmente. De inmediato, al final de este encuentro en la noche, él dijo, «Bueno, quédate y vete temprano en la mañana. Nadie tocó a nadie». Esta era una relación muy pura, pero dijo, me ocuparé de este asunto. ¿Cómo lo hizo? Él fue a los tribunales de justicia. ¿Dónde estaban los tribunales de justicia? Estaban fuera de la ciudad, justo a las puertas de la ciudad. Los líderes se reunían, discutían y aprobaban las cosas. Boaz era un hombre conocido en la comunidad. Entonces él esperó. Surgió un problema. Había otra persona que tenía derecho a este lugar, pero él fue y le compró esa posesión a aquella persona al afirmar que no solo estaba allí la tierra de Elimelec, sino que también estaba la esposa quien había regresado con Noemi. Ella era una moabita. El otro no quería entrar en esto. Probablemente ya tenía una herencia arreglada con su propia esposa y sus propios hijos. Así que Boaz pudo venir y actuar legalmente, pues había comprado y acordado dar una herencia legalmente para tener a Ruth como esposa. ¿Por qué digo esto? Porque Jesús pagó el precio para que pudiéramos ser comprados por su preciosa sangre. Y también tenemos la herencia. ¿Por qué es esto importante? Porque partiendo de esta situación asombrosa de la unión de estos dos, Dios tenía un linaje preparado en ello que un día daría luz al Señor Jesucristo. Y lo compartiré contigo en el próximo programa.

En cuanto a mí, el acercarme a Dios es el bien. He puesto en Jehová el Señor mi esperanza para contar todas tus obras. Salmo 73, 28. 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
1: Era un día caluroso y un niño decidió ir a nadar en la laguna detrás de su casa. Salió por la puerta trasera, se lanzó al agua y nadaba feliz sin advertir nada de riesgo. Su mamá, quien miraba desde la casa, vio con horror lo que sucedía. Un cocodrilo se dirigía hacia el niño. Ella corrió desesperada, gritando lo más fuerte que podía. Oyéndola, el niño se alarmó y nadó hacia donde su madre. Pero fue demasiado tarde. Ella agarró al niño por sus brazos, justo cuando el caimán le agarraba sus piernitas. La mujer jalaba determinada con toda la fuerza de su corazón. El cocodrilo era más fuerte, pero la mamá era mucho más apasionada y su amor no la abandonaba. Un vecino que escuchó los gritos se apresuró hacia el lugar con una pistola y mató al cocodrilo. El niño sobrevivió y, aunque sus piernas sufrieron bastante, aún pudo llegar a caminar. Un periodista le preguntó al niño si le quería enseñar las cicatrices de sus pies. El niño se las mostró, pero entonces con gran orgullo se remangó las mangas de su camisa y señalando hacia las cicatrices en sus brazos le dijo: «Pero las que usted debe ver son estas». Eran las marcas de las uñas de su mamá que habían presionado con fuerza. «Las tengo porque mamá no me soltó y me salvó la vida». Nosotros también tenemos las cicatrices de un pasado doloroso. Algunas son causadas por nuestra desobediencia y errores, pero algunas son la huella de Dios que nos ha sostenido con fuerza para que no caigamos en las garras del mal. ¿Qué es lo que más recuerdas de tu madre? ¿Sus consejos? ¿Su entrega? Y tú, querida mamá, ¿luchas porque tu hijo e hija no sean arrebatados del camino del bien? 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
2: Esta noche recibe el amor de tu padre, porque es desbordante, insuperable, incalculable, y es para ti. Sin condiciones, es tuyo, es para ti, recíbelo en esta noche.

estando persuadido de esto, que aquel que comenzó en vosotros la buena obra, la perfeccionará hasta el día de Jesucristo. Filipenses 1:6. 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
1: Era un día caluroso y un niño decidió ir a nadar en la laguna detrás de su casa. Salió por la puerta trasera, se lanzó al agua y nadaba feliz sin advertir nada de riesgo. Su mamá, quien miraba desde la casa, vio con horror lo que sucedía. Un cocodrilo se dirigía hacia el niño. Ella corrió desesperada, gritando lo más fuerte que podía. Oyéndola, el niño se alarmó y nadó hacia donde su madre. Pero fue demasiado tarde. Ella agarró al niño por sus brazos, justo cuando el caimán le agarraba sus piernitas. La mujer jalaba determinada con toda la fuerza de su corazón. El cocodrilo era más fuerte, pero la mamá era mucho más apasionada y su amor no la abandonaba. Un vecino que escuchó los gritos se apresuró hacia el lugar con una pistola y mató al cocodrilo. El niño sobrevivió y, aunque sus piernas sufrieron bastante, aún pudo llegar a caminar. Un periodista le preguntó al niño si le quería enseñar las cicatrices de sus pies. El niño se las mostró, pero entonces con gran orgullo se remangó las mangas de su camisa y señalando hacia las cicatrices en sus brazos le dijo: «Pero las que usted debe ver son estas». Eran las marcas de las uñas de su mamá que habían presionado con fuerza. «Las tengo porque mamá no me soltó y me salvó la vida». Nosotros también tenemos las cicatrices de un pasado doloroso. Algunas son causadas por nuestra desobediencia y errores, pero algunas son la huella de Dios que nos ha sostenido con fuerza para que no caigamos en las garras del mal. ¿Qué es lo que más recuerdas de tu madre? Sus consejos, su entrega. Y tú, querida mamá, ¿luchas porque tu hijo e hija no sean arrebatados del camino del bien? Cada padre, y en especial la madre, tiene la responsabilidad de luchar por la correcta crianza de sus hijos. 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

0: que como desciende de los cielos la lluvia y la nieve, y no vuelve allá, sino que riega la tierra y la hace germinar y producir, y da semilla al que siembra y pan al que come, así será mi palabra que sale de mi boca. No volverá a mí vacía, sino que hará lo que yo quiero y será prosperada en aquello para que la envíe.
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barcas que estaban cerca de la orilla del lago, y los pescadores, habiendo descendido de ella, lavaban sus redes. Y entrando en una de ellas, de aquellas barcas, la cual era de Simón, le rogó que la apartase de tierra un poco, y sentándose enseñaba desde la barca a la multitud. Cuando terminó de hablar, dijo a Simón: boga mar adentro y echad vuestras redes para pescar. Respondiendo Simón le dijo: maestro, toda la noche hemos estado trabajando y nada hemos pescado, mas en tu palabra echaré la red. Y habiendo hecho, encerraron gran cantidad de peces y su red se rompía. Entonces hicieron señas a los compañeros que estaban en la otra barca para que viniesen a ayudarles. Y vinieron y llenaron ambas barcas de tal manera que se hundían. Padre que estás en el cielo,

0: Te doy gracias en esta mañana por tu amor y tu misericordia. Gracias por el privilegio que nos regalas de estar aquí en tu casa para honrar y glorificar tu nombre. Gracias por tu presencia, por habernos acompañado hasta este momento, porque tú estás en medio de nosotros. Gracias. Señor, te rogamos en esta hora de la mañana que tú tomes el control de nuestra vida, que prepares nuestro corazón, que la palabra que sea expuesta sea un aliciente, un bálsamo a nuestro corazón. Que la palabra haga la obra por la cual tú la envías, Señor, y que ella sea de edificación para cada uno de nosotros. Usa mi vida en esta mañana, Señor, como un canal de bendición para esta iglesia. Padre, también rogamos por todos los hermanos que están congregados en la ciudad de Medellín, que tú les ayudes, que tomes el control del clima, Señor, que tomes el control de todo lo que acontece ahí en esa ciudad. Dios mío, háblale, Señor, al tiempo, Padre, en el nombre de Jesús, sé tú tomando el control y dale la oportunidad a nuestros hermanos de poder gozarse en esta actividad y que la bendición pueda fluir de una manera maravillosa, Señor, que tu pueblo sea renovado, bendecido, edificado, que vidas cobren nueva fuerza, Señor, que el pueblo sea restaurado. Usa cada instrumento para hablar la palabra, Señor, y que ella sea de grande edificación, Señor, a todos aquellos que están congregados. Padre, en el nombre de Jesús, dale solución pronta a cada necesidad que se está presentando y sé tú tomando el control. En el nombre poderoso de tu Hijo amado Jesucristo, te damos gracias, Señor. Aleluya. Amén. Tome su lugar sin dejar de alabar al Señor. Y en esta mañana yo quiero que miremos la palabra en este pasaje que es bien conocido y quizás usted hasta lo ha predicado bajo el tema una experiencia profunda. Gloria al Señor, ese es el tema en esta mañana. Una experiencia profunda. El libro de Lucas nos narra muchos episodios de los acontecimientos del ministerio del Señor y entre esos está este suceso donde encontramos a este hombre llamado Pedro como personaje principal de esta historia que relata aquí y que también se encuentra en San Mateo y en San Marcos. Este Pedro, que su nombre significa piedra, era hijo de Jonás, era un hombre casado, tenía como hermanos a otro de aquellos que seguían al Señor, que era Andrés, era oriundo de las orillas del mar de Galilea. Ejercía con su hermano Andrés y otros hombres el oficio de pescador, considerado un hombre sin instrucción especial, era un hombre normal. Como todos hemos escuchado siempre, un hombre del vulgo, un hombre común y corriente, considerado un hombre natural. Gloria al nombre del Señor. Se cree que conoció al Señor a través de su hermano Andrés y después fue agregado al grupo de los 12 y luego al grupo íntimo del Señor Jesús. Así que Pedro, en el conocimiento del Señor, fue adquiriendo como la madurez, la confianza en aquel maestro, y después de estar dentro del grupo de aquellos discípulos que había escogido, él se empezó a hacer amigo del Señor y terminó siendo parte de los íntimos, de los 3 que andaban con Jesús. Una de las cosas que tuvo una esencia que marcó la vida de Pedro fue el tratar de Dios en su carácter, porque como todos hemos oído, ¿verdad?, este hombre era un hombre efusivo, era un hombre intrépido, era un hombre de carácter fuerte, era un hombre de armas tomar. Gloria al Señor. No era un hombre pasivo, pacífico, tranquilo. No, era un hombre efusivo. Gloria al Señor. Entonces, se cree que su carácter fue una de las muestras más comprometedoras del testimonio de Pedro para todos aquellos que conocieron su vida y de él en el andar con el Señor. Este hombre que toma este significado como piedra, se activa a través de los 12 discípulos y es uno de los testigos de la transfiguración. Estuvo ahí en ese evento. También se convierte en el vocero ante las autoridades y el Espíritu Santo abre por medio de Pedro la mirada a los gentiles. Lo usa él como instrumento. En su primer sermón o discurso, Pedro se gana a 3,000 personas. 3,000 personas hacen la confesión pública a Jesucristo. Esto es lo que pudiéramos conocer de él, y hay otras cosas más que hablan mucho sobre su carácter y sobre lo que era como persona. Era un hombre diestro en la pesca, era un hombre que era parte de la asociación, por decirlo así, de pescadores de ese lugar de Galilea, y dice que estaba ahí, gloria al nombre del Señor, a cargo de ese pequeño grupo de pescadores, que era un hombre de una gran experiencia, que era un hombre que continuamente entraba al mar y sabía dónde estaban los peces. Gloria al nombre del Señor, porque ese lago era un lago que era muy bendecido en la pesca. Todo el que llegaba ahí a ese lago, gloria al nombre del Señor, sacaba peces. Y Pedro, que era como el coordinador de aquellos hombres, tenía la experiencia de saber a qué hora era el momento de entrar y a qué hora debía de retirar las redes. Según, ¿verdad?, cuenta el diccionario bíblico que estuve ahí mirando un poco de él, dice que Pedro pescaba en la noche porque es la forma más práctica de sacar las redes con gran cantidad de peces. En la noche la oscuridad hace tenue las redes y era fácil que los peces quedaran ahí atrapados, y en la mañana Pedro recogía todo. Y era la abundancia de la cual él gozaba por tener esa mayor experiencia. Usted sabe que en cada área se desarrollan ciertas habilidades. La gente se vuelve experto en ciertas habilidades de acuerdo a lo que practica y practica continuamente. Porque la experiencia es eso, el conocimiento que se adquiere a través de la práctica. Cuando usted practica algo, constantemente usted adquiere experiencia. Ya después no tiene usted que estar preguntando cómo hacerlo o siguiéndose usted por un manual, porque la práctica lo ha llevado a tal forma de que usted ya sabe cómo se hace X o Y, ¿verdad?, receta, o si la persona que sabe de costuras ya sabe cuánto es la medida, solamente con mirar a la persona ya más o menos distingue qué talla sería, cuánto se gasta en tela. Usted va donde la modista y dice, ¿cuánto me gasto en una falda recta debajo de la rodilla? Le dice, cómprate 80 centímetros, cómprate un metro, ya al ojo, inmediatamente, ¿verdad? Y así en todas las áreas. Hay algo que yo admiro mucho y es la habilidad de los profesores. Que ellos, por la experiencia de tantos años, ejercer el mismo procedimiento, ¿verdad?, y hablar de los mismos temas, tienen una habilidad a la hora de expresarse. Y tratan los temas aunque no lo tengan bosquejeado, como uno dice. O aunque no tengan ahí de pronto la clase escrita, con el solo tema ya ellos saben lo que van a explicar. ¿Por qué? Por la experiencia. Se vuelven diestros, hábiles. Yo admiraba a mi profesor de filosofía. Se sabía todos los nombres de los filósofos y los explicaba y los explicaba y los explicaba. Yo decía, ¿cómo este hombre se mete tanta información? Cuando le pregunté cuántos años de experiencia tenía, yo dije, con razón, porque a mí no me entraban. Yo no sé memorizar. O sea, que me aprenda de memoria todo, no, me cuesta. Yo leo algo y lo vuelvo a leer, y si lo leo en voz alta y frente a un espejo, usted me puede preguntar después y yo se lo explico. Pero que se lo diga letra por letra, hermano. Y yo veía cómo ese hombre lo hacía. Yo decía, pero cuando me dijo cuántos años tenía de ser maestro, claro, la habilidad. Y pasa igual con la predicación, ¿verdad? Dice, ay, la hermana, el hermano, ¿de dónde sacó eso? Si yo lo he leído. El ejercicio de hacerlo, lo lleva a usted a observar. ¿Qué tanto pudiera usted extraer de un versículo bíblico? Eso uno. Y dos, la presencia de Dios, el Espíritu Santo que lo ayuda a uno. Porque no es meramente la parte humana, sino está también el ayudante que viene a ser parte del complemento de la enseñanza que uno da, que es el Espíritu de Dios. Entonces, eso es lo que sucede. Con la práctica se adquiere la experiencia, si usted lo hace una vez. Por eso a veces uno le dice a los hermanos, y no me he salido del tema, hermano, dirija. Ay, hermana, no. Sí, venga, hágalo. Porque si usted lo hace hoy, mañana lo hará mejor. Y después lo hará mejor. Y usted va corrigiendo las pequeñas falencias que se van haciendo o teniendo, los pequeños errores, uno va corrigiendo, corrigiendo, hasta que ya llega el momento en que uno lo hace con libertad, sin miedo, aunque el miedo nunca debe de perderse, nunca se debe de acabar el miedo, siempre tiene que estar ahí como ese susto, hermano, que no es bueno que se vaya, porque también cuando se entra en ese egocentrismo de que la gente, eso es, ahí también uno dice, caramba, porque yo le digo por mí, ¿verdad? A mí me dicen, le toca predicar, hermano, Padre mío de la gloria. Yo, hermano, yo sufro. Gloria al nombre del Señor. Yo lo hago porque es la responsabilidad. Pero no crea que esto es fácil. Yo a veces veo que la gente dice, eso es nada. No, porque hay una gran responsabilidad. Gloria al nombre del Señor. Entonces, pero la experiencia es el conocimiento que se adquiere a través de practicar y practicar una y otra vez el mismo ejercicio. Y esto va con todos, con la gente que sirve en la medicina, con la gente que trabaja, hermanos, en cualquier área, el eléctrico, el albañil, ¿cierto? En toda. La gente va adquiriendo la experiencia. Igual pasaba con Pedro. Pedro tenía la experiencia humana de saber que en ese lago habían los peces. Y este varón se había ido toda la noche porque sabía que ese era el horario bueno para él pescar. Se fue toda la noche, puso las redes, estaba en la disposición de que el día fuera una bendición cuando él viniera a sacar todo. Pero pasó algo inusual, que esa noche Pedro no sacó nada a la hora de la mañana venir recogiendo las redes. Él fue, organizó todo el terreno y quizás en su mente dijo, mañana habrá un buen producto, un buen producido de todo lo que hemos pescado, por la experiencia, por la habilidad, gloria al Señor. Pero resulta que cuando ya amanece y este hombre va a sacar todas sus redes, se da cuenta que ellas vienen vacías, que no había nada, que lo que él pensaba no ocurrió, que lo que él imaginaba que sería un buen día, una bendición grande, resultó que no había nada. Oye, ¿cuántas veces nos pasa a nosotros así? Usted está esperando que suceda una gran bendición. Y usted la está esperando porque usted sabe que eso que usted hizo da el producto de algo bueno. Pero resulta que no sale. Resulta que no es lo que usted pensaba. Y nos ponemos a nosotros a indagar y hacemos el análisis, volvemos a analizar, pero si yo lo hice bien, lo hice así, lo hice allá, ¿verdad? Invertí esto, yo sabía que eso me iba a dar tanto producido y una cosa y la otra, pero resulta que no salió. Y a veces nos culpamos o nos desanimamos porque las cosas no salen como nosotros pensamos. Pero era que aquí Dios tenía un proceso o tenía para Pedro una experiencia a través de Jesús. Era que Dios quería que Pedro experimentara qué era sentirse bajo la protección de Jesús. Era sentirse bajo la dirección de Dios. Era sentirse escuchar al maestro y obedecer al maestro. Era lo que Dios necesitaba. Por eso utiliza ese momento en la vida de Pedro donde aparentemente nada bueno está pasando. Donde aparentemente nada bueno sucede en la vida de él. Llega, saca y nada sale. Entonces cuando ya Pedro saca todo, se da cuenta que nada ocurre, que está con las manos cruzadas. Pero en ese momento aparece el Señor. Aleluya. Aparece Él, porque Él siempre aparece cuando más lo necesitamos. Aleluya. Oiga, parece que uno se quedara atónito, pero Dios siempre aparece en el momento adecuado. Aleluya. Apareció en el momento justo. El Señor ahí estaba, esperando que alguien lo transportara. Y llega y le dice a Pedro, ¿verdad? Pedro, permiso aquí en tu barca, le parafraseo aquí en mi imaginación, y ruédate un poco más adentro, que yo necesito hablarle a esta gente que está aquí, pero son muchos, y todos se vienen contra mí, me aprieta. Ven, echa la barca un poco más adentro, que yo les voy a empezar a hablar a ellos. Y así hizo el Señor. Pedro no estaba solo. Pedro estaba con otra barca que también había ido a pescar con él. Y venían los dos en la misma condición. Pero el Señor se monta en la barca de Pedro. Aleluya. Y Pedro le da la oportunidad que el Señor se embarque ahí. Y ahí está la primera determinación de Pedro. Permitirle al Señor que se suba en su barca. Permitirle al Señor que ocupe un lugar en aquel instrumento que él consideraba suyo y en el cual tenía mucha experiencia. Y esa es la primera oportunidad que nosotros le damos a Dios cuando le permitimos entrar a nuestra vida, cuando le permitimos que Dios tome el control de nosotros y venga y haga parte de nosotros. Aleluya. Es la primera instancia en la cual usted le dice al Señor: aquí está mi vida, quiero que hagas algo en mí, quiero que de verdad transformes mi vida. Y esto fue lo que hizo que Pedro se diera cuenta quién era el maestro. El Señor se monta y empieza a hablar de la palabra, y la gente que estaba ahí, me imagino, atenta, escuchando el mensaje, cuando el Señor le habla a Pedro. En el versículo 4 dice: cuando terminó de hablar, dijo a Simón: boga mar adentro. No le está diciendo: Pedro, ¿quieres ir? No, él le da una orden. Él no le está preguntando a Pedro: Pedro, ¿quisieras intentarlo otra vez? No, él le dice a Pedro: Pedro, boga mar adentro y echad vuestras redes para pescar. Era una orden. El Señor le está diciendo a él: haz esto. No le preguntó: ¿lo quieres hacer? ¿Te vendría bien hacerlo? No, él le dice. Pero entonces viene la otra contraparte. Encontramos a Pedro respondiéndole al Señor. Le dijo: maestro, toda la noche hemos estado trabajando y nada hemos pescado. Y era verdad. Él estaba dando sus explicaciones, porque Pedro había hecho todo lo humanamente posible, pero nada había sucedido. Aleluya. Él le dice: boga mar adentro. ¿Qué es bogar? Bogar es profundizar. Dice el significado de esta palabra. Bogar es profundizar. Porque el Señor necesitaba que Pedro ahondara. Porque ya Pedro estaba casi en la orilla. Pero ahí Pedro no iba a conseguir lo que el Señor quería. Y él le dice: mira, yo necesito que tú bogues mar adentro, que profundices, Pedro, porque si tú quieres tener una producción de peces buenos, no puedes colocarlos en las orillas, no puedes sacarlos en la orilla no están, porque en la orilla no hay peces, en la orilla no hay lo que se necesita, en la orilla de los ríos normalmente siempre hay suciedad. Gloria al nombre del Señor. Usted va a encontrar una cantidad de desechos, más o menos así como en la imagen, que normalmente están en los ríos. Cualquiera de estos días, ¿verdad? Me fui una tarde con mi esposo por ahí por Punta Roca y usted va a encontrar cientos de palos acumulados en la orilla. Y estaban los pescadores ahí tratando de agarrar algo y nada, era puro sucio lo que traía. Porque cuando hay este tipo de cúmulos en las orillas, la suciedad no permite que haya vida. Entonces, esto es lo que encontramos en la orilla. Pasa igual en nuestra vida. De la vida espiritual, siempre va a estar luchando con los mismos desechos. Siempre. Cuando usted no profundiza en la experiencia con Dios y se queda en la orilla, siempre va a estar luchando con los mismos problemas. Siempre va a estar luchando con las mismas circunstancias. Hay gente que siempre tiene el mismo problema, que siempre cae en el mismo pecado, que siempre tiene la misma adversidad. Pero si nos preguntamos por qué, es porque no hemos profundizado en el Señor. Porque cuando profundizamos en Dios, entonces hay una experiencia distinta que nos lleva a hacer un cambio de vida, a hacer un cambio de actitud. Y eso fue lo que ocurrió con Pedro. El adentrarse, el profundizar en el darle la oportunidad al Señor, empezó a haber cambios. Cambios en su vida, cambios en su interior, cambios en su parte interna, en su vida espiritual. Porque hermanos, miren, en este momento de hoy domingo, hay miles de iglesias donde se congregan miles de personas. Aquí somos pocos comparados con las mega iglesias que se congregan miles de personas. La pregunta podría ser en esta mañana: ¿será que tienen una profundidad en Dios? Porque usted ve que en esos lugares, ¿verdad?, como en todas las iglesias, porque iglesia perfecta no hay, se vive recayendo en los mismos pecados y en los mismos errores, en las mismas mentiras, en las mismas situaciones, en los mismos pleitos, en el mismo chisme, en la misma pelea. Y porque siempre son los mismos, Aleluya. Porque no hay una profundidad en Dios. Entonces son los mismos que generan siempre desechos, como estaba ahí la imagen. Sustancias tóxicas que dañan la vida y que dañan el entorno. Y eso lo que va a hacer es producir en tu vida cosas negativas. Volverte una persona tóxica. Y hay gente que usted se sienta a hablar y siempre habla de muchos problemas. ¿Verdad? Que fulano dijo, que sultano habló, que el primo, que el tío. Y uno dice, Dios mío, aquí los problemas no se acaban. Siempre hay dificultades. ¿Por qué? Porque no hay una profundidad en Dios. Porque cuando nosotros empezamos a profundizar en Dios, Dios empieza a transformar nuestra vida. Y es lo que Dios espera que ver en nosotros. Una transformación. Hermanos, estamos iniciando un año de testimonio. Y este año hay un compromiso gigantesco, no grande, gigantesco, en mostrar nosotros si realmente Dios vive en nosotros. Porque cualquiera puede decir que es evangélico. ¿Has visto gente que dice que es evangélica? A montón. ¿Verdad? Usted se lo consigue en la calle y usted le pregunta, ¿usted es cristiano? Amén. Y lo saluda a uno con una efusividad. Hermano, Dios lo bendiga. Uno se queda admirado. Amén, amén. Pero yo le dije, ¿de dónde salió? ¡Una efusividad! Pero a veces no. Es simplemente un cascarón. Es simplemente una fachada. Alabado sea el nombre del Señor. Porque cuando Dios llega a nuestra vida, tienen que ocurrir cambios. Tiene que ocurrir transformación en nosotros. Y a veces uno ve que la persona arranca bien, pero se queda a la mitad del camino. No profundiza. Porque les cuesta orar. Porque les cuesta seguir al Señor. Porque les cuestan las leyes de la iglesia. Porque les cuestan los estatutos. Porque no quiere obedecer. Porque no se quiere sentir que alguien lo está mandando. Y la familia llega y le dice, es que el pastor te manda. Es que la pastora te manda. No. Es que la palabra es la que nos transforma. Porque si el pastor o la pastora mandaran, hermano, hombre, alabado sea el nombre del Señor, muchas cosas sucedieran, pero no es así, porque el hombre no es el que hace la transformación, es la palabra. La palabra es la que limpia, la palabra es la que transforma, la palabra es la que motiva a que usted viva diferente para ver la gloria de Dios. ¡Aleluya! Entonces este hombre le dice, Señor, pero ya he estado trabajando toda la noche, no hemos pescado nada. Pero ahora le dice algo añadido a esa parte. Mas en tu palabra echaré la red. Y aquí habla de esa experiencia que Pedro, en saber quién era ese varón que iba sentado con él, le da la oportunidad, le da el privilegio y le da a Dios las herramientas para él actuar. ¿Por qué? Porque está exponiendo su voluntad y le está diciendo, yo lo voy a hacer en tu nombre. Yo voy a echar la red en tu nombre. Alabado sea el nombre del Señor. Porque yo le digo algo, y sin temor a equivocarme, con el carácter que tenía el hermano Pedro, ¿quién lo iba a mandar? ¿Ah? Si Pedro fue capaz, ya siendo discípulo, andando con el Señor, sacarse la espada y cortarle la oreja a Marco, dígame usted, ¿quién iba a mandar a ese Pedro que todavía estaba sorocho, que nada más que había visto o oído del Señor, todavía no le había dado la oportunidad? ¿Quién lo iba a mandar? Echa otra vez la remano, Pedro. ¿Por qué? ¿Y quién es usted? ¿Y de dónde usted salió? Si la experiencia la tengo, soy yo. Pudo haberlo dicho. Pero él entendió que aquel hombre que se había montado en aquella barca era diferente. Porque tenía un testimonio de lo que estaba haciendo a través de su prédica. Tenía un testimonio vivo. Y eso cautivó la vida de Pedro. Para hacerlo a él tomar una determinación diferente y no refutar la palabra del Señor. El testimonio vale. El testimonio pesa. ¡Aleluya! El testimonio tiene un compromiso tan grande. Hermanos, que en la última prédica de la convención, nuestro presidente decía, ante la palabra valía. Lo que decían los ancianos, ¿verdad? Debía que antes no se firmaba tanto papel como ahora. Ahora ni con el papel. La gente firma el papel y se quiere quedar con las propiedades. No se ha muerto la persona y ya están. ¿Y a quién le vas a dejarle el juego comedor? Y ya están repartiendo, quieren repartir la herencia y la mamá todavía no se ha muerto. Y el papá todavía no se ha muerto. ¿Y la pensión para quién es? Y ven, bautiza a fulano para que quede aquí. Y ven y no encuentran qué hacer. ¿Por qué? Porque no hay valor. Antes, con el solo hecho de decir la palabra, tenía un valor. Aleluya. Porque había testimonio. Hermano, es algo tan importante que no lo podemos perder en nuestra vida. Y arropa todas las áreas, no una sola. Todas las áreas de nuestra vida. Porque cuando usted está joven, ¿verdad? Usted tiene que tener palabra. Para que la gente que está a su alrededor pueda creer. Para que cuando usted vaya, ¿verdad? A decirle a una hermana, voy a orar con usted, hermana, quiere orar conmigo. Ella sepa que usted no se va a burlar de ella. La mujer tiene que tener palabra. Porque cuando usted se compromete y dice, amén, hermano, yo voy a orar, no vaya a estar mandándose mensajes de WhatsApp con otro muchacho de la iglesia. Y cuando usted se casa, tiene que tener palabra para decir, yo voy a mantener a esta mujer, la voy a cuidar, la voy a sacar adelante. Vamos a formar un hogar, una familia. Eso es palabra. Y eso no se firma. Eso es un compromiso que se hace delante de Dios. Y cuando nacen los hijos, ¿verdad? Que ya nace y usted, el que tiene un hijo es para toda la vida. Oiga, qué tremendo. Cuando uno está joven, uno no sabe esa responsabilidad tan grande. Y todo el que se casa quiere tener hijos. Y vamos a tener los hijos, vamos a tener los hijos. Y la gente lo afana ahora. Y cuando usted tiene un hijo, ay, alabado sea el Señor. Son una bendición, pero son un compromiso tan grande. Aleluya. Es un compromiso, hermano. Usted ahí para adelante, usted no tiene vida propia. Hijo pequeño, problema pequeño. Hijo grande, problema grande. No se pela usted uno. Porque ¿a quiénes llaman ellos enseguida? A la mamá. Enseguida, mami. Papi. Ahí somos los primeros que salimos a flote, ¿verdad? En cualquier dificultad, somos los primeros. Alabado sea el Señor. Para eso hay que tener palabra. Traigo un hijo al mundo, tengo que alimentarlo, tengo que suplirle, tengo que darle todo lo que necesita. Gloria al nombre del Señor. Tengo que hacerle un hombre de bien, tengo que corregirlo, tengo que orientarlo. Porque no vamos a poner a la sociedad una carga, sino soluciones. Alabado sea el nombre del Señor. Y tantas cosas que se pueden ver. Pero esto sucede cuando uno le da la oportunidad a Dios. Y cuando hay testimonio de la palabra que usted compromete delante de los hombres y delante de Dios. En todas las áreas, en un empleo, en la parte sentimental, en la parte secular, en todas las áreas se necesita tener testimonio. Pero esto se consigue cuando hay una experiencia en Dios. Y no una experiencia cualquiera, una experiencia profunda. Porque si usted se da cuenta, hoy hay cantidad de gente que promete y no cumple. Bastante. Bastante. Usted los ve, hermano. En todas las áreas. Hablan de todo lo bonito que va a suceder. Y al primer problema salen corriendo. Se quitan la mochila y la van dejando suelta. Esto es en el hogar, en el empleo. En todas las áreas ocurre que la gente no quiere tener responsabilidad ni quiere tener palabra. Gloria al nombre del Señor. Pero esto ocurre aún dentro de la iglesia cuando no hay una experiencia en Dios. Porque quien tiene una experiencia en Dios, hermano, se la tiene que luchar. Y a veces cuesta. Y cuesta bastante. Y pesa. Y pesa bastante. ¡Aleluya! Ya decía, ¡ay no, hermana! Mire, si hay algo que a mí parece que me alaran por los esquillos. Cuando le dicen, que tú te casaste con un príncipe azul. Dígame usted, ¿cuál príncipe azul? Sí, es que tú estás casada con un príncipe. Hermano, ¿nadie sabe ese príncipe cómo se porta en la casa? ¿Sí o qué? ¿Sí? Porque somos humanos. Alabado sea el nombre del Señor. y que, ay, no, ¿verdad? La hermana María está casada con un príncipe. ¿Cuál príncipe? Después que estemos en esta carne, de todo puede pasar. Lo único que nos doblega es la presencia de Dios. La responsabilidad con Dios. Porque ese príncipe está en carne. Ay, que el hombre se casó con una princesa. Estrato 30. Por favor, ubicado, estrato 2 bajo. Alabado sea el nombre del Señor. Se montan en unas películas, hermano. Bájese y ubiquémonos, hermano, para que podamos hacer las cosas bien. Ella es una princesa, te vas a llevar de la casa una princesa. Oh, alabado sea el Señor. Resulta que la princesa tiene garras, termina haciendo daño. ¿Por qué? Porque estamos en esta bendita carne. ¿Usted cree que la princesa no tiene boca? Boca y algunas de dragón, alabado sea el nombre del Señor. Y pasa de todo porque estamos en la carne. Pero ¿cuándo se corrige esa boca de dragón? Cuando nos sometemos a Dios. Aleluya. Cuando nos sometemos a Dios, porque todos ustedes y yo tenemos un carácter. Pero hay que doblegarlo en el Señor. Porque no puedo estar extendiendo la lengua y haciendo de las mías. No, porque tengo que dar testimonio. Gloria al nombre de Cristo. Tengo que someterme. Porque tengo un compromiso con Dios y con los hombres. Que yo quisiera decirle de todo. No, pero no se lo puede decir. Enróscase la lengua y échala para adentro. Alabado sea el nombre del Señor. ¿Quién iba a decirle a Pedro? Nadie. Pero era la diferencia de quién iba montado en la barca. Lo que lo llevó a decirle: Señor, sí, amén. En tu nombre, en tu palabra. Aleluya. ¿Cómo ese hombre se doblega? ¿Sabe por qué? Porque él tenía en ese momento una necesidad. Y sabía que solamente este varón podía hacer un cambio. Echar la red, echarla a nivel más profundo, porque no podía quedarse a la orilla, porque no podía quedarse ahí a la mitad, alabado sea el nombre del Señor. Y nos damos cuenta que el escuchar a Jesús hace de él la diferencia. El escuchar la palabra hace la diferencia. ¿De boca de quién venía? Alabado sea el nombre del Señor. Porque yo le digo algo. Hay gente que arranca bien, pero se queda a la mitad. Hay un pasaje en el libro de Ezequiel. Vamos a mirarlo rápidamente. En el capítulo 47, el subtítulo dice las aguas salutíferas. Usted lo conoce. Y dice aquí que este varón, que era hijo de un sacerdote llamado Busi, y él lo estaban preparando para la línea sacerdotal, pero Dios se le manifiesta a este hombre y lo hace entrar en otro ministerio que era profético. Dios le da a él una experiencia, en una visión. Y hay algo que me llama la atención en esta parte, alabado sea el nombre del Señor. Porque cuando Dios desea cumplir su propósito en nosotros, necesita que ahondemos cada día más. No nos podemos quedar a la orilla. Mire, es fácil llamarse cristiano, servir al Señor pero no orar. Eso es fácil. Es fácil llamarse cristiano, querer servir al Señor pero no ayunar. Eso es fácil. Porque en el ayuno usted quebranta la carne, tiene que pasarse un día sin comer. Es sabroso llamarse cristiano, querer servirle al Señor pero no tener compromiso con la iglesia. Eso es fácil. Eso es como usted querer ganarse 5 millones en una empresa y nada más irlo a cobrar. Así de fácil. Y qué chévere fuera, ¿verdad? ¿Cuánto me voy a ganar? 10. ¿Qué día vengo el cobro? Los 30. Y usted nunca más va, solo los 30. ¿Quién no? ¡Aleluya! Algo así es la iglesia. Pero no, como en todo lugar, hay responsabilidades, compromisos. Y hay que tener un desarrollo. Porque si usted en una empresa física no se desarrolla, no crece, no hace su trabajo con excelencia, ¿qué le dicen? Aquí está la carta de preaviso. Le quedan tantos días y váyase para su casa porque usted no rindió. Porque en las empresas no tienen gente floja. ¿Usted cree que usted vaya a dormir a las empresas? No, hay que producir. Y ahí están pendientes. El que hace las cosas excelentes va subiendo, lo tienen en cuenta. Gloria al nombre del Señor. Alabado sea el nombre de Cristo. Entonces aquí este hombre se le es permitida una visión y el ángel le muestra a él. Y hay algo que me llama la atención en estos versos. Mira lo que dice el verso 3. Y salió el varón hacia el oriente, llevando un cordel en su mano. Midió 1,000 codos y me hizo pasar por las aguas hasta los tobillos. Dice, y me hizo pasar. Él no lo hizo voluntariamente. Dice, y me hizo pasar. Vuelve a repetirse otra vez la palabra. Midió 1,000 codos más y me hizo pasar por las aguas hasta las rodillas. Vuelve a medir, luego otros 1,000 y me hizo pasar por las aguas hasta los lomos. El varón trae un cordel y vuelve y dice, midió otros 1,000 y ya era un río que yo no podía pasar. En la visión que tuvo Ezequiel, el varón mide con un cordel y le dice, aquí hay 1,000 codos, camina. Y allá iba el varón caminando y el agua llegaba hasta los tobillos. Y dice, y me hizo pasar, porque Dios nos hace pasar a nosotros a la profundidad. Dios quiere que usted y yo ahondemos en la profundidad de Él, que aprendamos a discernir su voz, que aprendamos a conocerle, que aprendamos a saber cuando Él nos habla, que aprendamos a discernir cuál es su voluntad, hermano, porque es necesario aprender a conocer el propósito de Dios en nosotros. ¿Sabe por qué caminamos y caminamos como el pueblo de Israel dando las mismas vueltas? Porque no sabemos cuál es el propósito de Dios. Cuando usted lo tiene claro, usted no está machacando sobre hierro frío. No, usted va en pos de la meta. Porque usted lo tiene claro. Pero arrancamos en muchas ocasiones y no sabemos para dónde vamos. Y cuando usted sale de su casa, agarra la cartera y sale entaconada. Y usted se para en la esquina, ¿para dónde voy? ¿Para dónde voy? ¿Para dónde voy? Pierde tiempo. Y así pasa en la vida espiritual. Perdemos tiempo en lo que es importante. Perdemos tiempo para el desarrollo nuestro porque no estamos profundizando. Me llama la atención que el varón le mide 1,000 codos y lo hace pasar. Y como hemos escuchado, ¿verdad? En los tobillos, él no podía tener ahí una experiencia. Porque ahí reina todavía el yo, la parte humana, el hombre natural todavía manda. Usted un agua le llega a los tobillos, usted camina normal, se manda a usted. Pero el ángel, el varón se da cuenta que no lo podía dejar hasta ahí. Gloria al nombre del Señor. Porque hasta ahí, hasta los tobillos, cuando no sea honda, gloria al Señor, siempre vamos a ser los mismos. ¿Y usted ha conocido cristianos de toda la vida que son los mismos? Sí. Los mismos mentirosos. Los mismos peleones de la casa. Lo mismo, yo tengo un tío que es de los que tienen una revistica, ¿verdad? Usted sabe cuáles son, para no decir el nombre. A mí me viven vetando de aquí de YouTube, porque digo lo que no tengo que decir. Él reparte unas revisticas en la calle. Y usted viera toda la vida. Ha sido el de los zambapalos de la familia. Qué cosa tan terrible, hermanos. Toda la vida ha sido el peleonero de la familia. Toda la vida. Y va a las reuniones y hace los cultos y la cosa y la cuestión. Y no cambia. ¿Por qué? Pero eso no solamente pasa por allá, también pasa entre nosotros. Y es necesario porque yo no puedo vivir toda la vida con el agua a las rodillas. Porque no me deleito, hermanos. Porque llevo una carga. Porque no voy a ser feliz, no voy a disfrutar la plenitud en Dios, no lo voy a disfrutar. El varón le dijo, ahonda un poco más y mide otros 1,000. ¿Y cuánto valía un codo? 457 metros. Valían estos 1,000 codos. Y usted dice, ¡uy, pero qué profundo! Era casi medio kilómetro, ¿verdad? Casi 500 metros. Y uno dice, ahí que había recorrido bastante. Y así pasa. Tenemos años de recorrido, pero con el agua las tobillas. Dice, no, hermana, pero es que 500 metros es bastante. Si yo lo que mido es uno y piquito. Ajá. Se supone que deberíamos estar a la profundidad. ¿Y por qué nada más el agua le llegó a los tobillos? Porque así pasa. 10 años en el evangelio y los mismos. 20 años en el evangelio y los mismos. 30 años en el evangelio y los mismos. Y entonces, hermanos, aleluya. Caminamos y caminamos y caminamos, pero no hay un cambio. Porque nos seguimos mandando nosotros. Y él dice, no, ahí no te puedes quedar. Vamos a medir otros 1,000 más. Y lo llevo hasta las rodillas. Y aquí en las rodillas, entonces ya empieza a haber algo diferente. Porque las rodillas habla de la oración. Del deleite en la parte espiritual. Alabado sea el nombre de Dios. Y entonces era necesario que llegara hasta ahí. Pero observe que no se queda hasta ahí. Aunque ahí muchos pudieran vivir una experiencia maravillosa, porque oran con libertad, porque, ¿verdad?, adquieren una habilidad en la oración, pero hasta ahí no solamente llegan. Él dice, yo quiero que ahondes un poco más, porque todavía oras, pero todavía te mandas. Y la profundidad espiritual en Dios es que no nos mandemos nosotros, sino Dios a nosotros. Esa es la mayor experiencia del ser humano. Dios a nosotros. Y él le dice 1,000 más y llega hasta los lomos. Donde está la parte representativa de la fuerza del ser humano. De la fortaleza. De aquí, del vigor, alabado sea el nombre del Señor. Y aunque estaba en los lomos, no era suficiente para el varón. Ahí donde estaba su fuerza. Ahí donde estaba su vigor, él le dice, pero todavía hasta ahí se ve tu humanidad. No puedes quedarte ahí. Hasta ahí se ve tu humanidad. Hasta ahí eres un cristiano que todavía te mandas. Y yo necesito que seas un cristiano testificante. Aleluya. Que puedas testificar de las grandes cosas que ha hecho Dios. Que puedas testificar de las grandes maravillas que ha hecho Dios. Que puedas testificar de los grandes milagros que puede hacer Dios. Necesito que seas un cristiano testificante. ¿Pero cómo lo logras? Lo logras ahondando. Hermana, es que a usted yo veo que sí, Dios le hace milagro, pero a mí nada. ¿Dónde están las aguas? ¿A dónde están las aguas? Aleluya. Algunos ni les moja la punta del dedo borde del pie. Casi seco aquel estanque. Y quieren ver grandes hazañas. Alabado sea el nombre de Cristo. No, hermano. Esto tiene un precio. Esto tiene una entrega de una disposición. ¿Usted se da cuenta del pasaje de la palabra que nos habla de cómo el pueblo dio vueltas en el desierto? ¿Por cuántos años? 40 años. Todos dando vuelta. Y dice que los que entraron fueron ¿cuántos? Poquitos contados con las manos. Josué, Caleb y un montoncito. Hay que para los que eran. Era nada. ¿Por qué? Porque el resto se fue quedando a la mitad. Iban caminando kilómetros. Pero el corazón se quedó paralizado. Se quedó quieto. No adquirió la belleza de Dios en él. Y hay que dejar que Dios entre a nuestro corazón. Que nos muestre quién es Él. Que nos haga entender su grandeza, su poder, su gloria. ¡Aleluya! Que no estemos siempre hablando de lo mismo que Dios hizo hace 50 años atrás en nuestra vida. Que hablemos del testimonio testificante hoy. De lo que Dios está haciendo hoy. No de lo que Dios hizo hace 50 años. No, de lo que Dios hace hoy en mi vida. De lo que permito a Dios que haga hoy en mi corazón. Eso es lo que Dios quiere. Un testimonio testificante. ¡Aleluya! No un testimonio muerto. Que la gente nos vea y nos diga, hay poder en la sangre de Cristo. Guárdame, Señor. Oh, que la gente se pueda gozar de vernos. Alabado sea el Señor. vuelve y mide otros codos, otros mil codos más. Y dice, no, ya era nado. Yo no podía. Y el deleite estaba en nadar. Oiga, los que saben nadar es una experiencia que hasta uno de verlo se ve bonita, ¿verdad? Yo no sé nadar y siempre uno se baña a la mitad del mar ahí, agachado. Una piedra, a mí casi no me gusta ir a la playa por eso, hermano. Yo veo la gente que nada, yo no veo los peladitos pequeñitos y se nadan. Bro. Yo ni para tirarme así, para bucear, me da miedo. Más cobarde en el agua. Y uno ve la gente así que nada en la profundidad. Y dice, oye, hasta de verlo es relajante. A mí me gusta verlo. Uno ve esa cuestión así bien bonita. Y usted ahí en la mitad del mar. Porque no sabe nada. Ay, no, hombre, ¿qué va? Cuando se adquiere esa habilidad, se disfruta. Se siente uno pleno. Usted se siente relajado. Goza de poder disfrutar de esa experiencia. Igual pasa en el Señor. Cuando adquirimos la profundidad y usted se deja llevar por Dios, aleluya, se disfruta, se goza. Por eso no sentimos el evangelio pesado, como una carga, como un sufrimiento, como un dolor. Hay gente que lo ve, uno dice, ay, tú estás metido allá. Y uno, claro que sí. Si es que esto no pesa ni duele. Alabado sea, no. Lo miran a uno como pobrecito. No, ni sabe de lo que se está perdiendo. Ni sabe de lo que se está perdiendo. Aleluya. A veces viven una vida triste, pero ellos piensan que están disfrutando. Y al final, cuando se pesa la circunstancia, nos damos cuenta quién es el que está perdiendo. Alabado sea el nombre del Señor. Él le dijo, no, es necesario que aquí nades. Es necesario que la experiencia sea como esta. Lo que me gusta de este pasaje es que dice, y me hizo pasar. Y me hizo pasar. Porque Dios nos tendrá que hacer pasar por algunas circunstancias. Dios nos tendrá que hacer pasar por algunos problemas. Dios nos tendrá que hacer pasar por algunas adversidades. Para que entonces nosotros nos pellizquemos y ahondemos. Porque si no lo queremos hacer a las buenas, lo tendremos que hacer a las malas. ¿Usted qué cree que fue lo que sucedió con Pedro? Eso. Él sabía lo hábil que era. Él sabía quién era, cómo él se manejaba en su trabajo, por dónde lo agarró, por lo que más sabía hacer. Ah, tú te crees bien hábil allá en la pesca, tú crees que eres el mejor. Ah, bueno, espérate, yo voy a hacer que este río no te bote ni un solo pescado, ni uno solo. A ver si no me vas a dejar montar en tu barca. Y a veces Dios tiene que hacer eso. Cuando nosotros estamos caminando, ¿verdad? Pensando que somos nosotros y no le damos la oportunidad al Señor. Entonces Dios tiene que decir, bueno, entonces yo te voy a tener que pasar por el proceso de quitarte todo para que me dejes montar en tu barca. Y es así, porque en el camino del Señor no podemos pensar que nosotros nos mandamos, que nosotros hacemos con nuestra vida lo que querramos. Si ese día Pedro no hubiese pescado, ¿verdad? Hubiese sacado la red llena, Pedro no se hubiese convertido en lo que fue. Si ese Pedro pescador, ese día hubiese tenido con trabajo que sacar la red, cuando el Señor le dice, Pedro, ponga más la red, no me hace falta si yo traje lo producido de hoy. Pero el no sacar nada, el una experiencia negativa en Pedro, lo convirtió en aquel hombre. Lo convirtió en una persona diferente. Lo convirtió en un testigo fiel. Que aunque no tenía léxico, se paró a dar el primer discurso y se convirtieron 3,000. Que aunque no tenía léxico, era la representación delante de todas las autoridades de los discípulos del Señor. Que aunque era un hombre del vulgo, se convirtió en un hombre diestro en la palabra para predicar el mensaje del Señor. Pero ¿de dónde comenzó la experiencia? Desde el día que no sacó peces. Desde el día que permitió que el Señor se montara en la barca. Desde el día que entendió que el bogar mar adentro era la única oportunidad. Pero no hacerlo solo en el nombre del Señor. En tu palabra, de no hacerlo solo, sino en la palabra de Dios. Aleluya. Hay un pasaje en la palabra. Gloria al nombre de Cristo. En el segundo libro de Reyes, vamos a mirarlo rápidamente, que el tiempo ya se agota. Segundo libro de Reyes, en el capítulo 13, en el versículo 18 y 19.
1: Y le volvió a decir,
0: le agradezco,
1: toma las saetas, y luego que el rey de Israel las hubo tomado, le dijo, golpea la tierra, y él la golpeó 3 veces y se detuvo. Entonces el varón de Dios, enojado contra él, le dijo, al dar 5 o 6 golpes, hubieras derrotado a Siria hasta no quedar ninguno, pero ahora solo 3 veces derrotarás a Siria.
0: Amén. ¿Has escuchado este pasaje? Dice que este era el rey de Israel. Peleaba con Siria, este era Joás. Y entonces viene aquí delante del profeta Eliseo, y él lo pone como en un ejemplo, ¿verdad? Y le dice, mira, toma el arco, tíralo por la ventana. Y lo tiró y le dijo, bueno, así será la liberación, la palabra, gloria al Señor, la salvación. Pero le dice, ahora toma, ¿verdad? Esto que tienes en tu mano, gloria al nombre de Cristo, en el verso 18. Toma ahí y golpea la tierra. ¿Y el hombre qué hizo? La golpeó 3 veces. 1, 2 y 3. Eliseo estaba ahí tirado en el lecho, casi de muerte. Ya estaba enfermo de la enfermedad con la cual murió. Y aquel hombre llega vigoroso, rey, estaba delante del profeta y él le dice, golpea, y este golpeó 3 veces. ¿Por qué? Porque hasta ahí humanamente él pensó que podía hacerlo. Hasta ahí era su parte humana. Hasta ahí era limitado lo que él pensaba en su yo interior. Pero el profeta se enoja, que ahí dice el verso 19, entonces el varón de Dios se enojó y estaba enfermo, casi muerto. Y aquel hombre se enoja. Le dice, ¿cómo es posible? ¿Cómo es posible que has dado solo 3 golpes? Y aquel estaba casi moribundo. Porque Eliseo había experimentado el poder de Dios. Este era un hombre de experiencias divinas. Este era un hombre de carácter en Dios. De un hombre de ver a Dios obrando en maravillas. Y aunque estaba moribundo, él sabía quién era su Dios. Y aquel que estaba vigoroso, lleno de vida, a punto de estar ahí en una guerra, solo dio 3 golpes. Porque la experiencia en Dios nos empodera. La experiencia en Dios nos hace fuertes. ¿Sabe? La experiencia profunda en Dios a un cristiano lo empodera. ¿Por qué? Porque nadie lo va a venir a usted a echarle un cuento aguado por ahí, y usted va a quedarse, ay, ¿verdad? ¿Para qué sigo al Señor? Cuando un cristiano tiene una experiencia en Dios y está empoderado de la palabra, nadie lo mueve, nadie lo saca, nadie lo insta, nadie le influye, nadie, porque usted está empoderado en la palabra. La palabra empodera, aleluya. La palabra lo llena a usted de autoridad. Gloria al nombre del Señor. Oiga, aquel moribundo, y le dice, ¿cómo vas a golpear 3 veces? Si hubieses dado 5 o 6 golpes, hubieras arrasado con todos. Y él estaba casi muerto. Pero era su conocimiento de Dios. Por eso nosotros a veces oramos durante una semana. O durante un mes. Y ya después. Y está orando, pero diciéndole al Señor que haga lo que Él quiera, porque ya un mes. Y está orando. Bueno, la verdad es que el Señor tome el control. Un mes. Unos días. ¿Y cuántos días de ayuno? Un día. Un día de ayuno. Y ya se nos quitó el ánimo. Y ya se nos quitó la experiencia. Y ya es que bueno, que Dios haga lo que tenga que hacer. Ya se lo entrega al Señor. ¿Y dónde está la parte de nosotros? Aleluya. Que este hombre que se estaba muriendo, la había entendido. Es que eso es lo que sucede. Por eso es que a veces esos cuentos que a uno le echan, y que, hermano, lo que pasa es que yo me aparté porque es que llegó un primo a la casa y caramba, me dio. ¿Cuándo? ¿Dónde se vio eso? ¿Acaso a mí me van a obligar a vestirme? ¿Quién me va a vestir a mí? No es que llegó la tía a la casa, hermano, y usted viera. Eso me dio y me dio y me dio hasta que me maquillé. ¿Cómo? Se cuento, le hace falta un pedazo. No, no, no, no, no. No, es que hermana llegó, imagínese usted, y ¡pay! Le hicieron el hoyito a la niña. Y dice, ay, ¿cómo?

0: echa para atrás. Cuando regresa, cuando él ve que usted titubea, ay, si será malvado, perverso, el Señor lo reprenda. Vuelve y regresa. Cuando usted le hace coquito, cuando usted le pica el ojo, cuando usted está como dudosa. Pero una cristiana verdadera no hace coquito ni hace ojo. No, hermano. Olvídese. Pues esa cuestión es que el hermano vino y me estaba como enamorando. ¿Cuál? Muchacha, ven acá. ¿Qué pasó ahí? No es que apenas que uno ve una mirada extraña. Si usted es una persona comprometida, tiene que estar mirando nada. Desde el día que usted, un hermano de la iglesia le dice, hermana, vamos a orar, ya hay un compromiso en esas dos personas. ¿Cierto que sí? Sí. Usted no puede estar mirando a nadie más. Ay, que vi uno que llegó a la iglesia. Usted mira, se parece a Brad Pitt. No importa. Se puede parecer a quien quiera. Porque esos bonitos salen bien malos. Mire todo lo que está pasando con la Shakira. Que es la... Es lo de boom. Ahora se están tirando puya por las canciones y no sé qué. Bonito y con plata y salió bien malo. Usted mejor, ¿verdad? Modesto. Tenga cuidado. Pero entonces vienen con la picada de ojo la cuestión. Y eso saca del contexto. Cuando uno es de Dios, que a alguno le pique el ojo, dígale, hermano, ¿qué tiene? Vino con conjuntivitis para darle una gota. ¿Ya? Nadie tiene que venirle a usted a decir, ni una hermana, ni una hermana. Cuidado que le va a estar desfilando. Ubíquela. Gloria al nombre del Señor. Eso es hermoso. Cuando una persona se está pasando de lista y tiene otro que la ubique. Ay, hermano. Viene usted la pena que da. ¿Ah? Que supuestamente son cristianos y tienen que ubicarlo. Ubíquelo para que vea la persona que usted tiene fundamento. Alabado sea el nombre del Señor. Gloria al nombre de Cristo. Hermanos, este hombre le dice a él, hubiese golpeado y hubiese visto la gloria de Dios, pero te cansaste. Hiciste muy poquito, alabado sea el nombre de Cristo. Hiciste muy poquito para lo que Dios te puede ofrecer. Entonces aquí la respuesta sería a esta experiencia, sigue golpeando hasta ver la gloria de Dios. Sigue caminando, ¿verdad? El Señor te va a seguir midiendo porque necesitas ahondar hasta ver la gloria de Dios. Hasta adquirir la experiencia en Dios. Mis amados hermanos, la necesidad de alcanzar la plenitud de Dios se alcanza cuando aprendemos a obedecerle. En la obediencia está el secreto de la victoria de Dios. En la obediencia está el secreto de ver las maravillas de Dios. Acompáñame a ver Deuteronomio, por favor, y con esta cita termino. Deuteronomio capítulo 6, versículo 17 y 18.
1: Guardad cuidadosamente los mandamientos de Jehová vuestro Dios y sus testimonios y sus estatutos que te he mandado. Y hazlo recto y bueno ante los ojos de Jehová, para que te vaya bien y entres y poseas la buena tierra que Jehová juró a tus padres.
0: Léame el 19 y el 20 y el 21, hermana Dina.
1: Para que él arroje a tus enemigos de delante de ti, como Jehová ha dicho. Mañana cuando te preguntare tu hijo, diciendo qué significan los testimonios y estatutos y decretos que Jehová nuestro Dios os mandó.
0: Entonces
1: dirás a tu hijo, nosotros éramos siervos de Faraón en Egipto y Jehová nos sacó de Egipto con mano poderosa.
0: Y dice el 22, Jehová hizo señales y milagros grandes y terribles en Egipto sobre Faraón y sobre toda su casa delante de nuestros ojos. ¡Aleluya! Delante de nuestros ojos. Pero el secreto para ahondar, el secreto para crecer, el secreto para ver a Dios, dice, necesitas que obedecer. Guarda cuidadosamente los mandamientos de Dios. Guarda los testimonios. Guarda sus estatutos y hazlo recto. Aleluya. De ahí depende lo demás. Porque si usted no le permite a Dios

adentrarse en su vida, no va a poder ahondar. Y usted para ahondar necesita obedecer. El varón le dijo a Ezequiel, camina, anda, entra, ¿verdad? Le hizo mide y lo hizo pasar. Como diciendo, camina, era una orden. Cuando el Señor se monta en la barca de Pedro, le dice, boga mar adentro. Y en cada uno de estos, uno ve una orden de parte de Dios. Y cuando el profeta le habla al rey Joás, ¿qué le dice? Golpea, tira la lanza, una orden más. Y entonces ahí es donde está el secreto. ¿Qué tan obedientes somos para poder experimentar la gloria de Dios? Esto no es, hermanos, de que usted venga al culto y reciba un mensaje y una inyección, aleluya, de esa efusividad de que todo se puede, y di amén que esta semana caerán dólares, y di amén que esta semana verás lo que nunca has visto, y di amén. No, porque si no hacemos la voluntad de Dios, no vamos a ver su gloria. Porque si no obedecemos a Dios, no vamos a ver su bendición. Porque si no hacemos lo recto, ¿quién dijo que Dios nos va a bendecir? No, eso es una vil mentira contra la iglesia. Usted para ver a Dios tiene que ser obediente. Usted para ver a Dios tiene que darle la oportunidad a Dios que trabaje en su vida. Tiene que ser limpio. Tiene que ahondar, aleluya. Para ver a Dios hay que permitirle que Él trabaje en nosotros. Eso es esencial. Entonces, una cosa es vivir una experiencia y otra cosa muy diferente es querer ahondar sin hacer mayor esfuerzo. Hay gente que viene a un culto, ¿verdad? Ni siquiera nunca ha sabido que es una iglesia y Dios le da una experiencia, pero se queda con ella y se volvió. Eso es una experiencia. Pero cuando experimentamos la profundidad de Dios, es diferente. Ahí es donde Dios empieza a trabajar en nuestra vida. Ese Pedro que el Señor se le montó en la barca fue distinto al Pedro que salió de aquella. Porque cuando se vieron la barca llena de peces, solo la de Pedro. Observe que solo fue la de Pedro. Él llama al compañero y le dice, vengan y ayúdenos. Y tuvieron que pasar los otros peces para que la barca no se hundiera. Y salieron, pero cuando Pedro sale de aquella barca, se tira de rodillas. Se tira de rodillas diciéndole a él, ¿verdad? Yo soy hombre, aleluya, yo soy un hombre pecador, apártate de mí. Porque él reconocía quién era. Pero esa experiencia hizo cambiar a Pedro. Y entonces el Señor le habla y le dice, a partir de hoy serás pescador de hombres. Porque entendió que Pedro había vivido la experiencia, había obedecido, había captado el mensaje y que sería parte de los de él. Y lo hace a sus discípulos y lo llama para su obra y dejan todo y le sirven al Señor. Y después todos tuvieron que ver a aquel pescador vulgo que no tenía conocimiento, dando un mensaje elocuente que se ganó en su primera exposición a 3,000 personas. ¡Qué admirable! Sí, y Dios puede hacer mucho más que eso. Eso ocurrió antes, pero todavía lo hace hoy. Eso ocurrió allá, en aquel mar de Galilea, pero todavía lo hace hoy. Eso lo hizo allá con Pedro, hermana. Sí, pero todavía lo hace hoy. Quien le permita que se monte en su barca, quien le permita que camine con él, quien le obedezca, el que siga caminando para que ahonde en su experiencia, verá mucho más de lo que piensa, verá mucho más de lo que anhela, verá mucho más de lo que se imagina. Pero para ello hay que darle la puerta a Dios para que entre, no la oportunidad. No, Dios es el propósito para obrar en nosotros, pero nosotros decidimos. Estamos comenzando un año, hermanos, un año decisivo donde mostraremos quiénes somos a través de esa pequeña palabra y que usted demostrará por quién está y para quién está. La responsabilidad es nuestra. Dios está ahí, esperando y quizás diciéndonos, ¿verdad? ¿Quieres ver maravillas? Camina. Porque estás en los tobillitos apenas te llega el agua. ¿Quieres ver maravillas?
camina un poco más, porque apenas el agua te llega a la rodilla y todavía te mandas, todavía el carácter no te deja, todavía no me has dejado ser Dios en tu vida, todavía no me has dejado ser Dios, hermano, y cuesta, pero hay que permitírselo. Aleluya. ¿Usted cree que no? Sí. Aleluya. Yo, este año que pasó fue un año terrible. Yo luchaba conmigo misma. Yo me decía a mí, ¿cuándo y hasta cuándo? Pero sabía que tenía una responsabilidad con Dios. No podía. No me lo podía permitir. Y usted dirá, ay, ¿qué hizo la hermana? No, nada pecaminoso. Pero hay luchas. Hay momentos difíciles que se viven en la vida donde usted quiere hacer como el boxeador, coger la toalla y tirarla y no acordarse de más nada. Pero no se puede. Hay que seguir adelante. Hay que seguir batallando. Hay que decirle al Señor, vuélvete a montar en la barca. ¡Móntate, no te bajes! Porque solo con tu ayuda puedo. Y eso es lo que nos hace victoriosos. Porque la economía golpea. Porque la situación familiar golpea. Porque las circunstancias de la iglesia golpea. Alabado sea el nombre del Señor. Hay cosas que ustedes no saben, que uno las vive y son difíciles de manejar. Alabado sea el nombre del Señor. Pero hay que seguir adelante y toca duro, pero hay que seguir caminando. Pero ¿cómo se logra? Con el Señor en la barca. ¿Cómo se logra? Cuando se adquiere, aleluya, un poco de profundidad en el Señor y uno dice, no se puede dar marcha atrás. Es necesario seguir adelante, es necesario avanzar, porque no vivimos en una burbuja. Tenemos luchas todos, igual que nosotros, ustedes, y lo sufrimos unos por un lado y otros por el otro. Pero déjeme decirle algo, la experiencia que cambió a Pedro fue darle una oportunidad al Señor de que Dios cumpliera su propósito en él. Yo no sé si usted este año le va a permitir al Señor, o va a estar usted en la misma orilla, caminando sobre los desechos, como veíamos en la imagen, caminando ahí sobre el sucio, sobre el mugre, sobre los mismos problemas. Este tiene que ser un año distinto. Para usted deleitarse en la profundidad de Dios y ver lo que hay, las maravillas que hay, tiene que profundizar en Dios. Usted vino en esta mañana para que Dios le hablara de las grandes bendiciones que va a hacer. Sí, y esto es una bendición. Hacer la voluntad de Dios. Obedecer a Dios. Es necesario para ver su gloria. Apártese de la mentira. Apártese del engaño. Apártese de la misma situación en el hogar. Apártese de el adulterio. Apártese de la fornicación. Apártese de las cosas que lo alejan de Dios. Apártese de las personas que no le sirven. Quien no sirve, hágalo a un lado. No nos tenemos que poner bravo, pero si no sirve, aléjese. Alabado sea el nombre de Cristo. Lo que no sirve, se hace a un lado, porque la meta es la salvación del alma. Y si algo me estorba, no me sirve. Aleluya. Para ello, dele la oportunidad a Dios. Para ver las maravillas de Dios, invítelo a su vida en esta mañana. Hermana, ya yo me convertí al Señor, sí, pero el agua a los tobillos no sirve. Necesita ahondar un poco más. Necesita crecer un poco más. Necesita caminar un poco más. La experiencia de Ezequiel nos muestra que no era suficiente, a pesar de que eran muchos metros. No era suficiente. Y no es suficiente lo que hemos experimentado hasta hoy. Necesitamos un poco más. No es suficiente lo que tenemos hasta hoy. Necesitamos un poco más. No es suficiente lo que hemos vivido hoy. Necesitamos un poco más. Si usted quiere un poco más de Dios, colóquese de pie, por favor. Y vamos a orar. Porque el mismo Dios que invitó a Pedro a esa experiencia profunda de bogar mar adentro, es el mismo Dios que en esta mañana está aquí. Pero Él nos conoce tal cual y como somos. Y sabe qué necesitamos. Y sabe qué necesita Él hacer en nosotros. Pero usted y yo somos los que le damos la oportunidad. Vamos a orar al Señor. Y a colocar nuestra vida en Él. Padre que estás en el cielo. Aquí estamos en esta mañana, Señor.
conscientes de quiénes somos, conscientes de la necesidad que hay en nuestra vida en este año que comienza, conscientes de que necesitamos experimentar algo más, conscientes de que hasta hoy no hemos visto lo que queremos, conscientes de que hasta este momento, Señor, no hemos podido ver tu gloria a plenitud. Pero para ello necesito tomar determinaciones en nuestra vida. Necesito tomar decisiones. Necesito, Señor, levantarme para hacer cambios, para tomar decisiones que sean radicales, que cambien mi vida, Señor. Porque no puedo seguir caminando en medio de la orilla, de los desechos, de la misma contaminación, Señor, de las mismas costumbres, de los mismos problemas, de las mismas circunstancias. Es necesario un cambio. Es necesario adentrarnos. Es necesario profundizar. Es necesario crecer. Aleluya. Padre, aquí estamos en esta mañana. Aquí estamos, Señor, con la necesidad de crecer en una experiencia más profunda contigo, de poder conocerte un poco más, de poder vivir una experiencia más certera, Señor, de que la palabra cada día, Señor, trate con mi vida, de que la palabra, Señor, me haga entender la necesidad del cambio y de la transformación. Quiero ser, Señor, un hombre, una mujer testificante de tu gracia, de tu palabra, de que este año pueda ver lo que nunca he visto. Pero yo quiero hacer lo que nunca he hecho. Permitirte a ti que trabajes en mí. Permitirte a ti, Señor, que me des la orientación que necesito. Permitirte a ti que me abras el surco y yo no querer labrar mi propio futuro. Permitirte a ti que me guíes y no ser yo que tome mis propias determinaciones. Permitirte a ti que me ayudes y no querer hacer todo por mi propia fuerza. Padre, aquí estamos en esta hora. Unos cansados, otros preocupados, otros atribulados, Señor, no sabiendo qué hacer, con muchos planes, pero sin nada que poder ejecutar. En esta mañana, igual que a Pedro, háblanos, Señor, háblanos, Dios mío, al oído, para entender cuál es el propósito para este año. Propósito de cambio, de transformación, de ver tu gloria, aleluya. Ayúdanos a obedecerte, ayúdanos, Señor, a poder este año, Dios mío, ser diferente, Señor, aleluya. Oh, poderoso eres.

0: Queremos ser una iglesia de victoria. Queremos ser una iglesia victoriosa. Oh, pero ayúdanos. Ayúdanos, Señor, ayúdanos. Oh, poderoso eres.
1: Barcas que estaban cerca de la orilla del lago, y los pescadores, habiendo descendido de ella, lavaban sus redes. Y entrando en una de ellas, de aquellas barcas, la cual era de Simón, le rogó que la apartase de tierra un poco, y sentándose enseñaba desde la barca a la multitud. Cuando terminó de hablar, dijo a Simón: boga mar adentro y echad vuestras redes para pescar. Respondiendo, Simón le dijo: maestro, toda la noche hemos estado trabajando y nada hemos pescado, mas en tu palabra echaré la red. Y habiendo hecho, encerraron gran cantidad de peces y su red se rompía. Entonces hicieron señas a los compañeros que estaban en la otra barca para que viniesen a ayudarles. Y vinieron y llenaron ambas barcas de tal manera que se hundían. Padre que estás en el cielo, te doy gracias en esta mañana por tu amor y tu misericordia. Gracias por el privilegio que nos regalas de estar aquí en tu casa para honrar y glorificar tu nombre. Gracias por tu presencia, por habernos acompañado hasta este momento, porque tú estás en medio de nosotros. Gracias. Señor, te rogamos en esta hora de la mañana que tú tomes el control de nuestra vida, que prepares nuestro corazón, que la palabra que sea expuesta sea un aliciente, un bálsamo a nuestro corazón. Que la palabra haga la obra por la cual tú la envías, Señor, y que ella sea de edificación para cada uno de nosotros. Usa mi vida en esta mañana, Señor, como un canal de bendición para esta iglesia. Padre, también rogamos por todos los hermanos que están congregados en la ciudad de Medellín, que tú les ayudes, que tomes el control del clima, Señor, que tomes el control de todo lo que acontece ahí en esa ciudad. Dios mío, háblale, Señor, al tiempo. Padre, en el nombre de Jesús, sé tú tomando el control y dale la oportunidad a nuestros hermanos de poder gozarse en esta actividad y que la bendición pueda fluir de una manera maravillosa, Señor, que tu pueblo sea renovado, bendecido, edificado, que vidas cobren nuevas fuerzas, Señor, que el pueblo sea restaurado. Usa cada instrumento para hablar la palabra, Señor, y que ella sea de grande edificación, Señor, a todos aquellos que están congregados. Padre, en el nombre de Jesús, dale solución pronta a cada necesidad que se está presentando y sé tú tomando el control. En el nombre poderoso de tu Hijo amado Jesucristo, te damos gracias, Señor. Aleluya. Amén. Tome su lugar sin dejar de alabar al Señor. Y en esta mañana yo quiero que miremos la palabra en este pasaje, que es bien conocido y quizás usted hasta lo ha predicado, bajo el tema una experiencia profunda. Gloria al Señor. Ese es el tema en esta mañana. Una experiencia profunda. El libro de Lucas nos narra muchos episodios de los acontecimientos del ministerio del Señor. Y entre esos está este suceso donde encontramos a este hombre llamado Pedro como personaje principal de esta historia que relata aquí y que también se encuentra en San Mateo y en San Marcos. Este Pedro, que su nombre significa piedra, era hijo de Jonás, era un hombre casado, tenía como hermanos a otro de aquellos que seguían al Señor, que era Andrés, era oriundo de las orillas del mar de Galilea. Ejercía con su hermano Andrés y otros hombres el oficio de pescador, considerado un hombre sin instrucción especial, era un hombre normal. Como todos hemos escuchado siempre, un hombre del vulgo, un hombre común y corriente, considerado un hombre natural. Gloria al nombre del Señor. Se cree que conoció al Señor a través de su hermano Andrés y después fue agregado al grupo de los 12 y luego al grupo íntimo del Señor Jesús. Así que Pedro, en el conocimiento del Señor, fue adquiriendo como la madurez, la confianza en aquel maestro, y después de estar dentro del grupo de aquellos discípulos que había escogido, él se empezó a ser amigo del Señor y terminó siendo parte de los íntimos, de los 3 que andaban con Jesús. Una de las cosas que tuvo una esencia que marcó la vida de Pedro fue el tratar de Dios en su carácter. Porque como todos hemos oído, ¿verdad? Este hombre era un hombre efusivo, era un hombre intrépido, era un hombre de carácter fuerte, era un hombre de armas tomar. Gloria al Señor. No era un hombre pasivo, pacífico, tranquilo. No, era un hombre efusivo, gloria al Señor. Entonces, se cree que su carácter fue una de las muestras más comprometedoras del testimonio de Pedro para todos aquellos que conocieron su vida y de él en el andar con el Señor. Este hombre que toma este significado como piedra se activa a través de los 12 discípulos y es uno de los testigos de la transfiguración. Estuvo ahí en ese evento. También se convierte en el vocero ante las autoridades y el Espíritu Santo abre por medio de Pedro la mirada a los gentiles. Lo usa él como instrumento. En su primer sermón o discurso, Pedro se gana a 3,000 personas. 3,000 personas hacen la confesión pública a Jesucristo. Esto es lo que pudiéramos conocer de él y hay otras cosas más que hablan mucho sobre su carácter y sobre lo que era como persona. Era un hombre diestro en la pesca, era un hombre que era parte de la asociación, por decirlo así, de pescadores de ese lugar de Galilea. Y dice que estaba ahí, gloria al nombre del Señor, a cargo de ese pequeño grupo de pescadores, que era un hombre de una gran experiencia, que era un hombre que continuamente entraba al mar y sabía dónde estaban los peces. Gloria al nombre del Señor, porque ese lago era un lago que era muy bendecido en la pesca. Todo el que llegaba ahí a ese lago, gloria al nombre del Señor, sacaba peces. Y Pedro, que era como el coordinador de aquellos hombres, tenía la experiencia de saber a qué hora era el momento de entrar y a qué hora debía de retirar las redes. Según, ¿verdad?, cuenta el diccionario bíblico que estuve ahí mirando un poco de él, dice que Pedro pescaba en la noche porque es la forma más práctica de sacar las redes con gran cantidad de peces. En la noche la oscuridad hace tenue las redes y era fácil que los peces quedaran ahí atrapados y en la mañana Pedro recogía todo. Y era la abundancia de la cual él gozaba por tener esa mayor experiencia. Usted sabe que en cada área se desarrollan ciertas habilidades. La gente se vuelve experto en ciertas habilidades de acuerdo a lo que practica y practica continuamente. Porque la experiencia es eso, el conocimiento que se adquiere a través de la práctica. Cuando usted practica algo, constantemente usted adquiere experiencia. Ya después no tiene usted que estar preguntando cómo hacerlo o siguiéndose usted por un manual, porque la práctica lo ha llevado a tal forma de que usted ya sabe cómo se hace X o Y, ¿verdad? Receta, o si la persona que sabe de costuras ya sabe cuánto es la medida, solamente con mirar a la persona ya más o menos distingue qué talla sería, cuánto se gasta en tela. Usted va de la moda y te dice, ¿cuánto me gasto en una falda recta debajo de la rodilla? Le dice, cómprate 80 centímetros, cómprate un metro, ya al ojo, inmediatamente, ¿verdad? Y así en todas las áreas. Hay algo que yo admiro mucho y es la habilidad de los profesores. Que ellos, por la experiencia de tantos años, ejercer el mismo procedimiento, ¿verdad? Y hablar de los mismos temas, tienen una habilidad a la hora de expresarse. Y tratan los temas aunque no lo tengan bosquejeado, como uno dice. O aunque no tengan ahí de pronto la clase escrita. Con el solo tema ya ellos saben lo que van a explicar. ¿Por qué? Por la experiencia. Se vuelven diestros, hábiles. Yo admiraba a mi profesor de filosofía. Se sabía todos los nombres de los filósofos y los explicaba y los explicaba y los explicaba. Yo decía, ¿cómo este hombre se mete tanta información? Cuando le pregunté cuántos años de experiencia tenía, yo dije, con razón, porque a mí no me entraban. Yo no sé memorizar. O sea, que me aprenda de memoria todo, no, me cuesta. Yo leo algo y lo vuelvo a leer y si lo leo en voz alta y frente a un espejo, usted me puede preguntar después y yo se lo explico. Pero que se lo diga letra por letra, hermano. Y yo veía cómo ese hombre lo hacía. Yo decía, pero cuando me dijo cuántos años tenía de ser maestro, claro, la habilidad. Y pasa igual con la predicación, ¿verdad? Dice, ay, la hermana, el hermano, ¿de dónde sacó eso? Si yo lo he leído. El ejercicio de hacerlo, lo lleva a usted a observar ¿Qué tanto pudiera usted extraer de un versículo bíblico? Eso uno. Y dos, la presencia de Dios, el Espíritu Santo que lo ayuda a uno. Porque no es meramente la parte humana, sino está también el ayudante que viene a ser parte del complemento de la enseñanza que uno da, que es el Espíritu de Dios. Entonces, eso es lo que sucede. Con la práctica se adquiere la experiencia. Si usted lo hace una vez. Por eso a veces uno le dice a los hermanos, y no me he salido del tema, hermano, dirija. Ay, hermana, no. Sí, venga, hágalo. Porque si usted lo hace hoy, mañana lo hará mejor. Y después lo hará mejor. Y usted va corrigiendo las pequeñas falencias que se van haciendo o teniendo, los pequeños errores, uno va corrigiendo, corrigiendo hasta que ya llega el momento en que uno lo hace con libertad, sin miedo. Aunque el miedo nunca debe de perderse. Nunca se debe de acabar el miedo. Siempre tiene que estar ahí como ese susto, hermano, que no es bueno que se vaya, porque también cuando se entra en ese egocentrismo de que la gente, eso es, pan comido, ahí también uno dice, caramba, porque yo le digo por mí, ¿verdad? A mí me dicen, le toca predicar, hermano, padre mío de la gloria, yo, hermano, yo sufro, gloria al nombre del Señor, yo lo hago porque es la responsabilidad, pero no crea que esto es fácil. Yo a veces veo que la gente dice, eso es nada. No, porque hay una gran responsabilidad. Gloria al nombre del Señor. Entonces, pero la experiencia es el conocimiento que se adquiere a través de practicar y practicar una y otra vez el mismo ejercicio. Y esto va con todos, con la gente que sirve en la medicina, con la gente que trabaja, hermanos, en cualquier área, el eléctrico, el albañil, ¿cierto? En toda. La gente va adquiriendo la experiencia. Igual pasaba con Pedro. Pedro tenía la experiencia humana de saber que en ese lago habían los peces. Y este varón se había ido toda la noche porque sabía que ese era el horario bueno para él pescar. Se fue toda la noche, puso las redes, estaba en la disposición de que el día fuera una bendición cuando él viniera a sacar todo. Pero pasó algo inusual. Que esa noche Pedro no sacó nada a la hora de la mañana venir recogiendo las redes. Él fue, organizó todo el terreno y quizás en su mente dijo, mañana habrá un buen producto, un buen producido de todo lo que hemos pescado por la experiencia, por la habilidad, gloria al Señor. Pero resulta que cuando ya amanece y este hombre va a sacar todas sus redes, se da cuenta que ellas vienen vacías. Que no había nada, que lo que él pensaba no ocurrió, que lo que él imaginaba que sería un buen día, una bendición grande, resultó que no había nada. Oye, ¿cuántas veces nos pasa a nosotros así? Usted está esperando que suceda una gran bendición y usted la está esperando porque usted sabe que eso que usted hizo da el producto de algo bueno, pero resulta que no sale. Resulta que no es lo que usted pensaba. Y nos ponemos a nosotros a indagar y hacemos el análisis, volvemos a analizar, pero si yo lo hice bien, lo hice así, lo hice allá, ¿verdad? Invertí esto, yo sabía que eso me iba a dar tanto producido y una cosa y la otra, pero resulta que no salió. Y a veces nos culpamos o nos desanimamos porque las cosas no salen como nosotros pensamos. Pero era que aquí Dios tenía un proceso. O tenía para Pedro una experiencia a través de Jesús. Era que Dios quería que Pedro experimentara qué era sentirse bajo la protección de Jesús. Era sentirse bajo la dirección de Dios. Era sentirse escuchar al maestro y obedecer al maestro. Era lo que Dios necesitaba. Por eso utiliza ese momento en la vida de Pedro donde aparentemente nada bueno está pasando, donde aparentemente nada bueno sucede en la vida de él. Llega, saca y nada sale. Entonces cuando ya Pedro saca todo, se da cuenta que nada ocurre, que está con las manos cruzadas. Pero en ese momento aparece el Señor. ¡Aleluya! Aparece Él, porque Él siempre aparece cuando más lo necesitamos. ¡Aleluya! Oiga, parece que uno se quedara atónito. Pero Dios siempre aparece en el momento adecuado. ¡Aleluya!
0: apareció en el momento justo. El Señor ahí estaba, esperando que alguien lo transportara. Y llega y le dice a Pedro, ¿verdad? Pedro, permiso aquí en tu barca, le parafraseo aquí en mi imaginación, y ruédate un poco más adentro, que yo necesito hablarle a esta gente que está aquí, pero son muchos, y todos se vienen contra mí, me aprietan. Ven, echa la barca un poco más adentro, que yo les voy a empezar a hablar a ellos. Y así hizo el Señor. Pedro no estaba solo. Pedro estaba con otra barca que también había ido a pescar con él. Y venían los dos en la misma condición. Pero el Señor se monta en la barca de Pedro. Aleluya. Y Pedro le da la oportunidad que el Señor se embarque ahí. Y ahí está la primera determinación de Pedro. Permitirle al Señor que se suba en su barca. Permitirle al Señor que ocupe un lugar en aquel instrumento que él consideraba suyo y en el cual tenía mucha experiencia. Y esa es la primera oportunidad que nosotros le damos a Dios cuando le permitimos entrar a nuestra vida, cuando le permitimos que Dios tome el control de nosotros y venga y haga parte de nosotros. Aleluya. Es la primera instancia en la cual usted le dice al Señor, aquí está mi vida, quiero que hagas algo en mí, quiero que de verdad transformes mi vida. Y esto fue lo que hizo que Pedro se diera cuenta quién era el maestro. Señor se monta y empieza a hablar de la palabra y la gente que estaba ahí, me imagino, atenta, escuchando el mensaje. Cuando el Señor le habla a Pedro, en el versículo 4 dice, cuando terminó de hablar, dijo a Simón, boga mar adentro. No le está diciendo, Pedro, ¿quieres ir? No, él le da una orden. Él no le está preguntando a Pedro, Pedro, ¿quisieras intentarlo otra vez? No. Él le dice a Pedro, Pedro, boga mar adentro y echad vuestras redes para pescar. Era una orden. El Señor le está diciendo a él, haz esto. No le preguntó, ¿lo quieres hacer? ¿Te vendría bien hacerlo? No, él le dice. Pero entonces viene la otra contraparte. Encontramos a Pedro respondiéndole al Señor. Le dijo, maestro, toda la noche hemos estado trabajando y nada hemos pescado. Y era verdad. Él estaba dando sus explicaciones. Porque Pedro había hecho todo lo humanamente posible. Pero nada había sucedido. Aleluya. Él le dice, boga mar adentro. ¿Qué es bogar? Bogar es profundizar. Dice el significado de esta palabra. Bogar es profundizar. Porque el Señor necesitaba que Pedro ahondara. Porque ya Pedro estaba casi en la orilla. Pero ahí Pedro no iba a conseguir lo que el Señor quería. Y él le dice, mira, yo necesito que tú bogues mar adentro. Que profundices, Pedro. Porque si tú quieres tener una producción de peces buenos, no puedes colocarlos en las orillas. No puedes sacarlos en la orilla. En la orilla no están. Porque en la orilla no hay peces. En la orilla no hay lo que se necesita. En la orilla de los ríos normalmente siempre hay suciedad. Gloria al nombre del Señor. Usted va a encontrar una cantidad de desechos, más o menos así como en la imagen, que normalmente están en los ríos. Cualquiera de estos días, ¿verdad? Me fui una tarde con mi esposo por ahí por Punta Roca y usted va a encontrar cientos de palos acumulados en la orilla. Y estaban los pescadores ahí tratando de agarrar algo y nada, era puro sucio lo que traía. Porque cuando hay este tipo de cúmulos en las orillas, la suciedad no permite que haya vida. Entonces, esto es lo que encontramos en la orilla. Pasa igual en nuestra vida. De la vida espiritual, siempre va a estar luchando con los mismos desechos. Siempre. Cuando usted no profundiza en la experiencia con Dios y se queda en la orilla, siempre va a estar luchando con los mismos problemas. Siempre va a estar luchando con las mismas circunstancias. Hay gente que siempre tiene el mismo problema, que siempre cae en el mismo pecado, que siempre tiene la misma adversidad. Pero si nos preguntamos por qué, es porque no hemos profundizado en el Señor. Porque cuando profundizamos en Dios, Entonces hay una experiencia distinta que nos lleva a hacer un cambio de vida, a hacer un cambio de actitud. Y eso fue lo que ocurrió con Pedro. El adentrarse, el profundizar en el darle la oportunidad al Señor, empezó a haber cambios. Cambios en su vida, cambios en su interior, cambios en su parte interna, en su vida espiritual. Porque hermanos, miren, en este momento de hoy domingo, hay miles de iglesias donde se congregan miles de personas. Aquí somos pocos comparado con las mega iglesias, que se congregan miles de personas. La pregunta podría ser en esta mañana, ¿será que tienen una profundidad en Dios? Porque usted ve que en esos lugares, ¿verdad? Como en todas las iglesias, porque iglesia perfecta no hay. Se vive recayendo en los mismos pecados y en los mismos errores, en las mismas mentiras, en las mismas situaciones, en los mismos pleitos, en el mismo chisme, en la misma pelea. Y porque siempre son los mismos. Aleluya. Porque no hay una profundidad en Dios. Entonces son los mismos que generan siempre desechos, como estaba ahí la imagen, sustancias tóxicas que dañan la vida y que dañan el entorno. Y eso lo que va a hacer es producir en tu vida cosas negativas, volverte una persona tóxica. Y hay gente que usted se sienta a hablar y siempre habla de muchos problemas, ¿verdad? Que fulano dijo, que sultano habló, que el primo, que el tío. Y uno dice, Dios mío, aquí los problemas no se acaban. Siempre hay dificultades. ¿Por qué? Porque no hay una profundidad en Dios. Porque cuando nosotros empezamos a profundizar en Dios, Dios empieza a transformar nuestra vida. Y es lo que Dios espera que ver en nosotros, una transformación. Hermanos, estamos iniciando un año de testimonio. Y este año hay un compromiso gigantesco, no grande, gigantesco, en mostrar nosotros si realmente Dios vive en nosotros. Porque cualquiera puede decir que es evangélico. ¿Te has visto gente que dice que es evangélica? A montón. ¿Verdad? Usted se lo consigue en la calle y usted le pregunta, ¿usted es cristiano? Amén. Y lo saludan a uno con una efusividad. Hermano, Dios lo bendiga. Uno se queda admirado. Amén, amén. Pero yo le digo, ¿viste dónde salió? Una efusividad. Pero a veces no. Es simplemente un cascarón. Es simplemente una fachada. Alabado sea el nombre del Señor. Porque cuando Dios llega a nuestra vida, tienen que ocurrir cambios. Tiene que ocurrir transformación en nosotros. Y a veces uno ve que la persona arranca bien, pero se queda a la mitad del camino. No profundiza. Porque les cuesta orar. Porque les cuesta seguir al Señor. Porque les cuestan las leyes de la iglesia. Porque les cuestan los estatutos. Porque no quiere obedecer. Porque no se quiere sentir que alguien lo está mandando. Y la familia llega y le dice, es que el pastor te manda. Es que la pastora te manda. No. Es que la palabra es la que nos transforma. Porque si el pastor o la pastora mandaran, hermano, hombre, alabado sea el nombre del Señor, muchas cosas sucedieran, pero no es así. Porque el hombre no es el que hace la transformación, es la palabra. La palabra es la que limpia, la palabra es la que transforma, la palabra es la que motiva a que usted viva diferente para ver la gloria de Dios. ¡Aleluya! Entonces este hombre le dice, Señor, pero ya he estado trabajando toda la noche, no hemos pescado nada. Pero ahora le dice algo añadido a esa parte. Mas en tu palabra echaré la red. Y aquí habla de esa experiencia que Pedro, en saber quién era ese varón que iba sentado con él, le da la oportunidad, le da el privilegio y le da a Dios las herramientas para él actuar. ¿Por qué? Porque está exponiendo su voluntad y le está diciendo, yo lo voy a hacer en tu nombre. Yo voy a echar la red en tu nombre. Alabado sea el nombre del Señor. Porque yo le digo algo, y sin temor a equivocarme, con el carácter que tenía el hermano Pedro, ¿quién lo iba a mandar? ¿Ah? Si Pedro fue capaz, ya siendo discípulo, andando con el Señor, sacarse la espada y cortarle la oreja a Marco, dígame usted, ¿Quién iba a mandar a ese Pedro que todavía estaba sorocho, que nada más que había visto oído del Señor? Todavía no le había dado la oportunidad. ¿Quién lo iba a mandar? Echa otra vez la remano, Pedro. ¿Por qué? ¿Y quién es usted? ¿Y de dónde usted salió? Si la experiencia la tengo, soy yo. Pudo haberlo dicho. Pero él entendió que aquel hombre que se había montado en aquella barca era diferente. Porque tenía un testimonio de lo que estaba haciendo a través de su prédica. Tenía un testimonio vivo. Y eso cautivó la vida de Pedro. Para hacerlo a él tomar una determinación diferente y no refutar la palabra del Señor. El testimonio vale. El testimonio pesa. Aleluya. El testimonio tiene un compromiso tan grande. Hermanos, que en la última prédica de la convención, nuestro presidente decía, ante la palabra valía. Lo que decían los ancianos, ¿verdad? Debía que antes no se firmaba tanto papel como ahora. Ahora ni con el papel. La gente firma el papel y se quiere quedar con las propiedades. No se ha muerto la persona y ya están. ¿Y a quién le vas a dejar el juego comedor? Y ya están repartiendo, quieren repartir la herencia y la mamá todavía no se ha muerto. Y el papá todavía no se ha muerto. ¿Y la pensión para quién es? Y ven, bautiza a fulano para que quede aquí. Y ven y no encuentran qué hacer. ¿Por qué? Porque no hay valor. Antes, con el solo hecho de decir la palabra, tenía un valor. Aleluya. Porque había testimonio. Hermano, es algo tan importante que no lo podemos perder en nuestra vida. Y arropa todas las áreas, no una sola. Todas las áreas de nuestra vida. Porque cuando usted está joven, ¿verdad? Usted tiene que tener palabra. Para que la gente que está a su alrededor pueda creer. Para que cuando usted vaya, ¿verdad? A decirle a una hermana, voy a orar con usted, hermana, quiere orar conmigo. Ella sepa que usted no se va a burlar de ella. La mujer tiene que tener palabra. Porque cuando usted se compromete y dice, amén, hermano, yo voy a orar, no vaya a estar mandándose mensajes de WhatsApp con otro muchacho de la iglesia. Y cuando usted se casa, tiene que tener palabra para decir, yo voy a mantener a esta mujer, la voy a cuidar, la voy a sacar adelante. Vamos a formar un hogar, una familia. Eso es palabra. Y eso no se firma. Eso es un compromiso que se hace delante de Dios. Y cuando nacen los hijos, ¿verdad? Que ya nace y usted, el que tiene un hijo es para toda la vida. Oiga, qué tremendo. Cuando uno está joven, uno no sabe esa responsabilidad tan grande. Y todo el que se casa quiere tener hijos. Y vamos a tener los hijos, y vamos a tener los hijos, y la gente lo afana ahora. Y cuando usted tiene un hijo, ay, alabado sea el Señor. Son una bendición, pero son un compromiso tan grande. Aleluya. Es un compromiso, hermano. Usted ahí para adelante, usted no tiene vida propia. Hijo pequeño, problema pequeño. Hijo grande, problema grande. No se pela usted uno. Porque ¿a quiénes llaman ellos enseguida? A la mamá. Enseguida, mami, papi, ahí somos los primeros que salimos a flote, ¿verdad? Y cualquier dificultad, somos los primeros. Alabado sea el Señor. Para eso hay que tener palabra. Traigo un hijo al mundo, tengo que alimentarlo, tengo que suplirle, tengo que darle todo lo que necesita. Gloria al nombre del Señor. Tengo que hacerle un hombre de bien, tengo que corregirlo, tengo que orientarlo. Porque no vamos a poner a la sociedad una carga, sino soluciones. Alabado sea el nombre del Señor. Y tantas cosas que se pueden ver. Pero esto sucede cuando uno le da la oportunidad a Dios. Y cuando hay testimonio de la palabra que usted compromete delante de los hombres y delante de Dios. En todas las áreas. En un empleo, en la parte sentimental, en la parte secular. En todas las áreas se necesita tener testimonio. Pero esto se consigue cuando hay una experiencia en Dios. Y no una experiencia cualquiera, una experiencia profunda. Porque si usted se da cuenta, hoy hay cantidad de gente que promete y no cumple. Bastante. Bastante. Usted los ve, hermano. En todas las áreas. Hablan de todo lo bonito que va a suceder. Y al primer problema salen corriendo. Se quitan la mochila y la van dejando suelta. Esto es en el hogar, en el empleo, en todas las áreas. Ocurre que la gente no quiere tener responsabilidad ni quiere tener palabra. Gloria al nombre del Señor. Pero esto ocurre aún dentro de la iglesia cuando no hay una experiencia en Dios. Porque quien tiene una experiencia en Dios, hermano, se la tiene que luchar. Y a veces cuesta, y cuesta bastante, y pesa bastante. ¡Aleluya! Ya decía, ¡ay no, hermana! Mire, si hay algo que a mí parece que me alaran por los esquillos, cuando le dicen a una, que tú te casaste con un príncipe azul. Dígame usted, ¿cuál príncipe azul? Sí, es que tú estás casada con un príncipe. Hermano, nadie sabe ese príncipe cómo se porta en la casa. ¿Sí o qué? Sí, porque somos humanos. Alabado sea el nombre del Señor. Y que, ay no, ¿verdad? La hermana María está casada con un príncipe. ¿Cuál príncipe? Después que estemos en esta carne, de todo puede pasar. Lo único que nos doblega es la presencia de Dios. La responsabilidad con Dios. Porque ese príncipe está en carne. Ay, que el hombre se casó con una princesa. Estrato 30. Por favor, ubicado, estrato 2 bajo. Alabado sea el nombre del Señor. Se montan en unas películas, hermano. Bájese y ubiquémonos, hermano, para que podamos hacer las cosas bien. Ella es una princesa, te vas a llevar de la casa a una princesa. Oh, alabado sea el Señor. Resulta que la princesa tiene garras, termina haciendo daño. ¿Por qué? Porque estamos en esta bendita carne. ¿Usted cree que la princesa no tiene boca? Boca y algunas de dragón, alabado sea el nombre del Señor. Y pasa de todo porque estamos en la carne. Pero ¿cuándo se corrige esa boca de dragón? Cuando nos sometemos a Dios. Aleluya. Cuando nos sometemos a Dios, porque todos ustedes y yo tenemos un carácter. Pero hay que doblegarlo en el Señor. Porque no puedo estar extendiendo la lengua y haciendo de las mías. No, porque tengo que dar testimonio. Gloria al nombre de Cristo. Tengo que someterme. Porque tengo un compromiso con Dios y con los hombres. Que yo quisiera decirle de todo. No, pero no se lo puede decir. Enróscase la lengua y échala para adentro. Alabado sea el nombre del Señor. ¿Quién iba a decirle a Pedro? Nadie. Pero era la diferencia de quién iba montado en la barca. Lo que lo llevó a decirle, Señor, sí, amén. En tu nombre, en tu palabra. Aleluya. ¿Cómo ese hombre se doblega? ¿Sabe por qué? Porque él tenía en ese momento una necesidad. Y sabía que solamente este varón podía hacer un cambio. Echar la red, echarla a nivel más profundo, porque no podía quedarse a la orilla, porque no podía quedarse ahí a la mitad, alabado sea el nombre del Señor. Y nos damos cuenta que el escuchar a Jesús hace de él la diferencia. El escuchar la palabra hace la diferencia. ¿De boca de quién venía? Alabado sea el nombre del Señor. Porque yo le digo algo. Hay gente que arranca bien, pero se queda a la mitad. Hay un pasaje en el libro de Ezequiel. Vamos a mirarlo rápidamente. En el capítulo 47, el subtítulo dice las aguas salutíferas. Usted lo conoce. Y dice aquí que este varón, que era hijo de un sacerdote llamado Busi, y él lo estaban preparando para la línea sacerdotal, pero Dios se le manifiesta a este hombre y lo hace entrar en otro ministerio que era profético. Dios le da a él una experiencia, en una visión. Y hay algo que me llama la atención en esta parte, alabado sea el nombre del Señor. Porque cuando Dios desea cumplir su propósito en nosotros, necesita que ahondemos cada día más. No nos podemos quedar a la orilla. Mire, es fácil llamarse cristiano, servir al Señor pero no orar. Eso es fácil. Es fácil llamarse cristiano, querer servirle al Señor, pero no ayunar. Eso es fácil. Porque en el ayuno usted quebranta la carne, tiene que pasarse un día sin comer. Es sabroso llamarse cristiano, querer servirle al Señor, pero no tener compromiso con la iglesia. Eso es fácil. Eso es como usted querer ganarse 5 millones en una empresa y nada más irlo a cobrar. Así de fácil. Y qué chévere fuera, ¿verdad? ¿Cuánto me voy a ganar? 10. ¿Qué día vengo el cobro? Los 30. Y usted nunca más va, solo los 30. ¿Quién no? ¡Aleluya! Algo así es la iglesia. Pero no, como en todo lugar, hay responsabilidades, compromisos, y hay que tener un desarrollo. Porque si usted en una empresa física no se desarrolla, no crece, no hace su trabajo con excelencia, ¿qué le dicen? Aquí está la carta de preaviso. Le quedan tantos días y váyase para su casa porque usted no rindió. Porque en las empresas no tienen gente floja. ¿Usted cree que usted vaya a dormir a las empresas? No, hay que producir. Y ahí están pendientes. El que hace las cosas excelente va subiendo, lo tienen en cuenta. Gloria al nombre del Señor. Alabado sea el nombre de Cristo. Entonces aquí a este hombre se le es permitida una visión. Y el ángel le muestra a él. Y hay algo que me llama la atención en estos versos. Mira lo que dice el verso 3. Y salió el varón hacia el oriente, llevando un cordel en su mano. Midió 1,000 codos y me hizo pasar por las aguas hasta los tobillos. Dice, y me hizo pasar. Él no lo hizo voluntariamente. Dice, y me hizo pasar. Vuelve a repetirse otra vez la palabra. Midió 1,000 codos más y me hizo pasar por las aguas hasta las rodillas. Vuelve a medir, luego otros 1,000 y me hizo pasar por las aguas hasta los lomos. El varón trae un cordel y vuelve y dice, midió otros 1,000 y ya era un río que yo no podía pasar. En la visión que tuvo Ezequiel, el varón mide con un cordel y le dice, aquí hay 1,000 codos, camina. Y allá iba el varón caminando y el agua llegaba hasta los tobillos. Y dice, y me hizo pasar, porque Dios nos hace pasar a nosotros a la profundidad. Dios quiere que usted y yo ahondemos en la profundidad de Él, que aprendamos a discernir su voz, que aprendamos a conocerle, que aprendamos a saber cuando Él nos habla, que aprendamos a discernir cuál es su voluntad, hermano, porque es necesario aprender a conocer el propósito de Dios en nosotros. ¿Sabe por qué caminamos y caminamos como el pueblo de Israel dando las mismas vueltas? Porque no sabemos cuál es el propósito de Dios. Cuando usted lo tiene claro, usted no está machacando sobre hierro frío. No, usted va en pos de la meta porque usted lo tiene claro. Pero arrancamos en muchas ocasiones y no sabemos para dónde vamos. Y cuando usted sale de su casa, agarra la cartera y sale entaconada y usted se para en la esquina, ¿para dónde voy? ¿Para dónde voy? ¿Para dónde voy? Pierde tiempo. Y así pasa en la vida espiritual. Perdemos tiempo en lo que es importante. Perdemos tiempo para el desarrollo nuestro porque no estamos profundizando. Me llama la atención que el varón le mide 1,000 codos y lo hace pasar. Y como hemos escuchado, ¿verdad? En los tobillos, él no podía tener ahí una experiencia. Porque ahí reina todavía el yo, la parte humana. El hombre natural todavía manda. Usted un agua le llega a los tobillos, usted camina normal. Se manda a usted. Pero el ángel, el varón se da cuenta que no lo podía dejar hasta ahí. Gloria al nombre del Señor. Porque hasta ahí, hasta los tobillos, cuando no sea honda, gloria al Señor, siempre vamos a ser los mismos. ¿Y usted ha conocido cristianos de toda la vida que son los mismos? Sí. Los mismos mentirosos. Los mismos peleones de la casa. Lo mismo, yo tengo un tío que es de los que tienen una revistica, ¿verdad? Usted sabe cuáles son, para no decir el nombre. a mí me viven vetando de aquí de YouTube porque digo lo que no tengo que decir. Él reparte unas revisticas en la calle. Y usted viera toda la vida. Ha sido el de los zambapalos de la familia. ¡Qué cosa tan terrible, hermanos! Toda la vida ha sido el peleonero de la familia. ¡Toda la vida! Y va a las reuniones y hace los cultos y la cosa y la cuestión. ¡Y no cambia! ¿Por qué? Pero eso no solamente pasa por allá, también pasa entre nosotros. Y es necesario porque yo no puedo vivir toda la vida con el agua a las rodillas. Porque no me deleito, hermanos. Porque llevo una carga. Porque no voy a ser feliz. No voy a disfrutar la plenitud en Dios. No lo voy a disfrutar. El varón le dijo, ahonda un poco más y mide otros 1,000. ¿Y cuánto valía un codo? 457 metros. Valían estos 1,000 codos. Y usted dice, ¡uy!

caminamos y caminamos y caminamos, pero no hay un cambio porque nos seguimos mandando nosotros. Y él dice, no, ahí no te puedes quedar. Vamos a medir otros 1,000 más. Y lo llevo hasta las rodillas. Y aquí en las rodillas, entonces ya empieza a ver algo diferente. Porque las rodillas habla de la oración, del deleite en la parte espiritual. Alabado sea el nombre de Dios. Y entonces era necesario que llegara hasta ahí. Pero observe que no se queda hasta ahí. Aunque ahí muchos pudieran vivir una experiencia maravillosa, porque oran con libertad, porque, ¿verdad?, adquieren una habilidad en la oración, pero hasta ahí no solamente llegan. Él dice, yo quiero que ahondes un poco más, porque todavía oras, pero todavía te mandas. Y la profundidad espiritual en Dios es que no nos mandemos nosotros, sino Dios a nosotros. Esa es la mayor experiencia del ser humano. Dios a nosotros. Y él le dice 1,000 más y llega hasta los lomos, donde está la parte representativa de la fuerza del ser humano, de la fortaleza, de aquí, del vigor, alabado sea el nombre del Señor. Y aunque estaba en los lomos, no era suficiente para el varón. Ahí donde estaba su fuerza, ahí donde estaba su vigor, él le dice, pero todavía hasta ahí se ve tu humanidad. No puedes quedarte ahí. Hasta ahí se ve tu humanidad. Hasta ahí eres un cristiano que todavía te mandas. Y yo necesito que seas un cristiano testificante. Aleluya. Que puedas testificar de las grandes cosas que ha hecho Dios. Que puedas testificar de las grandes maravillas que ha hecho Dios. Que puedas testificar de los grandes milagros que puede hacer Dios. Necesito que seas un cristiano testificante. ¿Pero cómo lo logras? Lo logras ahondando. Hermana, es que a usted yo veo que sí, Dios le hace milagro, pero a mí nada. ¿Dónde están las aguas? ¿A dónde están las aguas? Aleluya. Algunos ni les moja la punta del dedo gordo del pie. Casi seco aquel estanque. Y quieren ver grandes hazañas. Alabado sea el nombre de Cristo. No, hermano. Esto tiene un precio. Esto tiene una entrega de una disposición. ¿Usted se da cuenta del pasaje de la palabra que nos habla de cómo el pueblo dio vueltas en el desierto? ¿Por cuántos años? 40 años. Todos dando vuelta. Y dice que los que entraron fueron ¿cuántos? Poquitos contados con las manos. Josué, Caleb y un montoncito. Hay que para los que eran. Era nada. ¿Por qué? Porque el resto se fue quedando a la mitad. Iban caminando kilómetros. Pero el corazón se quedó paralizado. Se quedó quieto. No adquirió la belleza de Dios en él. Y hay que dejar que Dios entre a nuestro corazón, que nos muestre quién es Él, que nos haga entender su grandeza, su poder, su gloria. ¡Aleluya! Que no estemos siempre hablando de lo mismo que Dios hizo hace 50 años atrás en nuestra vida. Que hablemos del testimonio testificante hoy, de lo que Dios está haciendo hoy. No de lo que Dios hizo hace 50 años, no, de lo que Dios hace hoy en mi vida. De lo que permito a Dios que haga hoy en mi corazón. Eso es lo que Dios quiere. Un testimonio testificante. Aleluya. No un testimonio muerto. Que la gente nos vea y nos diga, hay poder en la sangre de Cristo. Guárdame, Señor. Oh, que la gente se pueda gozar de vernos. Alabado sea el Señor. Vuelve y mide otros codos, otros 1,000 codos más. Y dice, no, ya era nado. Yo no podía. Y el deleite estaba en nadar. Oiga, los que saben nadar es una experiencia que hasta uno de verlo se ve bonita, ¿verdad? Yo no sé nadar y siempre uno se baña a la mitad del mar ahí, agachado. Una piedra. A mí casi no me gusta ir a la playa por eso, hermano. Yo veo la gente que nada, yo no veo los peladitos pequeñitos y se nadan. Yo ni para tirarme así, para bucear, me da miedo. Más cobarde en el agua. Y uno ve la gente así que nada en la profundidad y dice, oye, hasta de verlo es relajante. A mí me gusta.

0: Pero uno ve esa cuestión así bien bonita y usted ahí en la mitad del mar. Porque no sabe nada. Ay, no, hombre, ¿qué va? Cuando se adquiere esa habilidad, se disfruta. Se siente uno pleno. Usted se siente relajado. Goza de poder disfrutar de esa experiencia. Igual pasa en el Señor. Cuando adquirimos la profundidad y usted se deja llevar por Dios, aleluya, se disfruta, se goza. Por eso nos sentimos el evangelio pesado, como una carga, como un sufrimiento, como un dolor. Hay gente que lo ve, uno dice, ahí, ay, tú estás metido allá. Y uno, claro que sí. Si es que esto no pesa ni duele. Alabado sea el nombre. Lo miran a uno como pobrecito. No, ni sabe de lo que se está perdiendo. Ni sabe de lo que se está perdiendo. Aleluya. A veces viven una vida triste, pero ellos piensan que están disfrutando. Y al final, cuando se pesa la circunstancia, nos damos cuenta quién es el que está perdiendo. Alabado sea el nombre del Señor. Él le dijo, no, es necesario que aquí nades. Es necesario que la experiencia sea como esta. Lo que me gusta de este pasaje es que dice, y me hizo pasar. Y me hizo pasar. Porque Dios nos tendrá que hacer pasar por algunas circunstancias. Dios nos tendrá que hacer pasar por algunos problemas. Dios nos tendrá que hacer pasar por algunas adversidades. Para que entonces nosotros nos pellizquemos y ahondemos. Porque si no lo queremos hacer a las buenas, lo tendremos que hacer a las malas. ¿Usted qué cree que fue lo que sucedió con Pedro? Eso. Él sabía lo hábil que era. Él sabía quién era. Cómo él se manejaba en su trabajo. ¿Por dónde lo agarró? Por lo que más sabía hacer. Ah, tú te crees bien hábil allá en la pesca. ¿Tú crees que eres el mejor? Ah, bueno, espérate. Yo voy a hacer que este río no te bote ni un solo pescado. Ni uno solo. A ver si no me vas a dejar montar en tu barca. Y a veces Dios tiene que hacer eso. Cuando nosotros estamos caminando, ¿verdad? Pensando que somos nosotros y no le damos la oportunidad al Señor. Entonces Dios tiene que decir, bueno, entonces yo te voy a tener que pasar por el proceso de quitarte todo para que me dejes montar en tu barca. Y es así, porque en el camino del Señor no podemos pensar que nosotros nos mandamos, que nosotros hacemos con nuestra vida lo que querramos. Si ese día Pedro no hubiese pescado, ¿verdad? Hubiese sacado la red llena, Pedro no se hubiese convertido en lo que fue. Si ese Pedro pescador ese día hubiese tenido con trabajo que sacar la red, cuando el Señor le dice, Pedro, aboga mar a la red, no me hace falta si yo traje lo producido de hoy. Pero el no sacar nada, el una experiencia negativa en Pedro, lo convirtió en aquel hombre. Lo convirtió en una persona diferente. Lo convirtió en un testigo fiel, que aunque no tenía léxico, se paró a dar el primer discurso y se convirtieron 3,000. Que aunque no tenía léxico, era la representación delante de todas las autoridades de los discípulos del Señor. Que aunque era un hombre del vulgo, se convirtió en un hombre diestro en la palabra para predicar el mensaje del Señor. Pero ¿de dónde comenzó la experiencia? Desde el día que no sacó peces. Desde el día que permitió que el Señor se montara en la barca. Desde el día que entendió que el bogar mar adentro era la única oportunidad, pero no hacerlo solo en el nombre del Señor. En tu palabra, de no hacerlo solo, sino en la palabra de Dios. ¡Aleluya! Hay un pasaje en la palabra. Gloria al nombre de Cristo. En el segundo libro de Reyes, vamos a mirarlo rápidamente, que el tiempo ya se agota. Segundo libro de Reyes, en el capítulo 13. En el versículo 18 y 19.
1: Y le volvió a decir, toma las saetas. Y luego que el rey de Israel las hubo tomado, le dijo, golpea la tierra y él la golpeó 3 veces y se detuvo. Entonces el varón de Dios, enojado contra él, le dijo: al dar 5 o 6 golpes, hubieras derrotado a Siria hasta no quedar ninguno. Pero ahora solo 3 veces derrotarás a Siria.
0: Amén. ¿Te has escuchado este pasaje? Dice que este era el rey de Israel. Peleaba con Siria. Este era Joás. Y entonces viene aquí delante del profeta Eliseo. Y él lo pone como en un ejemplo, ¿verdad? Y le dice: mira, toma el arco, tíralo por la ventana. Y lo tiró y le dijo: bueno, así será la liberación, la palabra, gloria al Señor, la salvación. Pero le dice: ahora toma, ¿verdad?, esto que tienes en tu mano, gloria al nombre de Cristo, en el verso 18. Toma ahí y golpea la tierra. ¿Y el hombre qué hizo? La golpeó 3 veces. 1, 2 y 3. Eliseo estaba ahí tirado en el lecho, casi de muerte. Ya estaba enfermo de la enfermedad con la cual murió. Y aquel hombre llega vigoroso, rey, estaba delante del profeta y él le dice: golpea. Y este golpeó 3 veces. ¿Por qué? Porque hasta ahí humanamente él pensó que podía hacerlo. Hasta ahí era su parte humana. Hasta ahí era limitado lo que él pensaba en su yo interior. Pero el profeta se enoja, que ahí dice el verso 19. Entonces el varón de Dios se enojó y estaba enfermo, casi muerto. Y aquel hombre se enoja. Le dice: ¿cómo es posible? ¿Cómo es posible que has dado solo 3 golpes? Y aquel estaba casi moribundo. Porque Eliseo había experimentado el poder de Dios. Este era un hombre de experiencias divinas. Este era un hombre de carácter en Dios. De un hombre de ver a Dios obrando en maravillas. Y aunque estaba moribundo, él sabía quién era su Dios. Y aquel que estaba vigoroso, lleno de vida, a punto de estar ahí en una guerra, solo dio 3 golpes. Porque la experiencia en Dios nos empodera. La experiencia en Dios nos hace fuertes. ¿Sabe? La experiencia profunda en Dios a un cristiano lo empodera. ¿Por qué? Porque nadie lo va a venir a usted a echarle un cuento aguado por ahí, y usted va a quedarse: ay, ¿verdad? ¿Para qué sigo al Señor? Cuando un cristiano tiene una experiencia en Dios y está empoderado de la palabra, nadie lo mueve, nadie lo saca, nadie lo insta, nadie le influye, nadie, porque usted está empoderado en la palabra. La palabra empodera, aleluya. La palabra lo llena a usted de autoridad. Gloria al nombre del Señor. Oiga, aquel moribundo y le dice: ¿cómo vas a golpear 3 veces? Si hubieses dado 5 o 6 golpes, hubieras arrasado con todos. Y él estaba casi muerto. Pero era su conocimiento de Dios. Por eso nosotros a veces oramos durante una semana. O durante un mes. Y ya después. Y está orando, pero diciéndole al Señor que haga lo que él quiera, porque ya un mes. Y está orando. Bueno, la verdad es que el Señor toma el control. Un mes. Unos días. ¿Y cuántos días de ayuno? Un día. Un día de ayuno. Y ya se nos quitó el ánimo. Y ya se nos quitó la experiencia. Y ya es que que Dios haga lo que tenga que hacer. Ya se lo entrega al Señor. ¿Y dónde está la parte de nosotros? Aleluya. Que este hombre que se estaba muriendo la había entendido. Es que eso es lo que sucede. Por eso es que a veces esos cuentos que a uno le viene echando, y que: hermano, lo que pasa es que yo me aparté porque es que llegó un primo a la casa y caramba, me dio y me dio y me dio. ¿Cuándo? ¿Dónde se vio eso? ¿Acaso a mí me van a obligar a vestirme? ¿Quién me va a vestir a mí? No es que llegó la tía a la casa, hermano, y usted viera, eso me dio y me dio y me dio hasta que me maquillé. ¿Cómo? Ese cuento le hace falta un pedazo. No, no, no, no, no. No, es que hermana llegó, imagínese usted, y ¡pay! Le hicieron el hoyito a la niña. Y dice: ay, ¿cómo? Usted tan vieja, 30 años, y se va a dejar hacer un huequito aquí en la oreja. ¿Acaso que esta la cogieron dormida? ¿Ah? ¿La sedaron? No, hermano, no, no, no, no, no. Porque la palabra a mí me empodera. Y cualquiera que me venga a decir: es que en el evangelio estás perdiendo el tiempo, es que el evangelio es esto, aquello, aquello. La palabra Me tiene que dar a mí la certeza de una respuesta concisa y clara para aquel que me está juzgando. Inmediatamente. Y entonces quien escuche lo que yo hable, tiene que dar un pasito atrás y dice, no, está segura. Y por eso es que el diablo viene y toca. Y si usted le dice, aquí no es de bienvenido, ¡fuera! Echa para atrás. ¿Cuándo regresa? Cuando él ve que usted titubea. Ay, si será. Malvado, perverso, el Señor lo reprenda. Vuelve y regresa. Cuando usted le hace coquito, cuando usted le pica el ojo, cuando usted está como dudosa. Pero una cristiana verdadera no hace coquito ni hace ojo. No, hermano. Olvídese. Pues esa cuestión es que el hermano vino y me estaba como enamorando. ¿Cuál? Muchacha, ven acá. ¿Qué pasó ahí? No es que apenas que uno ve una mirada extraña. Si usted es una persona comprometida, tiene que estar mirando nada. Desde el día que usted, un hermano de la iglesia le dice, hermana, vamos a orar, ya hay un compromiso en esas dos personas. ¿Cierto que sí?
2: Sí.
0: Usted no puede estar mirando a nadie más. Ay, qué vibro que llegó a la iglesia. Usted viene. Se parece a Brad Pitt. No importa. Se puede parecer a quien quiera. Porque esos bonitos salen bien malos. Mire todo lo que está pasando con la Shakira. Que es la es lo de boom. Ahora se están tirando puya por las canciones y no sé qué. Bonito y con plata y salió bien malo. Usted mejor, ¿verdad? Modesto. Tenga cuidado. Pero entonces vienen con la picada de ojo la cuestión. Y eso saca del contexto. Cuando uno es de Dios. Que alguno le pique el ojo, dígale, hermano, ¿qué tiene? Vino con conjuntivitis para darle una gota. ¿Ya? Nadie tiene que venirle a usted a decir, ni una hermana. Cuidado que le va a estar desfilando. Ubíquela. Gloria al nombre del Señor. Eso es hermoso. Cuando una persona se está pasando de lista y tiene otro que la ubique. Ay, hermano. Viene usted la pena que da. ¿Ah? Que supuestamente son cristianos y tienen que ubicarlo. Ubíquelo para que vea la persona que usted tiene fundamento. Alabado sea el nombre del Señor. Gloria al nombre de Cristo. Hermanos, este hombre le dice a él, hubiese golpeado y hubiese visto la gloria de Dios. Pero te cansaste. Hiciste muy poquito, alabado sea el nombre de Cristo. Hiciste muy poquito para lo que Dios te puede ofrecer. Entonces aquí la respuesta sería a esta experiencia. Sigue golpeando hasta ver la gloria de Dios. Sigue caminando, ¿verdad? El Señor te va a seguir midiendo porque necesitas ahondar hasta ver la gloria de Dios. Hasta adquirir la experiencia en Dios. Mis amados hermanos, la necesidad de alcanzar la plenitud de Dios se alcanza cuando aprendemos a obedecerle. En la obediencia está el secreto de la victoria de Dios. En la obediencia está el secreto de ver las maravillas de Dios. Acompáñame a ver Deuteronomio, por favor, y con esta cita termino. Deuteronomio capítulo 6, versículo 17 y 18.
1: Guardad cuidadosamente los mandamientos de Jehová vuestro Dios y sus testimonios y sus estatutos que te he mandado, y hazlo recto y bueno ante los ojos de Jehová, para que te vaya bien y entres y poseas la buena tierra que Jehová juró a tus padres.
0: Léame el 19 y el 20 y el 21, hermana Dina.
1: Para que él arroje a tus enemigos de delante de ti, como Jehová ha dicho. Mañana cuando te preguntare tu hijo diciendo qué significan los testimonios y estatutos y decretos que Jehová nuestro Dios os mandó.
0: Entonces
1: dirás a tu hijo, nosotros éramos siervos de Faraón en Egipto y Jehová nos sacó de Egipto con mano poderosa.
0: Y dice el 22, Jehová hizo señales y milagros grandes y terribles en Egipto. Sobre Faraón y sobre toda su casa, delante de nuestros ojos. ¡Aleluya! Delante de nuestros ojos. Pero el secreto para ahondar, el secreto para crecer, el secreto para ver a Dios, Dice, necesitas que obedecer. Guarda cuidadosamente los mandamientos de Dios. Guarda los testimonios. Guarda sus estatutos y haz lo recto. Aleluya. De ahí depende lo demás. Porque si usted no le permite a Dios adentrarse en su vida, no va a poder ahondar. Y usted para ahondar necesita obedecer. El varón le dijo a Ezequiel, camina, anda, entra, ¿verdad? Le hizo mide y lo hizo pasar. Como diciendo, camina, era una orden. Cuando el Señor se monta en la barca de Pedro, le dice, boga mar adentro. Y en cada uno de esto, uno ve una orden de parte de Dios. Y cuando el profeta le habla al rey Joás, ¿qué le dice? Golpea, tira la lanza, una orden más. Y entonces ahí es donde está el secreto. ¿Qué tan obedientes somos para poder experimentar la gloria de Dios? Esto no es, hermanos, de que usted venga al culto y reciba un mensaje y una inyección, aleluya, de esa efusividad de que todo se puede y di amén que esta semana caerán dólares y di amén que esta semana verás lo que nunca has visto y di amén. No, porque si no hacemos la voluntad de Dios, no vamos a ver su gloria. Porque si no obedecemos a Dios, no vamos a ver su bendición. Porque si no hacemos lo recto, ¿quién dijo que Dios nos va a bendecir? No, eso es una vil mentira contra la iglesia. Usted para ver a Dios tiene que ser obediente. Usted para ver a Dios tiene que darle la oportunidad a Dios que trabaje en su vida. Tiene que ser limpio. Tiene que ahondar, aleluya. Para ver a Dios hay que permitirle que Él trabaje en nosotros. Eso es esencial. Entonces, una cosa es vivir una experiencia y otra cosa muy diferente es querer ahondar sin hacer mayor esfuerzo. Hay gente que viene a un culto, ¿verdad? Ni siquiera nunca ha sabido que es una iglesia y Dios le da una experiencia, pero se queda con ella ya y se volvió. Eso es una experiencia. Pero cuando experimentamos la profundidad de Dios, es diferente. Ahí es donde Dios empieza a trabajar en nuestra vida. Ese Pedro que el Señor se le montó en la barca fue distinto al Pedro que salió de aquella. Porque cuando se vieron la barca llena de peces, solo la de Pedro. Observe que solo fue la de Pedro. Él llama al compañero y le dice, vengan y ayúdenos. Y tuvieron que pasar los otros peces para que la barca no se hundiera. Y salieron, pero cuando Pedro sale de aquella barca, se tira de rodillas. Se tira de rodillas diciéndole a él, ¿verdad? Yo soy hombre, aleluya, yo soy un hombre pecador, apártate de mí. Porque él reconocía quién era. Pero esa experiencia hizo cambiar a Pedro. Y entonces el Señor le habla y le dice, a partir de hoy serás pescador de hombres. Porque entendió que Pedro había vivido la experiencia, había obedecido, había captado el mensaje y que sería parte de los de él. Y lo hace a sus discípulos y lo llama para su obra y dejan todo y le sirven al Señor. Y después todos tuvieron que ver a aquel pescador vulgo que no tenía conocimiento, dando un mensaje elocuente que se ganó en su primera exposición a 3,000 personas. ¡Qué admirable! Sí, y Dios puede hacer mucho más que eso. Eso ocurrió antes, pero todavía lo hace hoy. Eso ocurrió allá, en aquel mar de Galilea, pero todavía lo hace hoy. Eso lo hizo allá con Pedro, hermana. Sí, pero todavía lo hace hoy. Quien le permita que se monte en su barca, quien le permita que camine con él, quien le obedezca, el que siga caminando para que ahonde en su experiencia, verá mucho más de lo que piensa. Verá mucho más de lo que anhela, verá mucho más de lo que se imagina, pero para ello hay que darle la puerta a Dios para que entre, no la oportunidad. No, Dios es el propósito para obrar en nosotros, pero nosotros decidimos. Estamos comenzando un año, hermanos, un año decisivo donde mostraremos quiénes somos a través de esa pequeña palabra y que usted demostrará por quién está y para quién está. La responsabilidad es nuestra. Dios está ahí, esperando. Y quizás diciéndonos, ¿verdad? ¿Quieres ver maravillas? Camina, porque estás en los tobillitos apenas te llega el agua. ¿Quieres ver maravillas? Camina un poco más, porque apenas el agua te llega a la rodilla y todavía te mandas. Todavía el carácter no te deja. Todavía no me has dejado ser Dios en tu vida. Todavía no me has dejado ser Dios, hermano, y cuesta, pero hay que permitírselo. Aleluya. ¿Usted cree que no? Sí. Aleluya. Yo, este año que pasó fue un año terrible. Yo luchaba conmigo misma. Yo me decía a mí, ¿cuándo y hasta cuándo? Pero sabía que tenía una responsabilidad con Dios. No podía. No me lo podía permitir. Y usted dirá, ay, ¿qué hizo la hermana? No, nada pecaminoso. Pero hay luchas. Hay momentos difíciles que se viven en la vida donde usted quiere hacer como el boxeador. Coger la toalla y tirarla y no acordarse de más nada. Pero no se puede. Hay que seguir adelante. Hay que seguir batallando. Hay que decirle al Señor, vuélvete a montar en la barca. ¡Móntate, no te bajes! Porque solo con tu ayuda puedo. Y eso es lo que nos hace victoriosos. Porque la economía golpea. Porque la situación familiar golpea. Porque las circunstancias de la iglesia golpea. Alabado sea el nombre del Señor. Hay cosas que ustedes no saben, que uno las vive y son difíciles de manejar. Alabado sea el nombre del Señor, pero hay que seguir adelante y toca duro, pero hay que seguir caminando. Pero ¿cómo se logra? Con el Señor en la barca. ¿Cómo se logra? Cuando se adquiere, aleluya, un poco de profundidad en el Señor y uno dice, no se puede dar marcha atrás. Es necesario seguir adelante, es necesario avanzar, porque no vivimos en una burbuja. Tenemos luchas todos. Igual que nosotros, ustedes, y lo sufrimos unos por un lado y otros por el otro. Pero déjeme decirle algo. La experiencia que cambió a Pedro fue darle una oportunidad al Señor de que Dios cumpliera su propósito en él. Yo no sé si usted este año le va a permitir al Señor o va a estar usted en la misma orilla, caminando sobre los desechos, como veíamos en la imagen, caminando ahí sobre el sucio, sobre el mugre, sobre los mismos problemas. Este tiene que ser un año distinto. Para usted deleitarse en la profundidad de Dios y ver lo que hay, las maravillas que hay, tiene que profundizar en Dios. Usted vino en esta mañana para que Dios le hablara de las grandes bendiciones que va a hacer. Sí, y esto es una bendición. Hacer la voluntad de Dios, obedecer a Dios, es necesario para ver su gloria. Apártese de la mentira, apártese del engaño. Apártese de la misma situación en el hogar, apártese de el adulterio, apártese de la fornicación, apártese de las cosas que lo alejan de Dios, apártese de las personas que no le sirven. Quien no sirve, hágalo a un lado. No nos tenemos que poner bravos, pero si no sirve, aléjese. Alabado sea el nombre de Cristo. Lo que no sirve, se hace a un lado, porque la meta es la salvación del alma. Y si algo me estorba, no me sirve. Aleluya. Para ello, dele la oportunidad a Dios. Para ver las maravillas de Dios, invítelo a su vida en esta mañana. Hermana, ya yo me convertí al Señor, sí, pero el agua a los tobillos no sirve. Necesita ahondar un poco más. Necesita crecer un poco más. Necesita caminar un poco más. La experiencia de Ezequiel nos muestra que no era suficiente, a pesar de que eran muchos metros. No era suficiente. Y no es suficiente lo que hemos experimentado hasta hoy. Necesitamos un poco más. No es suficiente lo que tenemos hasta hoy. Necesitamos un poco más. No es suficiente lo que hemos vivido hoy. Necesitamos un poco más. Si usted quiere un poco más de Dios, colóquese de pie, por favor. Y vamos a orar. Porque el mismo Dios que invitó a Pedro a esa experiencia profunda de bogar mar adentro, es el mismo Dios que en esta mañana está aquí. Pero Él nos conoce tal cual y como somos. y sabe qué necesitamos y sabe qué necesita Él hacer en nosotros. Pero usted y yo somos los que le damos la oportunidad. Vamos a orar al Señor y a colocar nuestra vida en Él. Padre que estás en el cielo, aquí estamos en esta mañana, Señor, conscientes de quiénes somos, conscientes de la necesidad que hay en nuestra vida en este año que comienza. Conscientes de que necesitamos experimentar algo más. Conscientes de que hasta hoy no hemos visto lo que queremos. Conscientes de que hasta este momento, Señor, no hemos podido ver tu gloria a plenitud. Pero para ello, necesito tomar determinaciones en nuestra vida. Necesito tomar decisiones. Necesito, Señor, levantarme para hacer cambios, para tomar decisiones que sean radicales, que cambien mi vida, Señor. Porque no puedo seguir caminando en medio de la orilla, de los desechos, de la misma contaminación, Señor, de las mismas costumbres, de los mismos problemas, de las mismas circunstancias. Es necesario un cambio. Es necesario adentrarnos. Es necesario profundizar. Es necesario crecer. Aleluya. Padre, aquí estamos en esta mañana. Aquí estamos, Señor, con la necesidad de crecer en una experiencia más profunda contigo, de poder conocerte un poco más, de poder vivir una experiencia más certera, Señor, de que la palabra cada día, Señor, trate con mi vida, de que la palabra, Señor, me haga entender la necesidad del cambio y de la transformación. Quiero ser, Señor, un hombre, una mujer testificante de tu gracia, de tu palabra, de que este año pueda ver lo que nunca he visto, pero yo quiero hacer lo que nunca he hecho. Permitirte a ti que trabajes en mí. Permitirte a ti, Señor, que me des la orientación que necesito. Permitirte a ti que me abras el surco y yo no querer labrar mi propio futuro. Permitirte a ti que me guíes y no ser yo que tome mis propias determinaciones. Permitirte a ti que me ayudes y no querer hacer todo por mi propia fuerza. Padre, aquí estamos en esta hora. Unos cansados, otros preocupados, otros atribulados, Señor, no sabiendo qué hacer, con muchos planes, pero sin nada que poder ejecutar. En esta mañana, igual que a Pedro, háblanos, Señor, háblanos, Dios mío, al oído, para entender cuál es el propósito para este año. Un propósito de cambio, de transformación, de ver tu gloria, aleluya. Ayúdanos a obedecerte. Ayúdanos, Señor, a poder este año, Dios mío, ser diferente, Señor, aleluya. Oh, poderoso eres.

0: Queremos ser una iglesia de victoria. Queremos ser una iglesia victoriosa. Oh, pero ayúdanos. Ayúdanos, Señor, ayúdanos. Oh, poderoso eres.
1: Un par de niños discutían en casa. Te odio, Alicia, le gritó Tom. Más nunca vuelva a sentar a mi cuarto. Eres una ladrona. ¿Eh? ¿Qué dices? Llamó el abuelo, que venía por el pasillo. ¿De qué se trata toda esta gritería? Tom dice que yo le robé sus tijeras, pero yo no lo hice, gritó Alicia desde su habitación. Él es un mentiroso y también es mejor que no vayas a entrar más nunca en mi habitación, terminó de decir Alicia y cerró la puerta de un tirón. Con un suspiro, el abuelo revisó la estancia. No pasó mucho tiempo antes de que él descubriera las tijeras de Tom sobre la mesa del pasillo. Ambos niños, muy enojados, insistieron en que el otro las había dejado allí. Silencio, ordenó el abuelo. Les hizo señas de que les siguieran y se dirigió hacia la cocina, donde puso un huevo y una taza vacía sobre la mesa. Alicia, rompe este huevo y échalo en la taza, le dijo el abuelo. Los niños se preguntaban a dónde se dirigía el abuelo con todo esto, pero Alicia obedeció. Ahora tú pon el huevo de regreso dentro de la cáscara. Por favor, en la misma forma en que estaba antes, le dijo el abuelo a Tom. Tom frunció el ceño. ¿Qué quieres decir? Le preguntó. Esto es imposible, abuelo. Tú no puedes arreglar un huevo roto. Igual que en la canción infantil de Humpty Dumpty, ¿no? El huevo animado que cayó del muro, dijo el abuelo con una risita. Entonces se puso serio. El punto es que hay otra cosa como en la historia de Humpty Dumpty. Algo que no puede ser arreglado fácilmente. Estoy pensando en los sentimientos. Niños, ustedes se dijeron cosas feas entre sí. Recoger las palabras es algo tan imposible como componer un huevo. Ambos niños se sintieron mal. Nunca se les olvide lo dañinas que pueden ser las palabras, les advirtió el abuelo. Dios dice que la lengua es como un fuego pequeño que no puede ser apagado. Así es el gran daño que puede hacer las palabras. Aun cuando dices que lo sientes, esto no hace que desaparezcan. Lo siento, Tom le dijo a su hermana. Sí, bueno, yo también, contestó Alicia. Puedes sentar en mi cuarto si lo deseas. ¿Qué tal nosotros, queridos hermanos y amigos? ¿Tenemos cuidado de las palabras que decimos? ¿O decimos cosas antes de pensarlas? Aun cuando nos disculpemos, la otra persona puede que aún recuerde esas palabras que dijiste. Pidámosle a Dios que nos ayude a controlar nuestra lengua. En Efesios 4:29, en una versión de traducción actual, dice: No salga de vuestra boca ninguna palabra mala, sino solo la que sea buena para edificación, según la necesidad del momento, para que imparta gracia a los que escuchan. Señor, ayúdanos hoy a tener palabras de gracia, de sabiduría, de bendición, de prudencia, que sanen, que apaguen fuegos, que reconcilien, que fortalezcan, que animen. Y mejor callar las palabras que puedan ser insensatas y dañinas, en el nombre de Jesús. Amén. Soy el pastor Alex Davis y deseo que Dios te bendiga grandemente.
2: Gustar y ver que es bueno Jehová, dichoso el hombre que confía en él. Salmos 34:8. 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

0: 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Ser dadivoso con los demás hace que sea bendecido en maneras que nunca hubiera imaginado. 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Donde y cuando pueda. Es posible que se encuentre con un racimo de plátanos.
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nunca fallarse. A pesar de que muchas veces nos hemos refugiado en muchas cosas, Señor, hemos aprendido a refugiarnos en tu presencia. Y una vez más, por medio de este canto, te pedimos, guárdanos en tu presencia.

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1: Era un día caluroso y un niño decidió ir a nadar en la laguna detrás de su casa. Salió por la puerta trasera, se lanzó al agua y nadaba feliz sin advertir nada de riesgo. Su mamá, quien miraba desde la casa, vio con horror lo que sucedía. Un cocodrilo se dirigía hacia el niño. Ella corrió desesperada, gritando lo más fuerte que podía. Oyéndola, el niño se alarmó y nadó hacia donde su madre. Pero fue demasiado tarde. Ella agarró al niño por sus brazos, justo cuando el caimán le agarraba sus piernitas. La mujer jalaba determinada con toda la fuerza de su corazón. El cocodrilo era más fuerte, pero la mamá era mucho más apasionada y su amor no la abandonaba. Un vecino que escuchó los gritos se apresuró hacia el lugar con una pistola y mató al cocodrilo. El niño sobrevivió y, aunque sus piernas sufrieron bastante, aún pudo llegar a caminar. Un periodista le preguntó al niño si le quería enseñar las cicatrices de sus pies. El niño se las mostró, pero entonces con gran orgullo se remangó las mangas de su camisa y señalando hacia las cicatrices en sus brazos le dijo: «Pero las que usted debe ver son estas». Eran las marcas de las uñas de su mamá que habían presionado con fuerza. «Las tengo porque mamá no me soltó y me salvó la vida». Nosotros también tenemos las cicatrices de un pasado doloroso. Algunas son causadas por nuestra desobediencia y errores, pero algunas son la huella de Dios que nos ha sostenido con fuerza para que no caigamos en las garras del mal. ¿Qué es lo que más recuerdas de tu madre? ¿Sus consejos? ¿Su entrega? Y tú, querida mamá, ¿luchas porque tu hijo e hija no sean arrebatados del camino del bien? Cada padre, y en especial la madre, tiene la responsabilidad de luchar por la correcta crianza de sus hijos. 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

0: Vamos, cantemos todo, dice:
1: Dios sabe lo que hace.
0: Aún,
1: aún en lo inexplicable,
0: Él es incuestionable.

hoy se mueven las montañas en el nombre de Jesús. 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

para el que cree, todo es posible. Y si le crees a Dios, hoy es el día de tu milagro. Repite conmigo: yo le creo a Dios.

0: Mejores voces.
1: Gracias a ti.
0: Es la fuente del amor. Dar gracias es cuestión de educación. Ser agradecidos es depende de la relación que tengamos con nuestros padres. Hay gente que sabe dar gracias, pero no son gente agradecida. Agradecido de Dios por darnos a su Hijo que vino a salvarnos.
2: Pero en cuanto a mí, el acercarme a Dios es el bien. He puesto en Jehová el Señor mi esperanza para contar todas tus obras. Salmo 73, 28. 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

0: 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Es posible que se encuentre con un racimo de plátanos.
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0: 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Es posible que se encuentre con un racimo de plátanos.
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Deja toda hipocresía a un costado esta noche. Quita toda máscara religiosa y hagas lo que tengas que hacer en la presencia de Dios ahora. Rasga tu corazón y no tus vestidos, dice la palabra. Lloren los sacerdotes entre la entrada del altar. Busquemos el rostro. Busquemos que el rostro de Dios resplandezca esta noche. Busquemos su aprobación. Yo no voy a pedir que vengan aquí adelante. Quiero que entiendas que tu corazón es el altar. Ahí donde está.

0: 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Desde La Habana, Cuba, saludamos a todos los oyentes de esta nueva entrega de Nuestro Hogar. Soy Jesús Blanco y continuaremos conversando con el pastor Alberto González sobre consejería bíblica. Hoy hablaremos sobre quiénes pueden aconsejar y cómo deben hacerlo. Alberto, bienvenido a nuestro programa.
1: Gracias, hermano, y también le damos la bienvenida a todos nuestros oyentes. Ya llevamos varios programas hablando sobre consejería bíblica. Y me gustaría recordar que muchos de los conceptos y enseñanzas que estamos compartiendo en nuestro programa se basan en materiales elaborados por un ministerio llamado Esperanza para el Corazón, quienes gentilmente nos han autorizado a usarlos.
0: Muy bien, qué bueno, Alberto. Entonces vamos a entrar en el tema de hoy. Ya hemos conversado en programas anteriores de que la mayoría de los problemas que enfrentamos pueden resolverse si encontramos buenos consejeros en nuestros propios hermanos en la fe y en nuestros familiares que nos aconsejen, basándose por supuesto en las enseñanzas bíblicas y los valores cristianos. Mi primera pregunta de hoy es, si la persona que me pide un consejo no es cristiana, ¿es sensato pedirle que ponga en práctica los principios bíblicos?
1: En realidad, el primer consejo que debemos dar a una persona que no sea cristiana es guiarle a que conozca a Cristo como su Salvador personal.
0: Claro.
1: Porque esa es la mayor necesidad que tiene, independientemente

0: de los problemas que esté padeciendo. Por regla general, las personas que se sienten atribuladas o presionadas por grandes conflictos en su vida estarán dispuestos a escuchar todo lo que Cristo puede hacer por ellos. Pero aún en el caso de que nuestro aconsejado o aconsejada no quieran ser cristianos, podemos hablarle con cariño y respeto de los principios bíblicos que nosotros creemos que les ayudarían a resolver sus problemas. Cualquier consejo o sugerencia que un cristiano dé a otra persona siempre debe tener como base la enseñanza bíblica. De otra manera, no sería consejería cristiana.
1: Así es. Bueno, vamos a una pausa musical. Después continuaremos charlando.

0: Seguimos en nuestro hogar conversando sobre consejería bíblica. Alberto, tengo una pregunta que creo es importante para nuestros oyentes. Cuando hablamos de consejería bíblica y consejería centrada en Jesucristo, ¿estamos hablando de la misma cosa?
1: Son términos que se incluyen el uno al otro. La consejería centrada en Jesucristo se basa en los beneficios que la fe en Cristo proporciona al creyente. La Biblia dice, de modo que si alguno está en Cristo, nueva criatura es. Las cosas viejas pasaron, he aquí todas son hechas nuevas. Por lo tanto, el consejero bíblico sabe que todas las personas que están en Cristo cuentan con el poder necesario para cambiar y enfrentar todos los problemas que se le presenten con la ayuda de Dios. Fíjate, Jesús, que no estamos diciendo que toda persona que se entregue a Cristo no va a tener más problemas después de su conversión. Porque eso sería falso, ¿no? Una vez escuché a un predicador diciendo, acepta a Cristo y despídete de todos tus problemas. En verdad, no sé de dónde sacó esa enseñanza.
0: Así es, y lamentablemente hay muchas predicaciones que van por ese estilo. Yo tampoco estoy de acuerdo con eso. El mismo Jesús dijo que en el mundo tendremos aflicciones, ¿verdad?
1: Obviamente. Creer en Cristo no es una decisión que automáticamente haga desaparecer todos nuestros problemas y necesidades. Lo que sí es cierto, hermano mío, es que la fe en Cristo nos ayuda a afrontar los problemas de diferente manera, ya que el Espíritu Santo nos hace comprender las enseñanzas bíblicas y nos ayuda a aplicarlas.
0: Jesús dijo a sus discípulos que el Consolador, el Espíritu Santo, les enseñaría todas las cosas y les recordaría las enseñanzas bíblicas, ¿no es así?
1: Asimismo. Fíjate que el Señor llamó al Espíritu, como tú bien dijiste, el Consolador, en primer lugar. El creyente en Cristo sufre aflicciones, pero es consolado por el Espíritu de Dios. Además, otra función muy específica del Espíritu Santo es traer a nuestra mente las enseñanzas de la Escritura. Y esa es la gran fuerza que tienen las personas que abrazan la fe cristiana. Los problemas van a venir, pero en la manera que dependamos del Espíritu Santo, hallaremos fuerzas para enfrentarlos y sabremos cómo aplicar las enseñanzas bíblicas a nuestra situación específica. Sin duda, el Espíritu Santo es nuestro mejor consejero.
0: Y pienso que también en la medida en que todos los cristianos dependamos de la dirección del Espíritu Santo, seremos mejores consejeros para con nuestros hermanos y hermanas, ¿verdad?
1: Claramente.
0: Entonces, Alberto, creo que es necesario explicar a nuestros oyentes un aspecto importante. Te pongo un ejemplo. Supongamos que estoy aconsejando a un hermano y creo que el Espíritu Santo me está guiando a comprender su problema y sugerirle algo. ¿Cómo puedo saber qué es realmente el Espíritu y no mis ideas o mis experiencias lo que guía mis consejos? ¿Cómo desarrollar mi capacidad de ser un consejero con verdadera sabiduría espiritual?
1: Buenas preguntas, porque de ellas depende el secreto de una buena consejería bíblica.
0: Seguro, pero antes de contestarlas, debemos ir a una pausa musical y enseguida regresamos. Creo que a nuestros oyentes les interesará mucho escuchar tu respuesta.

0: Seguimos en nuestro hogar platicando sobre consejería cristiana y el pastor Alberto va a contestar las preguntas: ¿cómo puedo saber que es realmente el Espíritu Santo y no mis ideas o experiencias lo que guía mis consejos? ¿Y cómo desarrollar mi capacidad de ser un consejero con verdadera espiritualidad y sabiduría?
1: Primero deseo recordar algo que enseñamos hace 2 semanas, Jesús. Cuando intentes aconsejar sobre algún problema, recuerda 3 cosas. Primero, preguntarte tú mismo: ¿ha hablado Dios sobre este problema específico en su palabra? Si la respuesta es sí, la segunda pregunta es: ¿qué ha dicho Dios al respecto? Esto es muy importante porque si Dios ha dicho algo sobre eso, ya sabes qué podrás decir a la persona que estás aconsejando.
0: Claro.
1: Ahora bien, si la Biblia no dice nada sobre el problema en cuestión, la pregunta sería otra. ¿Hay algún principio general de la Biblia que podamos aplicar a este problema? Hay asuntos específicos que no se mencionan en la Biblia, pero siempre habrá un principio general que nos ayudará a mostrarle a las personas sus posibles opciones. Dejando eso aclarado, vamos a ver qué dice Santiago en el capítulo 3, versículo 13. Pero la sabiduría que es de lo alto es primeramente pura, después pacífica, amable, benigna, llena de misericordia y buenos frutos, sin incertidumbres ni hipocresía. Y el fruto de justicia se siembra en paz para los que buscan la paz. La pureza, claridad y sinceridad en nuestro ministerio de consejería comienza con el reconocimiento de nuestra propia incapacidad y dependencia al Espíritu Santo. Tenemos que despojarnos de un espíritu de autosuficiencia porque nosotros no tenemos la solución a los problemas de las personas. Es el Espíritu Santo, ¿entiendes?, quien la tiene. Por lo tanto, nuestra propia sumisión al Espíritu Santo es lo que nos dará claridad para ayudar a otra persona a encontrar la solución a sus problemas. Además, nuestra actitud debe ser pacífica, amable, benigna y llena de misericordia. Un consejero sabio escucha amablemente y no pierde sus estribos ni expresa palabras condenatorias, aunque oiga historias y sucesos vergonzosos o muy decepcionantes. Nuestras palabras deben sembrar paz en el corazón atribulado o herido por el pecado. Hay un versículo en la carta a los Hebreos, capítulo 6, que hablando del sumo sacerdote dice: para que se muestre paciente con los ignorantes y extraviados, puesto que él también está rodeado de debilidad. Cuando estemos aconsejando a alguien, debemos recordar eso. Nosotros mismos somos débiles. Podemos caer y equivocarnos. No tenemos todas las respuestas y nuestra tarea no es juzgar, sino ayudar a la persona a encontrar las respuestas y decidir por sí misma y con la ayuda del Espíritu Santo los pasos que debe dar para resolver sus problemas.
0: Es muy importante todo lo que estamos hablando. Alberto, y estoy seguro de que nuestros oyentes agradecerán estas enseñanzas. Así que le proponemos continuar escuchando nuestras emisiones todas las semanas. Con mucho amor estuvimos en nuestro hogar, Francisco Blanco Uría en la realización de sonidos, y les hablamos Alberto González y Jesús Blanco, quien además dirige el programa.
1: Por hoy nos despedimos con las palabras de Pablo en la carta a los Colosenses, capítulo 3, verso 16. La palabra de Cristo more abundantemente en vosotros, enseñándoos y exhortándoos unos a otros con toda sabiduría.

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1: Luz Estela, continuemos hablando sobre toda esta enseñanza que el Padre Celestial nos dejó aquí en el libro de Génesis en su capítulo 2, que no es otra cosa diferente a lo que los juristas, a lo que las legislaciones han llamado el principio de legalidad o el principio de la ley previa. Este tema, incluso algunos abogados penalistas dedicados a los temas del derecho penal lo han desarrollado en diferentes universidades del mundo. Yo recuerdo, por ejemplo, al doctor George Anastaplo en la Universidad de Loyola en Chicago. Él se deleitaba enseñándole a sus alumnos cómo todos estos principios que el derecho romano nos enseñó ya estaban en las escrituras, ya estaban plasmados desde siglos antes de que en el derecho romano se contemplara el principio de la legalidad, que no es más que para que al hombre, al ser humano, al individuo, se le pueda atribuir una conducta, debe de existir una norma previa que establezca esa conducta. El apóstol Pablo lo desarrolló magníficamente en el libro a los romanos, cuando le escribía a los romanos diciendo: para que haya violación de la ley, pues el Señor primero dejó unos mandatos.
2: Sí. Esos mandatos, Jorge, obedecen a todo un principio de organización y de planeación del Señor. Claro. Yo siempre lo veo desde el punto de evaluación de gestión. ¿Por qué? Porque uno es el análisis que se hace desde la legalidad y otro es la gestión como la hace el Señor en forma ordenada. Mire que cuando usted detalla y hace análisis del versículo de Génesis 2:16, dice: y puso al hombre, y Dios llama al hombre, o sea, le da una instrucción precisa, y lo coloca en el huerto del Edén. O sea, no estamos hablando de que el Señor improvisó: ay, no, no, yo voy a hacer un huerto y entonces usted mire a ver, métase ahí y haga lo que quiera. El Señor es un Dios de orden y de organización. Le dice: usted va a estar ahí, va a hacer dos funciones específicas y se va a ubicar en el Edén. Va a tener casi libertad absoluta, solamente una restricción. O sea, el consumo del fruto de la ciencia del bien y del mal.
1: Sí, esa era la única restricción real, porque demás comportamientos los podía realizar.
2: Sí, además, cuando hace evaluación, el Señor de la gestión dice: ay, pobrecito, Adán está solo, hagámosle una compañera idónea para que no esté solo. Y adicionalmente le explica las sanciones del por qué del consumo de ese árbol le va a generar unos efectos. Sí, es, hablamos de una muerte desde el punto de vista espiritual.
1: Claro.
2: Pero esa muerte desde el punto de vista espiritual se concreta fundamentalmente en ese discernir y qué es lo que debe hacer y lo que no debe hacer. Miramos todas las consecuencias que después se presentaron sobre el particular. Entonces, tenemos que tener varias cosas. La legalidad como aspecto fundamental en la determinación de las normas, la claridad de las normas, las restricciones que usted tiene que tener en cuenta para el desarrollo de la gestión, los efectos de los alcances que va a presentar si usted vulnera una norma. Usted siempre tiene que darle aplicación al incumplimiento. El día que el padre no aplique la sanción a un hijo o disciplina a un hijo, va a tener los efectos de que los otros tres o los otros cuatro, los otros hermanos, van a empezar a hacer lo mismo porque no les aplicaron una sanción. Si usted no le aplica a un empleado la disciplina, el reglamento de trabajo, lo que usted quiera llamar el reglamento interno de trabajo, pues usted va a generar un caos y una desorganización total en su empresa. Por eso es que estamos hablando del alfa y del omega, el que sabe todo y es el que nos da orientación. A través del poder de la administración del Espíritu Santo nos va a dar la orientación. No estamos solos en este mundo. A quien que está escuchándonos y dice: bueno, ¿y ahora qué mañana voy a hacer? Pídale orientación al Espíritu Santo, que le da la planeación para hacer el trabajo del día siguiente. ¿A qué le debe dar prioridad? ¿En qué forma? Cuando uno vive en el Espíritu, el Señor es tan hermoso para indicarle, mire, coge por esta ruta, no vaya por la otra porque se va a enredar más. Muchos de los abogados cristianos con los que hemos trabajado, Jorge, decía, mire, yo tenía 10 o 15 expedientes y el Señor me ponía en la noche a mirar determinado expediente y preciso que se me iban a vencer los términos, se me iba para presentar prescripciones. En casos complejos, Jorge, como usted se acuerda, hace como unos 20 años, cometí una demora en una notificación y se me prescribieron, estamos hablando de varios millones, cientos de millones de pesos en el escritorio, se nos perdió un proceso y ese yo me dio una teoría jurídica sobre sí, la interrupción de la prescripción, recuerdo, sí. Frente a la pérdida de caimiento de los actos administrativos. Una tesis que renovó la sección quinta del Consejo de Estado, la doctrina sobre esos temas especiales. O sea que no hay dificultad. O sea, el mejor abogado que tenemos, el mejor gestor, el mejor administrador, el mejor padre de familia, el orientador, es el Señor.
1: Así es. Y no es un eslogan decir, sí, es que Jesucristo es mi abogado. No. Porque se tiene por eslogan muchas veces. No, es que verdaderamente Él es nuestro defensor cuando nosotros actuamos conforme a los parámetros, a las indicaciones que hay en su palabra. Cuando nosotros actuamos acordes a este libro, el Espíritu Santo siempre nos estará guiando.
2: Por eso es que tenemos que mantener el ejercicio permanente en el discernimiento del bien y del mal para que podamos entender lo que Hebreos 5:14 establece. Hablamos de madurez para los que la han alcanzado.
1: Claro. Indudablemente hay que hablar con la verdad. Por eso los invitamos a que hablemos con la verdad, a que la verdad siempre nos esté acompañando, porque esa verdad no es nada diferente a Jesús de Nazaret en nuestras vidas.
2: La verdad, Jorge, que usted está hablando es tan esencial en estos tiempos modernos, para no caer en los márgenes de confusión, para no caer en la desesperanza de vida, en esos procesos de depresión que uno ve en los muchachos, porque dice, bueno, ¿y ahora qué voy a hacer? Cuando termine la universidad, ¿qué voy a hacer? ¿En qué voy a trabajar? Mire, la fortaleza se la da el poder del Espíritu para poder mantenerse firme frente a todas las dificultades, frente a todos los engaños que se están presentando y para ser atalaya en estos tiempos modernos.
1: Así es, Luz, indudablemente. Y este es un mensaje y una invitación a que busquemos la palabra del Señor, porque en la palabra del Señor encontramos todas las enseñanzas que necesitamos para la vida diaria, cotidiana. Esto no es un libro religioso, reitero, es un libro para la vida.
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1: Luz Estela, continuamos en esta programación hablando sobre la rama judicial. ¿Dónde está precisamente esa función judicial o jurisdiccional en las Sagradas Escrituras? Y la comenzábamos a ubicar históricamente en el libro de Éxodo, cuando Jetro, suegro de Moisés, le da unas indicaciones a Moisés, que las vamos a analizar posteriormente. Viendo este versículo 19, dice precisamente que lo va a aconsejar y Dios estará con él y el pueblo se someterá a los asuntos que le diga Moisés. Es precisamente para que Moisés tenga un equipo de trabajo, Luz. Y más adelante vamos a ver cuáles son los temas a los que se van a ver abocados esas personas que van a ser escogidas para administrar justicia. Porque hay temas en el campo penal.
2: Claro.
1: ¿Sí? Cuando se cometen delitos o conductas violatorias de los temas penales. Pero también hay conductas civiles, las relaciones interpersonales por asuntos que tienen que ver con propiedad, que tienen que ver con contratos, que tienen que ver con obligaciones. Y también encontramos temas laborales, el trato hacia los trabajadores, hacia las personas que se tienen a cargo. Bueno, y podemos entrar en muchas especificidades más, pero digamos que estas son como las principales. Y le dice, para que no se agote, para que no se vaya a fatigar, porque es que uno a veces ve hombres de Dios haciendo la obra de Dios, pero con los métodos, con las herramientas humanas. Por eso el Señor le dice, venid a mí todos los que están trabajados y cargados, que yo los haré descansar. Pongan las cargas sobre mí.
2: Claro.
1: Pero a veces eso no lo entendemos como debe ser y comenzamos a actuar en las fuerzas de la carne, en las fuerzas del hombre, y ahí vienen los errores, las enfermedades y las situaciones complejas.
2: La condición o requisito sine qua non, como decimos nosotros los abogados, es de someter todos los asuntos al Señor. O sea, no puede uno entrar a realizar y a ejercer la actividad jurisdiccional sin someter las cosas y tener presente la voluntad de Dios y los asuntos, ponerlos en manos del Señor. ¿Por qué? Porque es muy fácil que dentro del trámite del proceso induzcan el error al juzgador. ¿Por qué? Por testigos falsos, por análisis probatorio errado, por pruebas técnicas o periciales no coherentes o improcedentes, o que induzcan el error o generen confusión en la forma de fallar. No por nada, Jorge, estudiamos en la universidad y pasábamos más de 5 años estudiando los procesos y los procedimientos para aplicar la administración de justicia, o bien para demandarla en caso del litigante o para resolverla en caso de los jueces. Es que el trámite no es un capricho per se para adelantar un asunto, un litigio. Es una regla de conducta que orienta a todas las partes y al juez de cómo tramitar un asunto y cómo resolverlo. Los tiempos, las etapas probatorias, las etapas de alegación, etcétera, etcétera. Por eso es que cuando la gente llegaba a la consulta, decía, mire, esto podemos hacerlo por un asunto civil o por un asunto penal, o eso se puede alegar a través de una acción administrativa, etcétera, etcétera. No cualquier trámite o cualquier procedimiento se puede aplicar a cualquier asunto, o hay asuntos que sí se pueden dar por trámites o también, por ejemplo, en la responsabilidad del Estado por vía administrativa, pero también por vía penal en el caso de un accidente de tránsito generado por una omisión del servicio por parte de un servidor público. Entonces, cuando estamos hablando del experticio para resolver los casos, no estamos hablando de cosas simples. Tiene que tener el proceso de aprendizaje, los procedimientos claros para no generar decisiones diferentes. ¿Por qué? Porque si yo tomo una dirección en el mismo sitio o los tipos o asuntos similares, tienen que llegar a la misma coherencia de resultado. Porque si no, entonces vamos a hablar de injusticia o de malquerencia del juez o de fallas o de mala administración de la justicia. ¿Por qué? Porque los trámites no se adelantaron en debida forma. Entonces, cuando nosotros colocamos los asuntos en las manos del Señor, lo que estamos impidiendo es que el enemigo, a través de la mentira, del hurto o de la destrucción, vaya a dañar la cuerda del proceso. ¿Para qué? Para que se llegue con la verdad a decidir. Entonces, mire que la primera parte, y es un solo versículo, en donde dice, muéstrales el camino por donde deben andar y lo que deben hacer. Eso no es cosa muy sencilla y uno lo pasa como por encima, como muy rápido. Pero ¿por dónde debes andar? ¿O qué trámites tienes que arrancar a hacer? Y el paso a paso que deben seguir con el trámite es supremamente esencial. No solamente para el juez, sino para las partes. Por eso es que los países que tienen una verdadera coherencia con la regulación de los procesos y los procedimientos, cuando la administración de justicia es expedita, es justa, que es justa, que le corresponde y que falla a cada uno lo que le tiene que corresponder, que aplica los procedimientos con los procesos y las decisiones son oportunas, como lo que pasa en América Latina, que la mayoría por congestión judicial, las decisiones vienen a presentarse después de 15, 20 o 30 años después, cuando ya uno no espera ningún resultado en esas condiciones.
1: Eso no es justicia, ¿no? La tardanza o la justicia tardía no es justicia, porque realmente lo que se pretende a través de un proceso y de llegar a los jueces es que se resuelva pronta y cumplidamente una situación. A mí me gusta mucho eso que usted estaba refiriendo, Luz. Demuéstrales el camino. Jetro le dice a Moisés, muéstrales el camino por donde deben de andar y lo que deben de hacer. La instrucción es fundamental.
2: Claro.
1: Si no hay conceptos y reglas claras y procedimientos claros para transitar a través de ellos, pues realmente va a ser un caos. Va a ser una situación de anarquía que a todas luces pues no lleva la justicia que todos quisiéramos al resolver un caso.
2: Este versículo también se aplica para cualquier caso de liderazgo. Usted como líder tiene que dar las indicaciones claras, indicar el camino y el procedimiento para que las personas que le están siguiendo o las que están adelantando o están detrás de usted puedan saber qué es lo que usted quiere. O sea, no se equivoque de que la gente no lo entienda. El que se equivoca es el líder, cuando no hay instrucciones claras, puntuales y precisas.
1: Vamos a seguir hablando sobre la función judicial en las Sagradas Escrituras y todo lo que el Señor nos dejó escrito desde la eternidad para que nosotros lo podamos llevar a la práctica.
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1: Toda la mañana salía a pedir limosna. No hacía mucho recorrido, solamente 6 u 8 casas del barrio. Golpeaba la puerta y cuando salían a atenderle decía: señora, tengo hambre y mis hermanitos necesitan leche. ¿Quién hacía esto? Andrés Hernández, pequeño habitante de una de las ciudades de México. Su edad, 8 años. Su madre Brenda Hernández se iba de la casa dejándolo a él y 2 hermanitos abandonados por varios días. Los dejaba sin dinero, sin comida, sin madre. Brenda es adicta al crack, esa forma barata y violenta de la cocaína. Y su adicción es más fuerte que su amor y su responsabilidad de madre. Amigo, hay muchos casos ya en todas las ciudades del mundo de niños abandonados por sus padres. Tal parece que la película titulada Solo en Casa ha hecho escuela o desatado una epidemia. Pero lo que en cine es ficción y efectos especiales en la vida diaria de miles de niños es tragedia. Brenda, la madre, nació en Centroamérica y emigró a México. Alguien la inició en el uso de droga. Hijos, tiene 3. Padre de ellos, anda por ahí engendrando otros. La quiebra del hogar, mi amigo, es una tragedia que socava los cimientos de toda la sociedad. De hogares deshechos con padres irresponsables nacen niños resentidos y amargados y frustrados que pronto ingresan a la delincuencia. Viene al caso las palabras de Guillermo Valencia, poeta colombiano. ¿Quién me dirá si un huevo es de torcaz o víbora? Nadie puede saber lo que con el tiempo asoma. El hombre, como el huevo en nidos de dolor, será serpiente. En nidos de amor, será paloma. Y de estos nidos de dolor, dicho entre comillas, hay millares en todos los países del mundo. ¿No es asombroso que cada vez haya más jóvenes delincuentes y niñas que se entreguen a la prostitución? De nidos de dolor, de madrigueras violentas, de hogares irresponsables, no nacen más que serpientes. Pero amigo, esto no es lo que nuestro Creador intentó. Estos no son los hogares en que Él pensó cuando puso la primera pareja humana en el jardín del Edén. Dios pensó en una pareja amorosa, sana, buena, responsable. Amigo, el Señor Jesucristo puede cambiar la condición de todo aquel que lo busca. Él puede cambiar su jaula en jardín. Él puede y quiere darle un nuevo corazón. Entréguele su vida, mi amigo. Él transformará su hogar, Él cambiará su ser, Él hará de usted y de su hogar un nuevo hogar y una nueva persona.
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Deja toda hipocresía a un costado esta noche. Quita toda máscara religiosa y hagas lo que tengas que hacer en la presencia de Dios ahora. Rasga tu corazón y no tus vestidos, dice la palabra. Lloren los sacerdotes entre la entrada y el altar. Busquemos el rostro. Busquemos que el rostro de Dios resplandezca esta noche. Busquemos su aprobación. Yo no voy a pedir que vengan aquí adelante. Quiero que entiendas que tu corazón es el altar. Ahí donde estás.

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1: Libro segundo de Moisés, Éxodo, capítulo 18. Oyó Jetro, sacerdote de Madián, suegro de Moisés, todas las cosas que Dios había hecho con Moisés y con Israel su pueblo, y cómo Jehová había sacado a Israel de Egipto, y tomó Jetro, suegro de Moisés, a Séfora, la mujer de Moisés, después que él la envió, y a sus dos hijos. El uno se llamaba Gersón, porque dijo, «Forastero he sido en tierra ajena», y el otro se llamaba Eliezer, porque dijo, «El Dios de mi padre me ayudó y me libró de la espada de Faraón». Y Jetro, el suegro de Moisés, con los hijos y la mujer de éste, vino a Moisés en el desierto, donde estaba acampado junto al monte de Dios. Y dijo a Moisés, «Yo, tu suegro, Jetro, vengo a ti, con tu mujer, y sus dos hijos con ella». Y Moisés salió a recibir a su suegro, y se inclinó y lo besó. Y se preguntaron el uno al otro cómo estaban, y vinieron a la tienda. Y Moisés contó a su suegro todas las cosas que Jehová había hecho a Faraón y a los egipcios por amor de Israel, y todo el trabajo que habían pasado en el camino, y cómo los había librado Jehová. Y se alegró Jetro de todo el bien que Jehová había hecho a Israel, al haberlo librado de mano de los egipcios. Y Jetro dijo, «Bendito sea Jehová, que os libró de mano de los egipcios, y de la mano de Faraón, y que libró al pueblo de la mano de los egipcios. Ahora conozco que Jehová es más grande que todos los dioses, porque en lo que se ensoberbecieron prevaleció contra ellos». Y tomó Jetro, suegro de Moisés, holocaustos y sacrificios para Dios, y vino a Aarón y todos los ancianos de Israel para comer con el suegro de Moisés delante de Dios. Aconteció que al día siguiente se sentó Moisés a juzgar al pueblo, y el pueblo estuvo delante de Moisés desde la mañana hasta la tarde. Viendo el suegro de Moisés todo lo que él hacía con el pueblo, dijo, «¿Qué es esto que haces tú con el pueblo? ¿Por qué te sientas tú solo y todo el pueblo está delante de ti desde la mañana hasta la tarde?» Y Moisés respondió a su suegro, «Porque el pueblo viene a mí para consultar a Dios. Cuando tienen asuntos, vienen a mí, y yo juzgo entre el uno y el otro, y declaro las ordenanzas de Dios y sus leyes». Entonces el suegro de Moisés le dijo, «No está bien lo que haces. Desfallecerás del todo, tú y también este pueblo que está contigo, porque el trabajo es demasiado pesado para ti. No podrás hacerlo tú solo. Oye ahora mi voz, yo te aconsejaré y Dios estará contigo. Está tú por el pueblo delante de Dios, y somete tú los asuntos a Dios, y enseña a ellos las ordenanzas y las leyes, y muéstrales el camino por donde deben andar y lo que han de hacer. Además, escoge tú de entre todo el pueblo varones de virtud, temerosos de Dios, varones de verdad que aborrezcan la avaricia, y ponlos sobre el pueblo por jefes de millares, de centenas, de 50 y de 10. Ellos juzgarán al pueblo en todo tiempo, y todo asunto grave lo traerán a ti, y ellos juzgarán todo asunto pequeño. Así aliviarás la carga de sobre ti, y la llevarán ellos contigo. Si esto hicieres, y Dios te lo mandare, tú podrás sostenerte y también todo este pueblo irá en paz a su lugar». Y oyó Moisés la voz de su suegro e hizo todo lo que dijo. Escogió Moisés varones de virtud de entre todo Israel y los puso por jefes sobre el pueblo, sobre 1000, sobre 100, sobre 50 y sobre 10. Y juzgaban al pueblo en todo tiempo. El asunto difícil lo traían a Moisés y ellos juzgaban todo asunto pequeño. Y despidió Moisés a su suegro y éste se fue a su tierra.

0: Hola, soy Dorothy. ¿Cómo estás hoy? Espero que el gozo del Señor sea tu fortaleza. Si tienes una Biblia, por favor, ábrela en el libro de Ruth. En estos pasajes maravillosos donde hallamos al pariente redentor, veamos cómo Dios tomó un tiempo extraordinario al llevar a Ruth hasta Boaz. Como verás allí, no era lo que pensaban ni querían, era lo que Dios anhelaba para ellos. Dios ya había obrado para que Boaz se fijara en Ruth. Ella era muy trabajadora y piadosa, muy pura, ya que se había encargado de cuidar a su suegra. Noemí, la suegra, explicó que ahora había llegado el momento en que debía presionar a su familia por el derecho que le otorgaba la ley de acuerdo a la posición en la que ella se encontraba. Puede parecer extraño para algunos de nosotros, pero estos principios fueron dados en capítulos anteriores de la palabra de Dios. Así que, muy fielmente, muy disciplinada en todo lo que hizo, según lo que Noemí le contó, Ruth cumplió con los detalles. Lo que ella hizo fue prepararse y ponerse su mejor vestido, estaba limpia y agradable. Ella esperó hasta el final de una tarea muy dura que los hombres solían hacer simplemente golpeando toda la paja, todo el polvo, para que la comida real que necesitaban cayera al suelo. Se llamaba aventar, un piso de trilla. Entonces leemos esta instrucción que Noemí dio en el capítulo 3 del libro de Ruth. Ella fue, se preparó y esperó hasta que todo el mundo se calmara. En el versículo 7 se narra algo que nos parece una costumbre extraña. Cuando todos estaban dormidos, ella se acostó a los pies de Boaz y se los descubrió. Ahora, para mí, creo que esta era una forma de despertar a cualquier persona, porque debe haber estado bastante frío por la noche. A menudo así es en esas situaciones. Cuando Boaz se fue a dar la vuelta, de repente se sorprendió al encontrar a alguien allí, por lo que le preguntó qué estaba haciendo y quién era ella. Entonces él dijo, ¿quién eres? Y ella respondió, yo soy Ruth, tu sierva. Extiende el borde de tu capa sobre tu sierva por cuanto eres pariente cercano. En el cuidado de una familia, si el esposo había muerto, el siguiente en la línea de esa familia debía casarse con esta viuda. Por lo tanto, esto sucedió para que existiera la protección para aquellas personas que seguían al Señor Dios, la raza judía. Dios estaba haciendo esto de esta manera asombrosa. Esta práctica los protegía de que personas de religiones falsas se infiltraran sin Dios. Así evitaban que el nombre del Señor fuera deshonrado. Esto podemos leerlo en capítulos anteriores. Era una costumbre que se había mantenido. Pienso incluso en la historia de una mujer llamada Tamar, que es una historia un poco particular. Ella insistió en seguir esta relación de pariente a través de la cual podría tener un hijo y criarlo en nombre de su marido, quien ya había fallecido. Así que Ruth tenía derecho de reclamar eso legalmente. De inmediato, al final de este encuentro en la noche, él dijo, «Bueno, quédate y vete temprano en la mañana. Nadie tocó a nadie». Esta era una relación muy pura, pero dijo, me ocuparé de este asunto. ¿Cómo lo hizo? Él fue a los tribunales de justicia. ¿Dónde estaban los tribunales de justicia? Estaban fuera de la ciudad, justo a las puertas de la ciudad. Los líderes se reunían, discutían y aprobaban las cosas. Boaz era un hombre conocido en la comunidad. Entonces él esperó. Surgió un problema. Había otra persona que tenía derecho a este lugar. Pero él fue y le compró esa posesión a aquella persona al afirmar que no solo estaba allí la tierra de Elimelec, sino que también estaba la esposa quien había regresado con Noemi. Ella era una moabita. El otro no quería entrar en esto. Probablemente ya tenía una herencia arreglada con su propia esposa y sus propios hijos. Así que Boaz pudo venir y actuar legalmente, pues había comprado y acordado dar una herencia legalmente para tener a Ruth como esposa. ¿Por qué digo esto? Porque Jesús pagó el precio para que pudiéramos ser comprados por su preciosa sangre, y también tenemos la herencia. ¿Por qué es esto importante? Porque partiendo de esta situación asombrosa de la unión de estos dos, Dios tenía un linaje preparado en ello que un día daría luz al Señor Jesucristo. Y lo compartiré contigo en el próximo programa.
1: Porque como desciende de los cielos la lluvia y la nieve, y no vuelve allá, sino que riega la tierra y la hace germinar y producir, y da semilla al que siembra y pan al que come, así será mi palabra que sale de mi boca. No volverá a mí vacía, sino que hará lo que yo quiero y será prosperada en aquello para que la envíe.
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Deuteronomios capítulo 31, versículo 8, leemos la bendita palabra del Señor en esta hora. Deuteronomios 31, 8, dice así la palabra del Señor: Y Jehová va delante de ti, Él estará contigo, no te dejará ni te desamparará, no temas ni te

antes que pudiera ver aquel varón, gloria al Señor, aquel líder, él quería ver que el pueblo gozara de la seguridad que le otorgaba poseer un pastor, poseer un líder que velara por sus vidas y le guiara en la definitiva conquista de la tierra prometida. Era una conquista desafiante y Moisés quería irse seguro, morir conociendo, morir siendo consciente o sabiendo que el pueblo no quedaba sin pastor, que el pueblo tenía un líder que se esforzaría, que pelearía, que batallaría por llevarles al lugar que Dios le había prometido. Era ese anhelo de Moisés, ver que había un nuevo líder que llevaría al pueblo de Dios, al pueblo que Moisés había liderado hasta la tierra prometida. Y Moisés le hace esa petición a Dios, y a Dios le agradó que Moisés le pidiera o le hiciera esta petición, y le concedió Dios el privilegio de nombrar a Josué. Aleluya. Y Moisés lo trajo delante de todo el pueblo. Moisés no dudó en animar al nuevo líder a ser valiente y resistente, aleluya, a toda costa, a liderar desde el temor, o a lidiar mejor desde el temor. Gloria al Señor. Seguramente su exhortación o la exhortación de Moisés se basaba en la experiencia de comprobar una y otra vez que el Señor había sido fiel en sacarlo de las más complejas situaciones y dificultades que pudo atravesar. También Moisés recordaría los malos momentos que experimentó como resultado de haber cedido al temor. Gloria al Señor. Por lo que deseaba que el nuevo líder evitara todas estas situaciones que él tuvo que vivir. De algo sirve la experiencia, hermano. De algo sirve la trayectoria para enseñarle a otros, para mostrarle a otros dónde está el peligro, para evitarle a los nuevos líderes situaciones difíciles. Gloria al Señor. Esas amargas experiencias que vivió Moisés, él anhelaba en su corazón que no las viviera Josué, el nuevo líder. Gloria al Señor. Como número uno, el motivo al que apela Moisés en esta exhortación que él le hace al nuevo líder, o sea Josué, es que el propio Señor iría delante de ti. Óiganme los líderes. Y es la misma declaración, es la misma apelación, hermano, el propio Señor, el mismo Señor irá delante de ti, irá delante de cada uno de nosotros. Moisés lo había vivido, era su experiencia. Moisés le dice a Josué, él estará contigo. Alabado el nombre del Señor. Moisés no tiene duda de la fidelidad de Dios, como yo tampoco tengo duda. El Señor ha estado con nosotros. Hemos estado desde la virtualidad, desde la casa, a la distancia. Pero la gloria del Señor, la fidelidad de Dios, el respaldo de Dios ha sido real, ha sido inconfundible. El Señor ha estado ahí con su iglesia. El Señor ha estado ahí con los líderes. El Señor ha estado ahí con los pastores. El Señor ha estado ahí

aleluya, con la iglesia. Alabado el nombre del Señor. Él está recordando, le está afirmando a Josué: el Señor estará contigo, no te fallará, aleluya, ni te abandonará. Iglesia, líderes, el Señor no nos ha fallado. Gloria al Señor. El Señor no nos ha abandonado. Ha sido difícil este tiempo de pandemia, pero el Señor no nos ha fallado. Cada día hemos visto la misericordia del Señor. Cada día la fidelidad de Dios ha sido real. Cada instante, los días más difíciles, los momentos más duros, el Señor ha estado ahí. No nos ha abandonado. Gloria al Señor. Esta convicción se basaba en lo que él mismo había vivido, había experimentado, o sea, el mismo Moisés. Con base a ello, él está aconsejando, y más que un consejo, está animando a Josué. Aleluya. Le repito, Moisés le está diciendo: él estará contigo. Dios no te va a fallar. Dios no te va a abandonar. Y usted y yo sabemos que es así hoy. Hoy sabemos que Dios ha estado con nosotros. Que Dios no nos ha fallado. Que Él no nos ha abandonado. ¡Aleluya! ¡Qué lindo mantener esta convicción, hermano, de la fidelidad de Dios! Aún en los peores momentos de rebeldía del pueblo, podía dar testimonio de que el Señor jamás lo había abandonado. Yo sé que son muchos los testimonios que hoy tenemos. Y ahora desde la experiencia personal, nosotros podemos entender esta declaración, este testimonio, esta afirmación de Moisés al nuevo líder. Gloria al Señor. Dios estará contigo. Dios no te fallará, Josué. Dios no te abandonará. Aleluya. Bendito el nombre del Señor. Moisés podía dar testimonio de que el Señor jamás lo había abandonado. Aunque el pueblo le había fallado a Dios, se había levantado contra él, se había vuelto rebelde, Dios estaba ahí. Dios ha estado ahí en tu hogar. Dios ha estado ahí con nosotros. Dios ha estado con tu familia. Dios ha estado con su obra. ¡Aleluya! ¿Por qué no alabar y glorificar el nombre del Señor por su fidelidad? ¡Aleluya! ¡Gloria al Señor! Moisés creía, de hecho, él creía que la compañía de Dios era tan importante para el desempeño de un liderazgo efectivo. Repito, Moisés creía que la compañía de Dios era indispensable, muy importante para el desempeño de un liderazgo. Y yo también lo creo, y sobre todo un liderazgo efectivo. Hoy hay muchos líderes, hoy hay muchos predicadores, hoy hay muchas personas frente a grupos, aglutinando gente, amontonando gente, involucrando gente en trabajos religiosos. Pero para tener un liderazgo o para desempeñar un liderazgo efectivo, necesitamos acompañarnos de Dios. O mejor, necesitamos que Dios nos acompañe. Que Él sea nuestro compañero inseparable. Alabado el nombre de Cristo. Moisés se había atrevido a decirle al Señor: si tú mismo no vienes con nosotros, no nos hagas salir de este lugar. Dice otra versión: si tu presencia no ha de ir con nosotros, no iremos a ninguna parte. ¿Por qué esta determinación? Porque Moisés había entendido lo que significaba la presencia de Dios,
lo importante que era la compañía de Dios. Maravilloso el nombre de Cristo para siempre. Oh, precioso el nombre del Señor. Qué importante, mis amados, que la pandemia, que el estar impedido a venir al templo, no nos haya robado la presencia de Dios. No nos haya hecho olvidar de la presencia de Dios. Que sea todo lo contrario, que esta crisis, que esta dificultad hoy nos tenga más cerca de la presencia del Señor. Que hayamos descubierto, hermano, la bendición que es estar en la presencia del Señor continuamente. La victoria que hay, experimentar la presencia de Dios continua en nuestra vida y sobre todo en estos momentos que más le necesitamos. Triste por aquellos que se han ido de la presencia del Señor. Triste por aquellos que han cambiado la presencia de Dios por el televisor, por cualquier otro medio de diversión y han abandonado la comunión con el Señor. Triste por aquellos que el motivo de venir a la iglesia no era la presencia de Dios, sino las amistades, sino el muchacho, la muchacha que le gustaba, sino para hablar con los hermanos. Pero aquellos que veníamos antes de la pandemia a la casa de Dios en busca de su presencia, para adorarle, para bendecirle, alabado el nombre del Señor, lo hemos seguido buscando, le hemos seguido alabando, le hemos seguido, aleluya, buscando, anhelando desde nuestros hogares, a través de la virtualidad, allí conectado, allí en comunión con nuestros hermanos, allí en comunión con nuestros líderes, allí en comunión con nuestros pastores, allí en comunión con nuestro presbítero, con los programas de la zona, con los programas de la iglesia, porque la presencia de Dios no la detiene la pandemia, la presencia de Dios no la detiene el hombre. La pandemia no puede, hermano, sacar corriendo a la presencia de Dios. La pandemia no puede poner en cuarentena la presencia del Señor. Alabado el nombre de Cristo para siempre. En segundo lugar, quiero decirle que es muy bueno observar el hecho de que el Señor se compromete a estar siempre con el líder. Gloria al Señor. Aquí sería: el Señor está comprometido a estar siempre con el líder. Gloria al Señor. No es simplemente que yo lo declaro. No es simplemente que Moisés está utilizando una frase de cajón para José. No, es que Dios está comprometido con aquellos que Él llama. Y Dios nos ha llamado a servirle desde las maestras de escuela dominical, maestros de escuela dominical, el trabajo con los niños, desde allí, desde los sugieres, gloria al Señor, desde el trabajo en los campos blancos, de allí de liderazgo con las damas, con los caballeros, con los jóvenes. El Señor está comprometido con aquellos que Él ha colocado al frente de un trabajo, a estar con ellos. Gloria al nombre del Señor para siempre. No habíamos vuelto al templo, pero el Señor nunca se fue de nuestras vidas. Gloria al nombre del Señor, porque Él no habita en templo hecho de manos de hombre. Ahora la iglesia es el templo del Dios viviente. Gloria al Señor. Nuestro cuerpo es templo del Espíritu Santo. Les decía que es muy importante, que es bueno que notemos el hecho de que el Señor se compromete a estar siempre, no algunas veces, siempre con el líder, siempre con aquel que Él llama,
siempre con aquel que él coloca frente a una responsabilidad. Pero, aquí hay un pero en ningún lugar observamos que promete quitarle las pruebas por las que deberá atravesar. Moisés le dice a Josué: Dios no te fallará, Dios estará contigo, no te abandonará, pero no le dice que le quitará las pruebas, que evitará los momentos difíciles. No, en ninguna parte lo contrario. La Biblia dice, en el mundo, es más, se lo dijo el Señor a sus discípulos, en el mundo van a tener aflicciones, en el mundo van a tener dificultades, va a venir enfermedad, se van a levantar algunos de entre los que dirigimos a criticar, se van a rebelar, no van a estar contentos contigo. Gloria al Señor, pero Dios estará contigo. Gloria al nombre del Señor para siempre. Josué, al igual que Moisés, debería transitar por momentos de incomprensión, cuestionamientos, decisiones mal tomadas. De hecho, Moisés tomó malas decisiones. Gloria al nombre del Señor. Una de ellas es cuando decidió golpear la peña, y esto lo llevó a quedarse por fuera de la tierra prometida. Mis amados, siempre tenemos que orar que el Señor nos guíe, que el Señor tome nuestra mente y nuestro corazón a la hora de tomar decisiones. Si algo es delicado, es tomar decisiones apresuradas. En momentos difíciles tenemos que orar, tenemos que estar seguro que eso es lo que Dios quiere que hagamos. Sin embargo, a pesar del consejo de Moisés para Josué, recuerde que Josué también tomó malas decisiones. Hacer alianza con los gabaonitas, que eran sus vecinos y fingieron venir de tierra lejana. Y Josué hizo un pacto y le hizo una promesa a esta gente que nunca pudieron separarse de ellos por haber tomado una decisión apresurada, por comprometer el nombre de Dios y comprometer su palabra. Gloria al Señor. Los líderes y los buenos líderes, los líderes llamados por Dios, corremos ese riesgo cuando nos sentimos tan autosuficientes, cuando nos sentimos superdotados, cuando nos sentimos tan espiritual que no oramos, que no consultamos a Dios, cuando nos sentimos la máxima autoridad, que no queremos oír la sugerencia, que no queremos oír el consejo de alguien, corremos el riesgo, hermano, de cometer errores, como los cometió Moisés, como lo cometió Josué, y los cometieron muchos de los líderes, pero ahí está registrado para nuestro ejemplo. Bendito el nombre del Señor. Moisés le está aconsejando, le está instruyendo a Josué, para que él no atraviese estos malos momentos de las decisiones mal tomadas. Gloria al Señor. Y también sería testigo, me refiero a Josué también sería testigo del pecado del pueblo, porque a veces los líderes tenemos que presenciar gente que fue fiel, que sirvió a Dios, que se convirtió de corazón, que estuvo allí con uno, que caminó bajo una promesa, pero luego decidió pecar, luego decide manchar, y como líderes, o decide manchar su comunión con Dios, su vida, su alma, y como líderes, esto nos va a doler. A uno le duele cuando una persona se va a la eternidad sin Cristo. Gloria al Señor. Pero duele
también cuando alguien que ha estado cerca de uno, que hasta ha combatido con uno, que ha estado luchando hombro a hombro con uno, decide pecar, decide darle la espalda al Señor. El apóstol Pablo relata allí con dolor, refiriéndose a Demas y Alejandro el Calderero. Se ve el dolor cuando él expresa y dice: Alejandro el Calderero me ha causado muchos males. Porque esto parece ser inevitable en la vida de un líder. Están los que mañana o más adelante nos van a causar dolor porque deciden pecar, deciden abandonar al Señor, deciden volverse enemigos, deciden darle la espalda al Señor y por ende también la espalda a nosotros. Y Pablo habla con tristeza refiriéndose a Demas. Demas me ha dejado y se ha ido amando a este mundo. Nos vamos a encontrar con esas personas que les vimos llegar, que le vimos desarrollarse, crecer en los caminos del Señor, pero mañana deciden pecar, mañana deciden darle la espalda al Señor, darle la espalda a la obra, darle la espalda a su pastor, darle la espalda a la congregación, y nos va a doler, nos va a romper el corazón aquellos que decidieron ahora, en medio de esta crisis, pecar, abandonar al Señor, corromper su vida, apartarse del Señor. No sabemos a ciencia cierta si todos van a regresar a la casa del Señor. Todos esperamos este momento de la reapertura. Gloria al Señor. Y hay algunos muy expectantes, gloria al Señor, y muy positivos, diciendo que vendrán algunos a dos cuadras de rodillas, ungido, con hambre de estar en la presencia del Señor, que querrán algunos tumbar la puerta para entrar al templo, pero no han pensado en los que no volverán después de la pandemia. Ahora en la reapertura no volverán nunca más al templo. Y gloria a Dios, hermano, qué bendición por los que están esperando este momento, o los que estaban esperando este momento de la reapertura. Gloria al nombre del Señor. Pero no se olvide que también hay algunos que decían: ojalá que no abran más. Ojalá que no abran más, que sigamos aquí de chévere. Gloria al Señor, oyendo desde la cama, allí bien reposadamente, levantándonos para el ayuno a las 11 de la mañana. Bendito el nombre de Cristo. Están los que no volverán más al templo. Ojalá que no haya ninguno, que todos volvamos y no volvamos solos, que traigamos nuevas almas, nuevos convertidos, personas a las que les hemos hablado durante esta pandemia. Gloria al nombre del Señor para siempre. Miren, mis amados, el Señor no le evitaría todos estos infortunios, todos esos infortunios, pero estaría a la par de él en cada circunstancia adversa. No podemos evitar. Uno se esfuerza por ser un buen pastor, por dar una buena palabra, por estar allí, pero no vamos a evitar que algunos se vayan, que algunos no estén conformes, que algunos no se sientan pastoreados, que algunos quieran pecar. Eso no lo vamos a evitar como líderes. Bendito el nombre del Señor para siempre. Y vuelvo a decirle, todas estas cosas nos rompen el corazón. Gloria al Señor. Pero el Señor va a estar ahí para ayudarnos. El Señor va a estar ahí, amados líderes, para extender la gracia y la fortaleza necesaria. Aleluya. Para poder sobrellevar con éxito las pruebas que le toque y le tocaría a Josué enfrentar, atravesar. El Señor va a estar ahí y vamos a tener éxito, hermano, en las pruebas, en las dificultades. Vamos a salir airoso, vamos a pasar este momento de la pandemia, vamos a pasar, estamos pasando este momento. ¿Sabe por qué? Porque hemos sido
muy hábiles, muy precavidos. No, hermano. Ha sido la fidelidad de Dios. Ha sido la misericordia de Dios. ¿Puedo yo como pastor evitar que alguien le dé la espalda al Señor? No, no. Gloria al Señor. El único que puede hacerlo es el Señor. Y en ocasiones Él no lo hace. Le permite a las personas que vayan y se estrellen con el mundo. Bendito el nombre de Cristo para siempre. Aleluya. Pero que a nosotros como líderes nos va a dar dolor. Y el Señor, al ver nuestro corazón roto, Él va a estar ahí en los momentos adversos, en los momentos de dolor, en los momentos de angustia, en los momentos de adversidad. Él ha estado y estará con nosotros. Y en tercer lugar, y por último, es importante que entendamos esta realidad. Gloria al Señor. ¿Cuál realidad, hermanos? La realidad de las pruebas, de las dificultades. Yo le dije, en ninguna parte el Señor promete evitarnos los momentos duros y difíciles. Y esa es una realidad que no podemos cambiar. Se ha hecho muy popular una forma de presentar el Evangelio de nuestro Señor Jesucristo, en la que se le promete a la gente, se le promete a aquellos que queremos alcanzar para Cristo o aquellos que se entregan al Señor, una vida sin sobresaltos, sin prueba, sin dificultades, sin enfermedades. Aleluya. Pero la palabra del Señor dice otra cosa. Pareciera indicar todo lo contrario. Que más bien aquellos que caminamos con el Señor seremos expuestos aún a mayores pruebas que los que no lo hacen o no caminan con el Señor o no conocen al Señor. No se me vaya a asustar, mi hermano. Esa parte es el precio que debemos pagar por ser un discípulo, por ser un líder. Y déjeme recordar ese dicho popular: el árbol que no tiene fruto, nadie le tira una piedra, nadie le tira un palo. Gloria al Señor. Es aquellos que han creído de verdad. Es aquellos que han determinado servirle al Señor. Es a aquellos que hemos decidido en pandemia, en cuarentena, en abundancia, en escasez, en salud, en enfermedad, seguir y servir al Señor. No soltarnos de su mano a los que nos vienen estos ataques. Maravilloso el nombre del Señor. Somos nosotros los llamados a pagar este precio, hermano. A cambio, Él nos da vida y vida en abundancia. A cambio, el Señor nos garantiza su presencia, nos garantiza su respaldo. ¿Cuánto lo pueden creer en esta hora? Quiero leer para concluir Isaías 43:2. Dice: cuando pases por las aguas, yo estaré contigo. Gloria al nombre del Señor para siempre. Aleluya. Y si por los ríos, no te anegarán. Cuando pases por el fuego, no te quemarás, ni la llama arderá en ti. Y dice el versículo 3, porque yo, Jehová, Dios tuyo, el Santo de Israel, soy tu Salvador. Maravilloso el nombre de mi Señor. Cuando pases por las aguas profundas, yo estaré contigo.
cuando pases por los ríos de dificultad, no te anegarás o no te ahogarás. Aleluya. Cuando pases por el fuego de la opresión, por el fuego de la oposición, no te quemarás. Ni las llamas te consumirán o las llamas no arderán en ti. Mis amados, y hay uno que firma, porque yo Jehová, el Santo de Israel, soy tu Salvador. Porque yo Jehová estaré contigo, yo soy tu Salvador. Iglesia del Señor, pueblo del Señor aquí reunido, me escucha a través de la radio, hay un Dios que ha prometido estar con nosotros, no solamente con los líderes, sino con todo aquel que ha determinado seguir al Señor. Todo aquel, aleluya, que ha descubierto la importancia de la presencia del Señor y sabe que Él irá contigo. Gloria al nombre del Señor para siempre. No tenemos duda, Él irá contigo. Maravilloso el nombre del Señor. Él irá contigo, hermanos. Las noticias que hay es que vienen nuevas enfermedades, y no quiero asustar a nadie. Gloria al nombre del Señor. Las noticias que hay es que vienen vendavales, vienen tempestades. Bendito el nombre del Señor. Pero no importa. Gloria al Señor. Aunque el enemigo levante las olas y quiera hundir nuestra barca, qué bendición saber que con nosotros Él está. El que gobierna las olas, al que se le someten las tormentas y tempestades, ha estado con nosotros y estará con nosotros. Nada pasará. El Dios que nos ha guardado hasta aquí. Y esa fue la declaración de David cuando quiso enfrentarse a Goliat. Gloria al Señor. Él dice: tu siervo es pastor de ovejas. Era pastor de ovejas. Y cuando un oso o un león me arrebataba a una oveja, yo iba y me enfrentaba a él y se la quitaba. Y dice: y este incircunciso será como uno de esos osos, como uno de esos leones. Adorado el nombre del Señor. ¿Cuál era la convicción de David? Porque él sabía que el Dios que había estado con él para darle la victoria, allá cuidando aquel pequeño rebaño, estaba también ahí cuando él enfrentara al gigante, al Goliat. Dios iba a estar ahí a su lado. Mi hermano, es posible que vengan enfermedades, es posible que vengan pestes, aún la palabra lo dice. Es posible que vengan momentos dolorosos, pero la palabra nos dice que el Señor estará con nosotros. Nada de estas cosas podrán dañarnos y destruirnos, al menos que el Señor lo permita con un propósito. Iglesia del Señor, usted que me escucha a través de la radio, el Señor está con nosotros. La presencia del Señor es real. No tengas miedo, mi amado hermano, mi amada hermana, mi amado amigo, amado oyente. La presencia del Señor está aquí con nosotros en esta hora. Allí en tu casa, allí en tu hogar, nosotros hemos descubierto aún más y nos hemos enamorado más y nos hemos comprometido más con la presencia del Señor. Por algo Moisés dijo: si tu presencia no ha de ir conmigo, no iremos a ninguna parte, no saldremos. Aleluya. Mi amado hermano, mi amado oyente, ¿cómo abandonar la presencia de Dios? Si Él ha sido fiel, si su presencia ha sido real, cuando más lo hemos necesitado, Él ha estado ahí.
para consolarnos, para acompañarnos, para fortalecernos. ¿Cómo olvidarlo? ¿Cómo darle la espalda? ¿Cómo no regresar a agradecer? ¿Cómo no levantar nuestras manos? ¡Aleluya! ¡Dele libertad en su vida! ¡La presencia de Dios está aquí, iglesia! ¡Líderes, no teman! ¡Iglesia del Señor, no tema! ¡Aleluya! Él estará con nosotros. Él ha prometido estar con nosotros. No podemos evitar que venga dificultad. ¡Aleluya! Pero sí tenemos la promesa de que Él no nos fallará. Él irá con nosotros. Irá contigo. ¡Gloria al Señor! ¡Aleluya! Las palabras del mismo Dios para ese nuevo líder llamado Josué es: como estuve con Moisés, estaré contigo. ¿A qué le temes, iglesia? ¿A qué le temes, hermano? Como estuve con Moisés, estaré contigo. ¿A qué le temes? Si Él está contigo, su presencia es real. Si puedes levantar tus manos, si puedes decirle algo al Señor, si puedes batir las manos en la presencia de Él, este es un momento de victoria, es un momento de gratitud, es un momento de celebración, que celebramos la fidelidad de Dios. Mi Dios ha sido fiel, mi Dios no nos ha dejado, mi Dios no nos ha fallado. Abba, Sai, Abba, Él está ahí, Él ha estado ahí. Y Él seguirá ahí, Él no cambia. Él no se ha ido y no se va a ir, al menos que tú le des la espalda, al menos que tú, aleluya, lo excluyas de tu vida. Él siempre va a estar ahí, Él siempre va a estar ahí para sostentarte, para levantarte, para consolarte. Recibe fuerza del Señor. Tal vez este no es el mejor día. Tal vez estás enfermo, tal vez estás abatido, tal vez estás desempleado, tal vez estás urgido económicamente, pero sigue adorando, porque la presencia del Señor es real. La presencia del Señor es real. Hay presencia de Dios, pueblo. Hay presencia de Dios, líderes, mujeres, maestras, maestros de escuela dominical. Aquí está el Señor ratificando su fidelidad, ratificando su presencia. Adora al Señor, dale libertad. Más de 7 meses, hermanos, sin poder adorar juntos y en armonía. Aleluya. Sin poder glorificar, sin poder exaltar la gloria de Dios, la presencia de Dios. Adora al Señor. Aquí hay presencia de Dios. Dale libertad en tu vida. Hay poder en el nombre del Señor. Deja que Él te toque. Deja que Él te ministre.

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Porque siendo tú un Dios perfecto, te fijaste en hombres imperfectos como nosotros. Gracias por tu misericordia, Señor. 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

Yo quiero invitarte que con tu mismo corazón y en unidad, en un mismo sentir, cantemos esto al Señor y le demos la gloria por medio de este canto.

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nunca fallarse. A pesar de que muchas veces nos hemos refugiado en muchas cosas, Señor, hemos aprendido a refugiarnos en tu presencia. Y una vez más, por medio de este canto, te pedimos, guárdanos en tu presencia.

Levanta las manos al cielo conmigo, repite: Señor, levanto mis manos, aunque no tenga fuerzas, aunque tenga mil problemas. Confiésalo con tus labios. Todo el mundo cantando conmigo.

Gloria a Dios, aleluya. Bendiciones a todos nuestros hermanos en esta mañana. Damos inicio a esta hermosa semana. Hoy martes, iniciando esta semana, martes 16 de junio del 2026. Son las 9:06 de la mañana. Damos inicio a este espacio, un momento en su presencia. Dándole a que usted

9:08 de la mañana, y estamos dando inicio a esta programación, agradecidos con el Señor por su grande amor, por su infinita misericordia, porque Dios ha sido bueno para con nuestras vidas. Damos la bienvenida a toda nuestra amplia audiencia que día a día está ahí en la sintonía. Que el Señor les bendiga en este hermoso día, un hermoso día que el Señor nos regala. Agradecidos con Dios porque Dios es bueno, porque cada mañana se renuevan sus misericordias a favor de nuestras vidas. Y estamos dando inicio a esta programación en esta semana, hoy martes 16 de junio del 2026, cuando son las 9:08 de la mañana, damos inicio a este espacio, Un Momento en Su Presencia. Les habla su hermana en Cristo, Geraldine Barranco. Para mí es una bendición poderles acompañar cada mañana en esta programación y animándole para que usted siga ahí en la sintonía también, para que se anime a escribirnos. Le recuerdo, nuestra línea de WhatsApp es 300-268-8997. Ahí nos puede hacer llegar su reporte de sintonía.

Hay heridas que duelen profundamente y ofensas que parecen imposibles de olvidar. Sin embargo, Dios llama a perdonar porque Él mismo nos perdonó primero. El perdón no significa que aprobamos la ofensa ni que ignoramos el dolor. Significa que decidimos entregar esa carga a Dios y no permitir que el resentimiento gobierne nuestro corazón. Cuando guardemos amargura, somos nosotros quienes sufrimos. Pero cuando perdonamos, experimentamos esa libertad, esa paz y esa sanidad interior en nuestra vida. Jesús dio ese ejemplo. Dios nos dio un ejemplo y es el perdonar. Es un deber de nosotros como hijos de Dios perdonar. Ese ejemplo que Dios nos dejó es grande al perdonar aún desde la cruz. Su amor nos enseña que el perdón tiene el poder de restaurar vidas y relaciones. Tal vez hoy Dios está tocando su corazón para que suelte esa herida del pasado. Confíe en Él, el mismo Dios que le pide perdonar. Él le dará esa fuerza para hacerlo, para sanar su corazón. Cuando perdonamos, sanamos nuestro corazón. Así que recuerde durante este día, el perdón trae libertad y sanidad al corazón. Así como Dios le ha perdonado, extienda también su gracia a los demás y perdone. Qué preciosa palabra que Dios nos da en esta mañana, iniciando este precioso día, y es que nos invita a que perdonemos, a que nos liberemos, a que saquemos todo aquello de nuestras vidas, podamos tener la libertad para adorar, para glorificar a nuestro Dios. Señor y Dios, le damos gracias. Gracias, Señor, por su amor, por su misericordia, por su fidelidad. Gracias por este día que nos regalas, por la vida, por la salud, por el aire que respiramos, por su infinito amor, por su infinita misericordia. Gracias, Señor, porque usted ha sido bueno para con nuestras vidas, porque nos ha dado un día más, una nueva oportunidad que usted nos regala en esta mañana para alabar, para glorificar y bendecir su santo nombre, para darle a usted toda la gloria, toda la honra, Señor. Gracias, Dios mío, porque usted ha sido bueno, Dios, y nos ha dado esta nueva oportunidad de poder estar al aire, de poder llegar a cada hogar, a cada oyente a través de estas ondas sonoras. Dios mío, hoy te pedimos que te glorifiques de una manera especial, de una manera poderosa, que llegues al corazón, aquella vida necesitada, Señor. Dios mío, permite que esta programación pueda ser de bendición, de edificación para cada oyente, que tú hables a cada vida, a cada corazón, usted que conoce la necesidad de cada oyente. Dios mío, Señor, que sea usted impartiendo esa paz, ese gozo, Señor, que tú ayudes, Señor, que tú fortalezcas aquella alma, Dios, necesitada de ti. Señor, aumenta la audiencia cada día. Glorifícate a través de esta emisora, Señor, que esta emisora pueda llegar a muchas vidas, Señor, que pueda traspasar fronteras, que pueda llegar ahí donde está la necesidad, Señor. Reprende la obra del enemigo, la obra de las tinieblas, todo lo que se levante, todo lo que se quiera interponer en esta mañana en contra de esta programación, Señor, que sea usted reprendiéndola por el poder de tu palabra. Toma el control de estos equipos, Dios mío, del fluido eléctrico, de la internet. Señor, toma el control de mi vida, coloca tu gracia, tu respaldo, Señor, dame la sabiduría que necesito cada día, Señor, bendice la vida de cada oyente, Dios, usted que conoce la necesidad, usted que conoce las luchas, las dificultades, Padre, que tú llegues a esta hora, Dios, y toques cada vida, Señor, en tus manos colocamos este día, esta programación, Señor, que pueda ser de bendición, de edificación para cada vida. En el nombre de Jesús te damos gracias, Señor. En el nombre de tu Hijo amado Jesús. Amén.

nuestro Dios. Todo se lo debemos a Él, porque Él es quien ha tenido misericordia de nosotros y nos ha dado una oportunidad más de vida, un día más. Saludamos a toda nuestra amplia audiencia que día a día está ahí en la sintonía, a todos nuestros hermanos que siempre están conectados con nuestra programación. Que el Señor les bendiga, esa amplia audiencia a nivel internacional, nuestros hermanos que nos sintonizan desde España, Alemania, Canadá, Estados Unidos, también nos sintonizan desde Nicaragua. Bendiciones a nuestros hermanos, qué bendición poderles saludar. También nos sintonizan desde Brasil, bendiciones a nuestros hermanos ahí en Brasil. También nos sintonizan desde la República Dominicana, que el Señor les bendiga. Desde Tijuana, México, bendiciones para nuestros hermanos. Desde Villa del Rosario, Venezuela, que el Señor les bendiga. Desde las Antillas Holandesas, bendiciones a toda esa amplia audiencia a nivel internacional, a todos esos países que están ahí conectados, que se deleitan con nuestra programación, que esta programación es de bendición para sus vidas. Yo le animo a que usted siga ahí en la sintonía, que no se desconecte, también a que se anime a escribirnos. Para nosotros es una bendición poderle saludar con nombre propio, saber que está ahí en la sintonía. Así que le animamos a que usted nos envíe ese reporte de sintonía. También saludamos a toda nuestra amplia audiencia a nivel nacional de este hermoso país de Colombia, a nuestros hermanos que nos sintonizan desde Bogotá, desde Cali, Bucaramanga, desde Medellín, están ahí conectados desde La Guajira, El Cesar, Magdalena. También nos sintonizan desde el Atlántico, desde Ovejas Sucre, Zambrano Bolívar, Turbaco Bolívar, El Carmen, que el Señor les bendiga, y desde Cartagena. También nos sintonizan desde Valledupar, que el Señor bendiga sus vidas grandemente. Nos sintonizan desde el norte de Santander, qué bendición poderles saludar, desde Cornejo, desde apartado Antioquia, también nos sintonizan desde San Gil, desde Bucaramanga, San Vicente de Chucurí, que el Señor bendiga sus vidas. Desde el Rincón de Girón, bendiciones a todos nuestros hermanos, que el Señor bendiga sus vidas en esta mañana. Desde Tunja, desde el Huila, bendiciones, que el Señor bendiga sus vidas de una manera especial. Les animamos a que usted sigue enviando su reporte de sintonía. Le recuerdo nuestra línea de WhatsApp 300-268-8997. Así que les animamos para que usted tome su celular y escríbanos. Envíenos su nombre, desde qué lugar nos escucha. Para nosotros es una bendición poderle saludar con nombre propio. Así que les animamos también a que usted comparte el link de nuestra emisora y así poder llegar cada día a más vidas. Que más vidas se unan a nuestra programación. Recordemos que esto es un medio por el cual podemos llevar ese mensaje de salvación, por el cual podemos llegar a tantas personas que necesitan del Señor. Así que les animo para que usted se una y también juntos compartamos de la palabra del Señor. Llevemos ese mensaje que cambia vida y transforma corazones.

0: 9:19 y saludamos de una manera muy especial a nuestros pastores Jason Jiménez, nuestra hermana Denis Consuela, su hijo Daniel. Que el Señor le bendiga. Un saludo para mi hermana Nora Isabel, siempre ahí conectadita desde las Antillas Holandesas. A nuestro hermano Mateo Sierra, bendiciones mi hermano para usted y toda su familia. Qué bendición poderle saludar. También saludamos a nuestro hermano Power García, que siempre está ahí desde bien tempranito reportando la sintonía. Bendiciones mi hermano para usted, para su esposa, para sus niñas, para toda la familia que está siempre ahí conectada con nuestra programación.
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0: Un saludo para mi hermana Cintia, bendiciones para mi hermana en esta mañana, para mi hermana Tami Osorio, que el Señor le bendiga, a mi hermana Carmen Herrera, bendiciones, a mi hermana Minta Vega, a mi hermana Luz Marina Medrano, mi hermana Janet Chamorro, que el Señor bendiga a mi hermana Margarita y Marilena Lambis, a todos nuestros hermanos que siempre están ahí en la sintonía, que el Señor les bendiga, les animamos a que usted siga enviando su reporte de sintonía. Y el tiempo ha avanzado y vamos a entrar a la reflexión de la palabra del Señor. Así que vamos a estar leyendo una porción de su palabra y la encontramos en el libro de Romanos capítulo 12. Vamos a leer del versículo 1 al versículo 5. Y leemos bajo la bendición del Padre, del Hijo y de su Santo Espíritu, y dice: deberes cristianos. Así que hermanos, os ruego por la misericordia de Dios que presentéis vuestro cuerpo en sacrificio vivo, santo, agradable a Dios, que es vuestro culto racional. No os conforméis a este siglo, sino transformaos por medio de la renovación de nuestro entendimiento, para que comprobéis cuál sea la buena voluntad de Dios, agradable y perfecta. Digo pues, por la gracia que me es dada a cada cual que está entre vosotros, que no tenga más alto concepto de sí que el que debe tener, sino que piense de sí con cordura, conforme a la medida de fe que Dios repartió a cada uno. Porque de la manera que un cuerpo tenemos muchos miembros, pero no todos los miembros tienen la misma función. Así nosotros, siendo muchos, somos un cuerpo en Cristo y todos miembros los unos de los otros. Le damos gracias a Dios por su bendita palabra. Hoy vamos a hablar un poco sobre este precioso pasaje que Dios nos regala. Y el tema de esta reflexión es: renueva tu mente cuando el mundo quiere tomar tu corazón. Renueva tu mente cuando el mundo quiera tomar tu corazón. Y el versículo 2 nos dice: no os conforméis a este siglo, sino transformaos por medio de la renovación de vuestro entendimiento, para que comprobéis cuál sea la buena voluntad de Dios, agradable y perfecta. ¡Qué preciosa palabra! Que sea Dios añadiendo bendición a su palabra. Y uno de los problemas más grandes que enfrentamos hoy no siempre está afuera. Muchas veces está adentro, en la manera en que pensamos, en la manera en que reaccionamos y en la manera en que permitimos que el mundo nos hable más fuerte que la palabra de Dios. Porque muchas veces abrimos nuestro corazón a las cosas del mundo, a las palabras del mundo, y a veces cerramos nuestro corazón a lo que Dios quiere hablarnos a nuestra mente. Ya a veces las noticias lo intentan, las redes sociales, lo intentan las heridas, lo intenta el pecado, lo intentan muchas cosas de estas que atraen, que llenan nuestra mente. Y si no tenemos cuidado, comenzamos a pensar como el mundo, sentir como el mundo, decidir como el mundo. Y después nos preguntamos, ¿por qué nuestra vida espiritual se siente tan débil? ¿Por qué nos sentimos tan vacíos? Así que la pregunta que tenemos que hacernos hoy es sencilla, pero pesa bastante. ¿Quién está formando nuestra mente? ¿De qué estamos llenando nuestra mente, nuestro corazón? Como podemos apreciar, el apóstol Pablo nos describió estas palabras como una idea bonita para decorar nuestra pared. No para decorar nuestra pared, no. Él está dándonos una instrucción directa al pueblo de Dios. Primero dice, no os conforméis a este siglo. No nos conformemos a las cosas de este mundo, a lo que estamos viviendo a diario, a lo que el mundo nos está ofreciendo. Por eso no debemos conformarnos a las cosas de este mundo. En otras palabras, no permitamos que la forma de este mundo sea el molde de nuestra vida. No dejemos que este siglo nos apriete como ese barro dentro de una caja torcida. Porque cuando el mundo moldea nuestra mente, tarde o temprano también empieza a moldear nuestra conducta. Digo esto porque muchos creyentes no caen de repente, no caen de la noche a la mañana, no. No es que un día amanecen lejos de Dios sin explicación, no es así. La caída casi siempre comienza en la mente, cuando el enemigo empieza a traer pensamientos a la mente, cuando permitimos que entren esos pensamientos, comienza con una pequeña mentira aceptada, comienza con una excusa que acariciamos demasiado, comienza cuando justificamos lo que antes rechazábamos. Y comienza cuando dejamos de llamar pecado a lo que Dios llama pecado y empezamos a usar palabras suaves para no sentir el filo de la verdad, para no sentir que estamos pecando, sino que todo lo que estamos haciendo está bien. Por eso hay que despertar. Por eso Pablo no nos dice que no nos conformemos. También dice, sino que transformaos por medio de la renovación de nuestro entendimiento. Fíjese bien en esto, la transformación cristiana no comienza con una apariencia religiosa, no. Tampoco comienza con aprender frases religiosas, no. Tampoco comienza con levantar manos en un culto, con ir a la iglesia, no. Esa transformación comienza cuando abrimos nuestro corazón, cuando dejamos que Dios entre a nuestra vida, cuando tenemos un encuentro personal con el Señor. La transformación verdadera comienza cuando Dios renueva nuestro entendimiento por medio de su palabra. Ahora, esto no significa que nosotros podamos cambiar nuestra mente con nuestras fuerzas humanas. Como quien se promete el lunes que ahora sí todo será diferente. No. La renovación de la mente es obra de Dios en nosotros. Cuando nosotros permitimos que sea Dios el que tome el control de nuestra vida. Cuando le decimos a Dios, Señor, necesito de ti, necesito de tu ayuda, necesito que moldees mi mente, que cambies mi manera de pensar, que te lleves esos pensamientos que el enemigo coloca en nuestra mente. Es cuando comenzamos esa renovación, esa transformación de nuestro entendimiento. Tenemos que permitir que el Espíritu Santo arranque pensamientos viejos, deseos torcidos, temores, desórdenes y costumbres que ya no pertenecen a una vida redimida por Cristo, a una vida que agrada al Señor. Esto queda bien claro cuando leemos la palabra de Dios en 2 Corintios 10:5 y dice, derribando argumentos y toda altivez que se levanta contra el conocimiento de Dios, llevando cautivo todo pensamiento a la obediencia de Cristo. Aquí encontramos una verdad que no podemos ignorar. No todo pensamiento merece hospedaje en nuestra mente. Hay pensamientos que tenemos que llevar cautivos. Hay pensamientos que tienen que ser confrontados y hay pensamientos que parecen nuestros amigos, pero vienen vestidos de serpiente y vienen a destruir nuestra vida. Así que no dejemos que los pensamientos cautiven nuestra mente y lleguen a nuestro corazón. Que sea Dios quien nos renueve cada día. Preguntémonos entonces, ¿qué pensamientos estamos alimentando? ¿Estamos alimentando la fe o la queja? ¿Estamos alimentando la santidad o la carne? ¿Estamos alimentando la gratitud o la amargura o la tristeza? Porque la mente no es un cuarto vacío. Algo vive allí, algo habla allí, algo gobierna en nuestra mente. Y si Cristo no gobierna nuestros pensamientos, tarde o temprano otra cosa tomará ese asiento, ese control de nuestra mente. Por eso la Escritura nos enseña que la mente renovada produce una vida diferente. Pablo dice que somos transformados para comprobar la voluntad de Dios. Esto significa que el creyente no puede vivir guiado por impulsos, por las modas, por las presiones, por las heridas, deseos o miedos al rechazo. Nosotros tenemos que aprender a discernir lo que agrada a Dios, no lo que agrada a la cultura, a nuestra sociedad, no. No lo que a todos están celebrando, no. Lo que se siente cómodo, no. Es lo que a Dios le agrada. Lo que Dios le agrada de nuestra vida. Nuestros pensamientos deben ser pensamientos que agraden a Dios. El Señor Jesús dijo de una manera clara: santifícalos en tu verdad. Tu palabra es verdad, nos dice Juan 17:17. La palabra de Dios no solo nos informa, nos santifica, no solo nos enseña, nos limpia, no solo nos consuela, también nos corrige. Y cuando permitimos que la verdad de Dios entre en nuestra mente, entonces empezamos a ver la vida de otra manera. El problema sigue siendo problema, pero si ya no lo vemos sin Dios, la tentación sigue siendo tentación, pero ya lo llamamos oportunidad. El pecado sigue tocando la puerta, pero ahora sabemos que Cristo nos llama a vivir en libertad, porque hemos dado cabida a Dios en nuestro corazón. Hoy tenemos que examinar nuestra mente delante de Dios, no de manera superficial, sino con claridad. ¿Qué estamos viendo? ¿Qué estamos escuchando? ¿Qué estamos repitiendo? ¿Qué pensamiento se ha sentado en nuestro interior como si tuviera derecho de mandar nuestra mente? Porque si queremos una vida transformada, no podemos seguir alimentando una mente conformada al mundo, a los deseos de este mundo, no. Así que hagamos algo práctico. Hoy es el día de renovar nuestra mente, de renovar nuestros pensamientos. No como quien le debemos aplicar esta palabra, este versículo que Dios nos habla, a que renovemos nuestra mente. Que no nos conformemos a este siglo, sino que transformamos por medio de la renovación de nuestro entendimiento. Que esta palabra hable a nuestra vida, a nuestro corazón. Renovar la mente no es un detalle pequeño en la vida cristiana. Es parte esencial de caminar con Dios. Una mente gobernada por la palabra produce una vida que aprende a discernir y a obedecer, a agradar al Señor. Pero una mente conformada al mundo termina confundida, cansada, débil y expuesta, dominada por el enemigo. Hoy el Señor nos llama a dejar el molde del mundo y rendir nuestro entendimiento a Cristo. No juguemos con pensamientos que nos alejan de Dios. No alimentemos aquello que debilita la fe. Volvamos a la palabra. Porque solo allí la mente recibe luz verdadera. Isaías 26:3 nos dice: tú guardarás en completa paz aquel cuyo pensamiento en ti persevera, porque en ti ha confiado. Qué precioso es nuestro Dios. Que el Señor nos ayude cada día a renovar nuestra mente, a renovar nuestros pensamientos, que tengamos pensamientos que agraden al Señor. Señor y Dios, te damos gracias. Gracias, Señor, porque tú eres bueno. Porque para siempre es tu misericordia y tu fidelidad. Gracias, Señor, porque tú has hablado a nuestra vida, a nuestro corazón. Gracias, Señor, por esta preciosa palabra que tú nos has regalado en esta mañana. Ayúdanos, Dios mío, a rendir nuestra vida a ti. Ayúdanos a rendir nuestro corazón, Señor, nuestros pensamientos que sean gobernados por ti. Señor, desarraiga todo pensamiento, Dios mío, que el enemigo haya colocado en nuestra mente, Señor, pensamientos de derrota, pensamientos de fracaso, de pecado, Señor, pensamientos que no te agraden, Dios mío, que sea usted limpiando nuestra mente, Señor, toma nuestra mente, nuestro corazón, Señor, ayúdanos a vivir para ti, ayúdanos a vivir, Señor, en obediencia a ti, Señor, danos un nuevo corazón, Señor, toma nuestra mente, Dios mío, Señor, llega a cada vida, Señor, aquel, Señor, que tiene muchos pensamientos de fracaso, Señor, que el enemigo tiene dominada su mente, Padre, Señor, que tú llegues, que tú libertes las mentes en esta mañana, Señor, que tú llegues, Padre, aquella mente, Señor, Dios mío, Señor, glorifícate de una manera especial. Dios, te damos gracias porque tú eres bueno, porque para siempre es tu misericordia y tu fidelidad. En el nombre de Jesús, amén.
2: En esta tarde te alabamos, te glorificamos.

0: 9:43 minutos y escuchamos este precioso tema. Mi pensamiento eres tú. Dios es nuestros pensamientos. Que nuestro pensamiento siempre esté agradar a Dios, alabar a Dios y glorificar el nombre de nuestro Dios Todopoderoso. Señor, mi pensamiento eres. Seguimos reiterando el saludo para toda nuestra amplia audiencia que se sigue añadiendo a la sintonía en esta preciosa mañana. Que el Señor les bendiga. Les seguimos animando para que usted siga enviando su reporte de sintonía. Le recuerdo, nuestra línea de WhatsApp es 300-268-8997. Así que les animamos a que usted siga enviando ese reporte de sintonía. 9:44 minutos y ha llegado el momento de escuchar Edificando a la Familia. Hoy estaremos iniciando un nuevo programa y esperamos que este programa pueda ser de bendición, de edificación para su vida, que usted esté ahí atento al consejo de la palabra del Señor. Yo le invito a escuchar Edificando a la Familia.
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2: Déjame anunciarte algo. Todos seremos heridos de una o de otra manera. Todos experimentaremos traición de una u otra manera. Todos experimentaremos abandono en algún momento. Todos, todos. Un amigo nos va a traicionar, alguien nos va a celar, alguien nos va a tratar de serruchar el piso, alguien nos va a herir de alguna manera. El punto que debemos de entender es que para Dios el tema del perdón es fundamental. Por eso, perdonar no borra el pasado, pero te libera del dolor. Vamos a trabajar el tema del perdón. Las heridas que más duelen son las heridas que vienen de las personas más cercanas, de los que más amamos, porque nuestra expectativa es alta de que nos van a dar amor, seguridad, admiración, que nunca nos van a abandonar, que no nos van a traicionar, que no nos van a herir. Y estas son las heridas que más duelen. La herida del abandono, el rechazo, el menosprecio, la descalificación. Estas heridas vienen profundas porque vienen de personas que amamos. Y es asombrosa la capacidad que tiene la mente de guardar el recuerdo negativo. Déjeme explicarle. Yo puedo amarte el 99% del tiempo, pero si un día te hiero, si un día te lastimo, si un día te humillo, pasan los años y recordarás el 99% o ese día. Ese es el poder que tiene una herida. Una herida lastima tanto que echa a perder todo lo que hemos amado con ternura, con pasión, con entrega. Por eso uno tiene que entender que Dios nos dio el camino de perdonar para poder sanar nuestro corazón y dejar atrás el pasado. Si usted no perdona, lastima su capacidad de amar. Si usted fue traicionado, por ejemplo, usted no va a permitir que la otra persona con la que se case se aleje un poco. Usted va a tratar de controlar. Si usted se divorció y experimentó un divorcio, como me decía una dama en una conferencia, tengo miedo de que mi hija no quiera casarse porque mi esposo nos abandonó. Y es un temor real. Y le dije, tu hija va a querer casarse si tu corazón está sano, pero tendrá temor si tu corazón todavía sangra con la herida y educas a partir del temor. Por eso uno tiene que entender que uno tiene que perdonar. ¿Por qué nos cuesta perdonar? Porque usamos la amargura y el resentimiento como un instrumento para castigar al que me hizo daño. Y entonces yo tengo un razonamiento interno que me dice, ¿por qué perdonar si no me ha pedido perdón? ¿Por qué perdonar si no ha cambiado? ¿Por qué perdonar si me hizo una injusticia? Y aquí te lo explico. El perdón no es justicia, es misericordia con uno mismo. Perdonar no es fácil, nos resistimos porque creemos que si mantenemos la herida abierta, estoy castigando al otro con mi resentimiento, con mi odio, sin saber que la única víctima por la falta de perdón soy yo mismo. Tú mismo te lastimas y hay consecuencias. Número uno, te quedas atrapado en el pasado, en aquel dolor que viene vez tras vez, y entonces esa herida te aviva ese dolor, esa amargura, ese resentimiento dentro de tu corazón. La realidad es que es el rencor no castiga al otro. La amargura no castiga al otro, me castiga a mí. Y lo peor es que envenena mi alma, me roba mi capacidad de amar porque ahora soy agresivo, hiero, lastimo. Y no solamente eso, sino que me hace vivir atrapado en el pasado. Yo tengo que aprender a perdonar para liberarme del pasado, para poder soltar esa persona que ya no está conmigo y poder vivir mi presente en libertad. El apóstol Pablo lo deja claro en Efesios 4, 31 y 32. Abandonen, trabajen, dejen ir, abandonen toda amargura, ira y enojo, gritos y calumnias y toda forma de malicia. Más bien, sean bondadosos y compasivos unos con otros y perdónense mutuamente, así como Dios los perdonó a ustedes en Cristo. Me está diciendo que yo tengo que trabajar el hecho de no gritar, de eliminar la ira, abandonar todo sentimiento de amargura. ¿Cómo lo trabajo? ¿Cómo comienzo? Comienzo perdonando, no negando el dolor. Si me duele, yo tengo que aprender a perdonar. Si me duele, yo tengo que aprender a soltar. Es reconocer que esto dolió, que esta traición me tiene sin dormir, me ha robado mis fuerzas, me ha robado mi alegría. Esta hija dijo, mi papá era un agresor, se fue de casa cuando yo llegaba a mis 4 años. Mi mamá se amargó tanto y tiraba su enojo contra mí, su amargura contra mí. Ahora que me he casado a mis 22, dice, tengo un esposo maravilloso, pero cuando mi enojo, tiro toda mi amargura y mi rencor contra mi esposo. Y mi esposo me ha comenzado a decir, no sé cómo amarte. Cuando tú te enojas, despiertas una persona que yo no conozco. Y me parece que la amargura de tu mamá está afectando nuestra relación. Me doy cuenta, dijo ella, que estoy a punto de perder a un hombre bueno. Y lastimo a mi hija. Ahora que está creciendo, le grito descontrolada y me pregunto de dónde viene. ¿De dónde viene? De un dolor que se anidó cuando ella era pequeña y una mamá que lo trasladó en su hija. Si ella no libera su corazón de aquella herida del pasado, va a tener relaciones rotas y va a lastimar a cada persona en su vida. ¿Qué consecuencias tiene no perdonar? Retener la amargura tiene un alto precio. Médicamente está comprobado que la falta de perdón va a producir ansiedad, va a producirte insomnio, hipertensión, dolores musculares, problemas digestivos y fatiga constante. Y hay personas que cuando perdonan experimentan sanidad física porque somatizamos, expresamos en nuestro cuerpo las heridas del alma. Como hombre, como esposo, como padre, yo quiero pedirte perdón. Si en algún momento te humillamos, te agredimos, te abandonamos, no cumplimos la promesa. Y te digo, te pido perdón porque cuando esta herida se instala, solo nace un deseo de venganza que te atrapa y te deja viviendo en un pasado distante y atrapada en una relación que ya no existe. Jesús, sabiendo del daño que produce el perdón, nos dijo, observe lo que dice Mateo 6, 14 y 15. Si perdonan a quienes los ofenden, su Padre celestial los perdonará a ustedes. Pero si niegan, si niegan perdonar a los demás, su Padre celestial no puede perdonarte. Quiere decir, usted puede venir a la iglesia mucho, cantar todos los cantos, pero si usted acumula odio y rencor, no sé si usted ha nacido de nuevo. ¿Por qué? Dios lo puso como una orden, como un imperativo. Tenemos que aprender a soltar, a dejar, a perdonar, a dejar que el pasado se vaya. En una ocasión, un matrimonio peleó al punto de venir al divorcio. La amargura llenó tanto el corazón de ella que dijo: yo votaré, gastaré todo mi dinero, pero a ti te veré destruido. Ese odio quiere expresarse con deseos de venganza. La pregunta que surge, vamos a suponer que ese odio dice: Dios mío, haz justicia, este me falló, que lo estrangule una locomotora y le pase por encima, Dios mío, y que venga a toda velocidad, porque esto no es justo. Ahora viene al día siguiente una locomotora y mata al exmarido desgraciado. La pregunta que surge, ¿se sanó tu dolor? No, porque el deseo de venganza alimenta el odio, esclaviza la amargura y te ata a ese pasado. Lo único que puede sanar tu corazón es el perdón. Perdonar no significa minimizar la ofensa. Lo que es delito es delito. Lo que tiene que denunciarse, tiene que denunciarse. Lo que duele, duele. No significa que yo minimice lo que pasó. Tengo que reconocer que me dolió. No es justificarlo. Tampoco es borrarlo mágicamente de la mente. Eso es un mito. No se borra. Es dejar sin efecto el dolor. Yo no perdono porque el otro cambió o me pidió perdón. Yo perdono porque necesito sacarme este dolor que llevo por dentro, que me tiene atrapado en un viaje de angustia, de desesperación, de deseos de venganza. Tienes que entregarlo en el nombre de Jesús. En una ocasión ayudé a alguien por 10 años ofreciéndole trabajo y ayuda. Y un día lo corregí por algo y me demandó judicialmente por cosas que eran mentiras y era injusto. Y yo me levantaba en la madrugada diciendo: Dios mío, pero esto no está bien. Y me volví bíblico y dije: haz justicia, Señor, devuélvele multiplicado lo que ha hecho. Haz justicia. Y el Señor me dice: ¿quieres dormir? ¿Quieres recobrar tu paz? Bendícelo. Bendecir es desearle el bien a la otra persona. Y yo decía: Señor, pero eso no es justo. No, es que perdonar no es justo. No te estoy pidiendo que haga justicia. Te estoy preguntando que si quieres dormir, que si quieres recobrar la paz, que si quieres recobrar tu tranquilidad. Yo dije: sí, Señor. Entonces pídeme a mí que lo bendiga. Esa es la máxima expresión de perdonar. ¿Qué es perdonar? Es bendecir a la otra persona. Perdonamos no porque la otra persona lo merezca o porque la otra persona cambió. Perdonamos por nuestra propia salud emocional, espiritual, por nuestra paz. El perdón es un regalo que me doy a mí mismo, no un favor que le hago a alguien más. Si usted lo comprende, usted va a entender por qué perdonar. El perdón es un regalo que me doy a mí mismo. No es un favor que yo le hago al otro, no es si lo merece, no es si es justo darle el perdón, no. El perdón es la única forma de sanar la herida que todavía sangra, que te mueve al deseo de venganza. Terminaba una conferencia como esta, un mensaje como esta, y este matrimonio joven dijo: usted salvó nuestra vida hoy. Dice: hace 5 años alguien nos estafó. Nos robó el dinero de nuestra boda. Nos robó nuestra luna de miel. Le pagamos todo y nos iba a arreglar todo. Nos robó. Nuestro odio creció a tal punto que habíamos decidido hoy vengarnos. Dice: si usted no predica eso hoy, hubiésemos cometido un delito que posiblemente hubiera traído unas consecuencias terribles a nuestra vida. Quiero decirte, si tú no perdonas, abres puertas a hacer cosas peligrosas. Tienes que entender que perdonar es soltar, es dejar ir. ¿Qué beneficios tiene perdonar? Cuando perdonamos, algo poderoso sucede en tu interior. Recuperamos la paz, recuperamos la salud, la alegría, la capacidad de amar. Y la Biblia lo recuerda ahí en 1 Corintios 13:5. El amor no se irrita ni lleva registro de las faltas cometidas. ¿Qué es perdonar? Es no acostarse con el enojo, es soltar, es entregar, es bendecir, es romper la lista de los pendientes. Es poder proclamar, no me debe nada. Eso es justo, no. Es un acto de misericordia contigo mismo. Al perdonar, sanas tus emociones. Mejoras tu salud física y mental. Tu capacidad se mejora. Aumentamos nuestra capacidad de confiar en los demás. Aumentamos nuestra capacidad de amar. Hay un libro que escribí sobre cómo amar y al amar a los demás. Y una de las cosas que digo es el principio bíblico de amar a Dios con todo nuestro corazón y con toda nuestra mente y con toda nuestra alma. Y a nuestro prójimo como nos amamos a nosotros mismos. Tu capacidad de amar se reduce si retienes el odio. Y aunque alguien te hirió en el pasado, la víctima serán tus hijos. Esta hija me escribe, nos escribe Enfoque a la Familia y nos dice, ¿por qué mi mamá me odia si soy buena hija? ¿Por qué me odia si solo estamos ella y yo? Y su pregunta era, ¿será que me parezco a mi papá? Cuando llego a la casa y la trato de abrazar, me rechaza. Está cansada, ahora no. ¿Pero por qué no puedo abrazarla? ¿Por qué nunca me dice te amo? Cuando leí eso, uno siente un dolor profundo, dijo ella. ¿Por qué no puede amarme si soy cristiana, sirvo a Dios, si luchamos juntos, si soy buena hija? ¿Por qué la mamá no puede amar? Porque el corazón quedó herido por el abandono de un hombre en algún momento. Y la víctima es su hija. No es si la hija se parece o no al papá. El punto está en que la hija está pagando los platos rotos de un corazón que no se ha recompuesto internamente. Por eso, cuando perdonamos, restauramos relaciones y fortalecemos los lazos de amistad entre nosotros. Esta dama un día en un programa de televisión llamó en vivo y decía, ¿por qué puedo abrazar a mis hijos menores y a mi hija mayor no puedo abrazarla? Cuando ella se me acerca la rechazo. Y le pregunto, ¿en qué momento nació su hija? Dijo, bueno, su voz se quebró y dijo, era una adolescente cuando quedé embarazada. Mi novio se fue, me abandonó. Pero luego me casé. Y me casé y tengo unos hijos maravillosos. La pregunta que surge es, ¿por qué no puede abrazar a su hija mayor? ¿Sabe por qué? Porque no se ha perdonado a ella misma. No ha recibido la misericordia de Dios. Y tú tienes que entender que debemos de aprender a perdonarnos nuestros propios errores. Venir a la cruz del Calvario, tomar la Santa Cena y recordar que la sangre de Cristo fue derramada para el perdón de mis pecados. Tienes que perdonar a los que un día vivieron y ya no existen, pero te abandonaron, te humillaron o te abusaron. Tienes que perdonar porque si no lastimas tu capacidad de amar a los que tienes hoy. Y en silencio se preguntan, ¿por qué no puede abrazarme? ¿Por qué? Tienes que perdonar a quienes hoy te han fallado. Tienes que vivir liviano en el nombre de Jesús. Recobra tu libertad, tu paz, tu alegría de vivir. Es fácil notar cuando alguien está contaminado por la amargura. Su rostro es duro, sus expresiones son duras, sus reacciones son ofensivas, hiere, lastima, golpea cuando habla. Cuando nos encontramos de repente, levanta la voz y grita y lastima. ¿Por qué mamá reacciona así? ¿Por qué papá grita de esta manera? ¿Sabes por qué? Porque hay un corazón herido que no ha terminado de procesar. Yo vengo de una mamá valiente. Mi mamá era hija de un amante. Mi mamá fue abandonada por su mamá creció en un ambiente donde se abusaba de ella, donde no tenía paz porque no era de la familia. Y mi mamá vivió una infancia de dolor, de tristeza. Cuando se casa con mi papá a los 30 años, mi papá viene de rodar el mundo porque salió a trabajar desde los 14, pero mi papá no sabía amar bien. Siguió viviendo como soltero, el sexo desenfrenado, el alcohol hería a mi mamá, los niños comenzamos a nacer en aquel cuarto donde se alquilaban dormitorios y mamá cocinaba para sostenernos. Ella en esas noches oscuras se encuentra cara a cara con Dios y decide que el dolor del pasado no alcanzará a sus hijos y comienza a bendecir nuestras vidas, comienza a perdonar a su papá, a la mamá que no conoció, a la mamá que la abandonó, comenzó a perdonar a su propio padre y comenzó a susurrarnos en el oído: ustedes tienen el mejor papá del mundo. Mi papá se había ido lejos de casa en algún momento casi por 4 años. Y ahí ella sostenía nuestro corazón recordándonos que orando por papá y bendiciéndolo, nosotros íbamos a estar bien. Protegió nuestro corazón de no amargarnos. Si mi mamá hubiese tirado toda la basura interna que llevaba, el dolor interno hubiese lastimado nuestro destino, yo no estaría aquí, porque yo sería una víctima de las emociones heridas de mi mamá. Pero estoy aquí porque ella decidió perdonar. Todavía la recuerdo en un momento cuando fuimos a Nicaragua a buscar a mi abuelita. Y yo le decía a mamá: ¿y sabes dónde vive? No sé, dice, pero me encantaría encontrarla. Y yo le dije: mamá, ¿y si la encuentras? Porque yo dije, si la encuentras le da un golpe y se viene, ¿no? Ese era mi razonamiento. Pero mi mamá dijo: si encuentro a mi mamá y ella sufre, yo me la traería a vivir conmigo. Eso es haber perdonado. No es reclamarle por qué no hizo, por qué me abandonó. No es reclamarle. Un corazón que ha perdonado está libre. Y mi mamá siguió diciendo: porque mi mamá de haber sufrido pensando qué habrá ocurrido conmigo, y lo único que quiero es contarle que su hija está bien. El perdón otorga sentimientos nobles a la otra persona. Ese viaje al corazón tienes que hacerlo. Si tú quieres desarrollar tu potencial, perdona. El perdón no es un sentimiento. El perdón no es algo automático. El perdón es un proceso donde elijo conscientemente perdonar, soltar, entregar. Y cada vez que el pensamiento viene, que la herida trata de abrirse, usted dice: Señor, en tu nombre le bendigo, no me debe nada. Padre, te pido, Dios mío, que donde quiera que esté, tú le bendigas. Y tiene que retener el deseo de alimentar el deseo de venganza, de alimentar la herida, de que le vaya mal, de que Dios haga justicia contra esta persona. Es un proceso. Jesús mismo en la cruz del Calvario, cuando ve a los que lo están crucificando, en Lucas 23, 34 dice: Padre, perdónalos, porque no saben lo que hacen. Perdónalos. En el nombre de Jesús, por favor, entiende que perdón es un acto de gracia, de misericordia, de bondad contigo mismo, para vivir en libertad y en paz. Construyamos una nueva cultura en casa. Si usted grita, si ofende, si hiere, si lastima, deténgase. La culpa no es de los demás. Es que hemos acumulado un resentimiento en el corazón que nos tiene atrapados en un viaje que no comprendemos, en un viaje del deseo de venganza. Por eso debemos entender que perdonar no es un acto de debilidad. Es una de las expresiones de fortaleza más grandes. Perdonamos no porque olvidamos, sino porque elegimos no vivir atrapados en la prisión del rencor. En el nombre de Jesús, detente. Pasa del dolor a la libertad. Hoy puedes decidir no ser prisionero del dolor. Romper las cadenas del pasado. Elige perdonar. No lo hagas pensando en si lo merece la otra persona. Hazlo pensando en la libertad, en la paz, en tu salud, en tu futuro. Y tus hijos te necesitan. en paz, que puedas abrazarlos, que puedas bendecirlos. Dios te dará las fuerzas necesarias, la gracia necesaria para dar el paso. Cuando perdonamos, sanamos, vivimos y volvemos a recuperar nuestra capacidad de amar. En un momento conocí a alguien que estimaba mucho. Era un buen amigo. Sus papás se divorciaron, él creció con su abuelita, algunas carencias, y siempre estaba reclamando, ¿por qué mi papá me rechaza? ¿Por qué mi papá me odia? Tenía todas las posibilidades de llegar lejos, pero vivía atrapado en una amargura que lo retenía. Él terminó ahogando su amargura en las cantinas y en el licor, y terminó, a pesar de su inteligencia y de las oportunidades que tuvo, terminó comiendo comida en el mercado como un indigente. ¿Por qué? Porque la amargura lo detuvo en el pasado y su deseo de venganza lo atrapó en una amargura que contaminó todo. Ponte de pie. Hoy tienes que elegir. Dios te dice, he puesto en tu mano la vida o la muerte. Tienes que elegir. ¿Tienes que esperar que el otro cambie? No. ¿Tienes que esperar que te pidan perdón? No. Tienes que perdonar porque el perdón es individual. Esto todavía sangra, esto todavía me hiere. Padre, pero en tu nombre yo elijo perdonar a quien me abusó, me abandonó, me agredió, a quien no cumplió la palabra. Y entrégaselo a Dios. Dile, Señor, te pido perdón por mis pecados, por mis faltas, por mis yerros, por mis errores. Perdóname. Quítame mi vergüenza, mi culpa. Pedro tenía vergüenza por haber negado a Jesús. Corrió al desierto a llorar. Y cuando se encontró con el maestro, él quería oír la palabra que había sido perdonado. Y Pedro fue ascendido como una expresión de amor. Te bendigo en el nombre de Jesús. Si hay una herida que todavía sangra, si hay una herida que

corazón. Esta joven lloraba, con sus 20 años lloraba. Tenía 4 años de no hablar con su padre. En una pelea, ella decidió odiarlo y el papá le expulsó de la casa. Pero aquella tarde lloraba y lloraba. Y al final me decía, es que anhelo tanto su voz, su consejo, su cercanía. Le escribió en ese mismo momento, papá, perdóname, perdona mi orgullo, perdóname, te extraño, papá. Cuando me lo contó, yo me alegré de que había dado el paso y le pregunté, ¿te respondió? Dijo, no, y no importa si lo hace. Lo más importante es que ahora tengo paz. Da el primer paso. Si te has peleado con alguien de la casa, como Esaú y Jacob, si te has dejado de hablar, si le amenazaste, hoy mismo escribe un mensaje pidiendo perdón, bendiciéndole. Te bendigo en el nombre de Cristo Jesús. Bendigo tu vida, tu libertad. Vuelve a casa este día y en algún momento, mientras estamos todos juntos, pregúntales a tu familia, ¿hay algo que yo haya dicho y que te ha lastimado? ¿Hay algo que yo haya hecho y que te haya lastimado? Cuando tus hijos te miren o tu cónyuge, dile, solo quiero pedir perdón para sanar la herida y volvernos a acercar.

10 y 15 minutos de la mañana y escuchamos Edificando a la Familia. Esperamos que este programa haya sido de gran bendición, de edificación para su vida, animándole a todos nuestros hermanos a que usted permanezca ahí en la sintonía, porque ya en contados minutos estaremos escuchando esa palabra que Dios tiene para nuestras vidas en esta mañana.

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2: Dios es poderoso. Gracias damos al Dios del cielo. Gloria al Señor, aleluya. Libro de Zacarías. Amén. Capítulo 4, versículo 7. ¿Quién eres tú, oh gran monte? Delante de Zorobabel serás reducido a llanura. Él sacará la primera piedra por aclamaciones de gracia, gracia a ella. Vino palabra de Jehová a mí diciendo: las manos de Zorobabel echarán el cimiento de esta casa y sus manos la acabarán. Y conocerás que Jehová de los ejércitos me envió a vosotros, porque los que menospreciaron el día de las pequeñeces se alegrarán y verán la plomada en la mano de Zorobabel. Estos siete son los ojos de Jehová que recorren toda la tierra. Hablé más y le dije: ¿qué significan estos dos olivos a la derecha del candelabro y a su izquierda? Hablé aún de nuevo y le dije: ¿qué significan las dos ramas de olivo que por medio de dos tubos de oro vierten de sí aceite como oro? Y me respondió diciendo: ¿no sabes qué es esto? Y dije: Señor mío, no. Y él dijo: estos son los dos ungidos que están delante del Señor de toda la tierra. Señor, te damos gracias, alabanzas. Tu palabra nos dé sabiduría y llénanos de ella para poder crecer en la luz de tu verdad. Ayúdanos, Dios. Oh glorioso Dios, bendícenos. Oh glorioso Dios, danos claridad y danos edificación. Te adoro, Señor. Aleluya. Amén. Puede sentarse. Gloria a Dios. Dice: ¿quién eres tú, oh monte? Oh gran monte, delante de Zorobabel. Zorobabel es una persona, un instrumento de Dios. Dice: delante de Zorobabel será reducida a llanura. Un monte que Dios lo aplasta, que Dios lo hunde. La Biblia dice: si tuvieras fe como el grano una mostaza, le dirías a ese monte: muévete, y el monte se movería. Este es un monte, no es un monte literal que Zorobabel lo va a pisotear y lo va a aplastar. Está hablando del obstáculo, está hablando de la barrera, del tropiezo, y que Dios va a intervenir usando una persona para deshacer esa barrera, ese obstáculo. Amén, hermano. En la vida de un hijo de Dios también hay montes en nuestro caminar que nos bloquean el paso para poder lograr llegar a nuestros objetivos, solucionar nuestros problemas, alcanzar nuestras metas, salir de una situación dolorosa. Hay montes que nos bloquean, uno quiere pasar, pero esta montaña no me deja. Es muy difícil atravesarla, es muy difícil superarla. Pero cuando Dios nos respalda, cuando Dios nos ayuda, esas barreras Dios las va a desaparecer. O el Señor mueve ese monte, ese obstáculo, o el Señor nos da la capacidad de subir por encima, o el Señor nos da la capacidad de penetrarlo y atravesar hasta el otro lado, como cuando hacen los túneles, hacen una excavación y penetran una montaña y salen por el otro lado. Hay otros que la acercan y van subiendo sobre la montaña y pasan al otro lado. O a veces le ponen dinamita y la desaparecen. Pero sea como sea, el Señor va a mover esas montañas. Dios va a mover esos bloqueos. Y todo aquel que se interponga y toda gente que se ponga en el camino como una montaña grande, poderosa, y tú te sientes pequeño o eres realmente pequeño, pero Dios aplastará esa montaña. El Señor sacará ese obstáculo. Saca esa montaña, Señor. Deshace eso, Señor. ¿Cuántos dicen gloria a Dios? Aleluya. Vino palabra de Jehová a mí diciendo: las manos de Zorobabel echarán el cimiento de esta casa, y las manos la acabarán. Está declarando de que Zorobabel, este hombre de Dios, este gobernante, Dios lo va a usar desde el inicio de la obra de Dios hasta culminar esa obra de Dios. Porque el cimiento es lo primero que uno realiza cuando va a construir. Hace las zanjas, las excavaciones, y ahí coloca las piedras y coloca las bases, y ahí van las columnas paradas. Y eso es lo primero que se realiza cuando se hace un edificio, una casa, una construcción. Y los cimientos tienen que ser fuertes, tienen que ser sólidos, poderosos. Y ya luego vienen los acabados. Y aquí dice que Zorobabel, Dios lo va a usar desde el inicio hasta el final. Es decir, que esa obra no va a quedar inconclusa, no va a quedar a medias, no va a fracasar, no se va a frustrar. Cuando uno no logra y ya no puede más, se siente frustrado, derrotado. Quise llegar y no lo logré. Me siento vencido. ¿Cuántos dicen amén? Pero cuando uno lo acaba, llega a la meta, se siente victorioso, satisfecho, regocijado, alegre. Aleluya. Y esta es una promesa de Dios, que las manos de Zorobabel, el trabajo de Zorobabel, echará el cimiento de esta casa y sus mismas manos la acabarán. Gloria a Dios. En una época difícil, en una época donde había mucha oposición para edificar, para construir, había falta de recursos, falta de personal, había enemigos muy perversos que no quería que se construya, que se avance, había que vigilar, había una serie de temores y de amenazas y de desalientos. Pero aquí vemos que la obra se va a hacer de todas maneras. Se levante quien se levante en contra, haya los obstáculos por grandes que fuesen, Dios dará la victoria y se llegará a la meta. ¿Cuántos adoran a Dios? El propósito, el plan que Dios tiene con nuestra vida se va a lograr. Dios no deja nada a medias. Dios no deja nada medio realizado. No, Dios no lo hace así. Porque nadie quiere, imagínense, si Dios no le hubiera ayudado a Noé, no hubiera podido acabar el arca. Pero el arca tuvo un día de inicio y tuvo un día de culminación. Se acabó el arca. Cuando Salomón construyó el templo, hubo un inicio, el inicio de la obra, y la Biblia da hasta el día, el mes, la fecha del inicio de la obra y la culminación de la obra, el día de la inauguración. Y qué bueno, hermano, es que nuestros propósitos, nuestros proyectos, que son acorde a la voluntad de Dios, los logremos acabar. Dios no quiere que tú ni yo seamos fracasados. Dios quiere que lleguemos a la meta. Dios quiere que logremos la victoria. Y con el respaldo de Dios lo lograremos. Sí vamos a poder. Dios estará de nuestro lado. Él será nuestra ayuda. Él será nuestro respaldo. Dios usará nuestras manos, porque Dios usa tus manos en el área que Dios te ha puesto para trabajar para Él, para hacer una actividad, para hacer una obra. El Señor estará ahí contigo. Aunque muchos te dicen, no, te quieren meter desaliento, que es muy difícil, que es muy complicado, porque siempre hay los negativos, siempre hay los pesimistas, siempre hay los que contradicen. Pero como tú tienes fe, tú dices, vamos a hacerlo, manos a la obra, vamos a estar en acción. No, pero no vas a poder acabar. Uy, eso es muy difícil. Uy, eso es muy, muy complicado. Pero tú hazlo. Tú sigue. Aunque pueda haber momentos que sientas que te dejan sola, con toda la carga, con todo el trabajo, o te dejan solo, Dios estará ahí. Él te ayudará. Él suplirá. ¿Cuántos adoran a Dios? Gloria a Dios. Gloria a Dios. Así que tus manos acabarán la obra. Dios nos usará, hermano. Vamos a culminar los sueños anhelados. Hay quienes dicen, yo he anhelado hacer esto en la vida, alcanzar esta meta. Yo he anhelado hacer esto para la obra de Dios o para mi familia. Y cuando eso es agradable a Dios y es su voluntad, aunque sea muy complicado, sea muy difícil, aunque muchos no quieren que tú lo hagas, los envidiosos, los malvados, los adversarios, los hipócritas, vamos a lograrlo. Dios nos usará. Usará tus manos, usará tu vida, y lo lograrás. Te alegrarás, te gozarás, vas a regocijarte en esa victoria. ¿Están escuchando la palabra? La palabra hay que escucharla. No hay que estar pensando en otras cosas. Si usted está acá y su mente está en otro lado, el enemigo le está distrayendo. Uno tiene que escuchar la palabra. Hay quienes dicen: Dios mío, tú nunca me hablas. Pero Dios nos habla. Lo que sucede es que uno está distraído. Hay que escuchar la palabra, hermano. Los que están arriba, escuchando la palabra. Los que están abajo, escuchando la palabra. Porque Dios nos está diciendo que Él nos va a usar. Tus manos van a ser usadas por Dios. Dice: pero ¿qué puedo hacer yo por Dios? Yo no soy nada. Yo soy el último acá. Yo soy el incapaz. Pero no es verdad. Dios con un propósito te ha llamado. Con un propósito te ha traído. ¿Cuántos adoran a Dios? Gloria a Dios. Yo ayer vi aquí el arreglo de este altar y me gustó bastante. Y lo vi muy bonito y lo que han escrito, aleluya. Y un trabajo que han realizado mi amada esposa Victoria con un equipo de hermanas y de hermanos que son los que levantan, aleluya. Y esto viene de un sentir en el corazón, porque primero Dios pone el deseo, ¿sí o no? Dios pone el deseo en el corazón. Haz así, haz asá, haz asá. Y luego tú dices: voy a hacerlo, pero para hacerlo necesito esto y esto y esto. ¿Y de dónde saco? Pero Dios de alguna manera provee. Y luego que te da las herramientas, necesitas a las personas que te van a ayudar. Porque Zorobabel no iba a trabajar solo. Pero tiene que haber alguien que tenga la iniciativa. Adorado sea Dios. Alguien que tenga la iniciativa en el corazón. Y entonces uno comienza a decirle: yo necesito un carpintero. Ven acá el carpintero. Necesito una decoradora. Ven acá tú que eres decoradora. Necesito alguien que sea un albañil. Ven acá tú que eres albañil. Necesito un electricista. Ven acá electricista. Necesito cargadores. Necesito quienes van a ir a comprar. Necesito quien va a traer la madera. Es todo un trabajo. Es toda una organización. Y luego, hermano, se va juntando las piezas, se va armando, se va acomodando hasta que se hace una realidad. Y luego que se hace una realidad, uno siente gozo, uno siente alegría. Que Dios bendiga a todos aquellos que como Zorobabel se han puesto en las manos de Dios para hacer algo dentro de su obra. Hay quienes Dios le pone esa chispa en el ámbito de la música y dice: vamos a comprar este instrumento musical y vamos a arreglar así el área musical y vamos a traer a este músico y a este cantante y a este que sabe alabar a Dios y vamos a organizar un grupo. Primero viene el deseo y luego viene la decisión de hacerlo realidad. Vamos a hacerlo. Porque hay quienes tienen el deseo. ¿Cuántos dicen gloria a Dios? Hay quienes siempre tienen los deseos, pero nunca se deciden a hacerlo. Y no lo hacen, hermano. Solo queda y dice: yo quiero hacer esto. Y yo quiero hacer esto otro. Y yo quisiera hacer así. Y voy a hacer así. Y voy a lograr. Pero nunca lo hace. Solo quedó en el deseo. Pero hay otros que dicen: no, vamos a hacer una realidad. Vamos a hacerlo algo real. Manos a la obra. Y toda obra que uno hace, toda construcción, demanda sacrificio, demanda esfuerzo, demanda trabajo, demanda organización, demanda disciplina, demanda perseverancia. Pero cuando Dios está con nosotros, habrá la victoria. Cuando Dios está con nosotros, habrá triunfo. Lo lograremos, lo lograremos. ¿Cuántos dicen gloria a Dios? Versículo 9, ¿qué dice? ¿Qué dice el versículo 9? Y conocerás que Jehová de los ejércitos me envió a vosotros. ¿Quién dice esto? Zacarías. Porque, ¿cómo yo puedo verificar que esa palabra profética es genuina cuando se cumpla? ¿Cómo yo puedo verificar que ese mensajero me dijo la verdad cuando se cumpla? Y aquí Zacarías está declarando un mensaje de Dios. Y cuando eso se cumpla, todos estarán convencidos de que en verdad Jehová de los ejércitos le envió a Zacarías a dar esta palabra. Y que en verdad Dios usó a Zorobabel a construir esa obra. Y que Dios fue el que prometió y el que lo cumplió. Amén, hermano. Hay quienes dan falsas esperanzas. Te dicen cosas muy bonitas, pero no son reales. No se van a cumplir. Son mentiras. Pero Dios nunca nos da falsas esperanzas. Dios te habla la verdad. Dios te dice la verdad. Y Dios usa personas para darte ese mensaje de esperanza. Porque podemos tener dificultades, podemos tener obstáculos, pero la esperanza es la que nos hace seguir adelante. ¿Y por qué seguimos adelante sin desmoralizarnos? Porque sabemos quién es quien lo ha prometido. ¿Quién es el que lo ha prometido? No me lo está prometiendo un hombre, me lo está prometiendo Dios. Dele palmas, alabanzas a Dios. Dios me lo está prometiendo. ¿Y Dios miente? Dios habla verdades. ¿Y Dios lo puede hacer una realidad? Dios lo hará una realidad. Y es por eso que creemos. Porque ese mensaje de Dios. Tú estás en un problema grande y viene una persona enviada de Dios y te dice: tengo un mensaje de Dios para ti. Dios me ha dicho que te diga que vas a lograr la victoria. Dios me ha dicho que te diga que te vas a sanar. Dios me ha dicho que te diga que tu matrimonio se va a restaurar. Dios me ha dicho que te diga que vas a prosperar. Dios me ha dicho que te diga que tus enemigos estarán debajo de tus zapatos. Y cuando eso se cumpla, tú te darás cuenta que ese mensajero fue un verdadero mensajero de Dios. Fue un verdadero enviado de Dios. ¿Cuántos alaban a Dios? ¿Sabes tú quién es el que levanta? Dios. ¿Sabes tú quién es el que prospera? Dios. Y cuando usted le escucha a Dios lo que dice, usted se llena de gozo, de paz. Pero si usted escucha las voces de los negativos, de los pesimistas, se va a deprimir y se va a derrumbar. Por eso usted tiene que escoger a quién le va a creer. Porque donde hay un mensajero de Dios, también hay un mensajero del diablo, que te dice: no creas, tú no vas a lograrlo, tú no vas a poder, tú no sirves, tú no vales. Pero Dios, ¿qué es lo que te dice? Tú sí sirves. Tú sí vales. Y cuando usted le cree al que le mete el veneno en la mente, en el corazón, el que te insulta, el que te humilla, el que te dice fracasado, te dice perdedora, tú no vales, nadie te ama, si usted le cree, se va a envenenar. Pero el que te dice, Dios dice que te ama, Dios dice que eres su hija, que eres su hijo, que si le busca le hallarás. Nosotros necesitamos, hermanos, saber reconocer a los legítimos mensajeros de Dios. Ese tiene palabra de Dios. Esa persona tiene palabra de Dios. Cuando viene, viene con palabra de Dios. ¿Es palabra de Dios? Sí, es palabra de Dios. ¿Es mensaje de Dios? Sí, es mensaje de Dios. ¿Es voz de Dios? Sí, es voz de Dios. Porque los que menospreciaron el día de las pequeñeces se alegrarán y verán la plomada en la mano de Zorobabel. La plomada es una herramienta de la que usan los que construyen. Con plomada es para verificar que la construcción se está haciendo bien derecha. Aleluya. Y la plomada en la Biblia habla de que viene la construcción, se va a construir, pero también la plomada en otras partes representa que Dios va a ver cómo estás tú en tu vida espiritual. A ver, Dios va a ver si en tu corazón hay amor o en tu corazón hay odio. Señor, te pone la plomada, a ver, voy a ver si en ese corazón hay amor o hay odio. Y Dios dice, hay amor. Vamos a ver si en ese corazón hay perdón o hay rencor. Dios dice, no, en este corazón hay rencor. En este otro corazón hay perdón. Ahí vamos a medir acá, en otro corazón hay fe. En este corazón hay incredulidad. En este corazón hay hipocresía. En este corazón hay sinceridad. En este corazón hay envidia. En este corazón hay deseo altruistas de que los demás prosperen. ¿Cómo está nuestro corazón? El Señor te mide tu corazón. El Señor pesa los corazones. ¿Cuántos dicen amén? Gloria a Dios. Pero hermano, también la plomada es la herramienta de la construcción. Es un símbolo que nos habla de que sí es verdad, se va a construir. Sí es verdad, la obra se va a hacer. Se va a hacer. Se va a hacer, se va a iniciar y se va a culminar. Y eso da alegría. Una esposa anhela muchos años que su esposo le haga el techo de su casa. Y pasan los años y no se hace. Hasta que un día el esposo le dice, ya lo voy a hacer, voy a construirlo. Y la esposa llega y ve los materiales de construcción, ve las herramientas de los trabajadores y eso le da una alegría y dice, eso significa de que pronto voy a tener mi techo. Y qué alegría es cuando se vacía el techo de una casa. Hay fiesta. Generalmente aquí en este país, cuando se vacía el techo, se hace una comida especial. Se invitan a los vecinos, a los que han trabajado. Algunos hasta hacen baile, porque dice: ahora tiene techo mi casa. Alabado sea Dios. Aunque todavía no está el techo, pero ya Dios te hace ver las herramientas. Esa es una señal de que pronto verás la respuesta de Dios en tu vida. Ya el Señor usará esas herramientas. ¿Cuántos dicen gloria a Dios? Usted está enfermo con unos dolores terribles y de repente aparece el doctor. El doctor te mira y dice: ya. Y va y trae sus instrumentos quirúrgicos, las herramientas de su trabajo médico, y eso te da tranquilidad, porque dice: ya, viene a ayudarme, viene con las medicinas. El Señor Jesús en sus manos tiene las herramientas, tiene las medicinas para ayudarte. Él ya las tiene en la mano, ya sabe qué herramienta tú necesitas, qué medicina es la que te va a hacer bien. Y cuando uno ve eso, se alegra, se goza. Gloria a Dios. Pero cuando usted ve que el doctor ya no usa ninguna cosa, uno se preocupa, porque el doctor lo que está diciendo con eso, ya no hay nada que hacer. Pero cuando corre y va detrás de las medicinas, las herramientas, eso habla de que sí hay algo que hacer, de que sí se puede arreglar. ¿Cuántos adoran a Dios? Y eso llena el corazón de alegría. Sí se puede arreglar. Ahí están las herramientas. No se usarían las herramientas si no se puede hacer nada. Pero si se va detrás de las herramientas, es que sí se puede arreglar. Estos siete son los ojos de Jehová, que recorren toda la tierra. El número siete habla de algo completo, total. El número siete. Siete ojos. ¿Qué significa eso? Que Dios todo lo ve. Siete ojos habla de la omnisapiencia de Dios. La palabra omni significa todo, y sapiencia significa conocimiento. Todo lo ve. Dios tiene siete ojos. Ay, pastor, Dios es un monstruo entonces. Qué horrible, una persona con siete ojos. Es un fenómeno. No, eso es un simbolismo. Lo que quiere decir que Dios lo ve todo. Si tú tuvieras un ojo aquí atrás, ¿verías más o no? Si tuviéramos un ojo aquí al costado, otro acá, imagínense, dos ojos acá, dos ojos acá, un ojo acá, otro arriba. Seríamos horribles, pero lo bueno que veríamos todo. Veríamos arriba, abajo, al costado. Dios lo ve todo. Dios lo ve todo. Y esos ojos, dicen acá, recorren toda la tierra. Ven todo lo que ocurre en cada lugar, en cada sitio. Dios lo sabe todo. Él no ignora nada. Hablé más y le dije: ¿qué significan estos dos olivos, estos dos árboles de olivo? Uno a la derecha del candelabro y el otro a la izquierda. Hablé aún de nuevo y le dije: ¿qué significan las dos ramas de olivo que por medio de tubos de oro vierten de sí aceite como oro? Un aceite, hermano, con un color hermosísimo. Usted sabe que del olivo sale aceite. Algunos no lo saben, pero de las aceitunas se saca aceite. Se le llama aceite de olivas. Y es grandemente saludable, beneficioso. Y esos dos árboles de olivo, de ahí ve en una visión Zacarías que por tubos sale el aceite de esos árboles. Y esos tubos son de oro. Y el aceite también es como oro. Quiere decir que ese aceite es valiosísimo, como el oro y hasta más que el oro. El aceite. ¿Y ese aceite a quién representa? Al Espíritu de Dios. Hay hermanos que le decimos, busque que Dios le bautice con el Espíritu Santo. Busque que Dios lo llene. Y no le dan importancia. ¿Para qué? Así estoy bien. No es necesario. No es tan importante. Pero hermano, el aceite es más valioso que el oro. El Espíritu de Dios en tu vida es infinitas veces más valioso que el oro. Hay personas que preferiría tener unos cuantos lingotes de oro, unos cuantos ladrillos de oro. Dice que con esos ladrillos de oro me compro carro, me compro casa, me compro ropa, me voy al médico, viajo, paseo, me divierto. Pero quiero decirte que con el Espíritu Santo vas a lograr muchas más bendiciones que las bendiciones que puedes obtener con la plata, con las joyas, con los dólares, con los euros, con los soles, con los pesos. Por eso que los conductos son de oro, los canales son de oro, digámoslo así, las tuberías son de oro, porque por ahí va a fluir algo muy precioso y valioso. ¿Cuántos dicen gloria a Dios? Hablé más y le dije, ¿qué significan estos dos olivos? ¿Qué significan las dos ramas de olivo que por medio de dos tubos de oro vierten de sí aceite como oro? Y me respondió diciendo, el ángel le dice, ¿no sabéis qué es esto? Y dije, Señor mío, no. Qué bueno es ser humilde, hermano. Porque hay veces no sabemos la respuesta. Hay preguntas que me hacen y sé la respuesta. Pero hay otras que yo no la sé. No sé la respuesta. No sé el significado, no lo sé. Pastor, he tenido un sueño, quiero contarle para que me diga la interpretación. Cuéntalo. ¿Cuál es la interpretación, pastor, del sueño que le he contado? No sé. Vamos a orar. A veces me han contado sueños y Dios sí me hace entender una interpretación, pero a veces que no. ¿Qué hay que hacer? Orar para que Dios dé la interpretación. Y aquí Zacarías le dice al ángel, no sé cuál es la interpretación. Yo no sé quiénes son esos dos olivos, esas dos ramas. Y el ángel le dice en el versículo 14, estos son los dos ungidos que están delante del Señor de toda la tierra. ¿Quién es el Señor de toda la tierra? Dios. Son los dos ungidos que están delante del Señor de toda la tierra. Son los dos ungidos. ¿A quién se le, qué cosa es unción? Unción es, esta copa está llena de aceite y la derramo sobre la cabeza de una persona. Esa persona sobre la cual se ha derramado el aceite se le llama una persona ungida. ¿Amén? Si sobre tu cabeza se derrama el aceite sagrado, el aceite de olivas, el aceite de la unción, entonces tú te convertirás en un ungido. Amén. Y en la Biblia vemos que se derramaba el aceite de la unción cuando usted iba a tener un cargo de autoridad como ser rey. Echaban el aceite, lo ungían. Desde ese momento Dios lo ponía de rey. Esos eran los políticos que Dios escogía. Ahora usted no todos los reyes Dios los ha escogido. Es verdad que no hay nadie que tenga autoridad que Dios no se la haya dado, porque toda autoridad viene de Dios. Hasta la autoridad que tiene Satanás, el poder que tiene Satanás, ¿quién se lo ha dado? Dios le ha dado ese poder. El poder que tienen los ángeles, Dios se lo ha dado. Y el poder que tienen los demonios, Dios se lo ha dado. Y todo poder que tiene una persona, Dios se lo ha dado. Porque el poder viene de Dios, la autoridad viene de Dios. Pero hay quienes usan el poder para hacer el bien. Hay otros que usan el poder que Dios le ha dado para hacer el mal. Amén. Hay quienes Dios los ha escogido para que sean reyes, para que sean autoridades políticas, para que sean autoridades dentro de la iglesia. Dios los ha escogido. Dios dice: a ese que está ahí me lo unges, a ese me lo pones como rey, me lo pones como sacerdote. Y cuando Dios escoge a alguien, es porque ese alguien es una persona intachable, una persona de alta moral, una persona de buenas intenciones. Dios jamás escoge a víboras para que sean sacerdotes, ni para que sean gobernantes ni políticos. Dios no escoge ranas, ni sapos, ni lobos. Dios escoge gente buena. Así que si usted ve a un sacerdote, o a un obispo, o a un pastor, o a un presidente, o congresista, o ministro, que es una serpiente, Dios no escoge serpientes. Dios ha permitido que tenga ese cargo. Dios lo ha permitido. Una cosa es permitir algo, y otra cosa es hacer algo porque es mi voluntad hacerlo. Amén. Y cuando Dios escogía a un buen hombre, entonces le mandaba a un profeta que vaya con un cuerno lleno de aceite, y decía: el Señor te ha ungido para que seas rey. El Señor te ha ungido para que seas sacerdote. Adorado sea Dios. Y el que está ungido ha recibido el aceite del cielo. Pero la persona que está ungida también puede transmitir ese aceite a otros. Transmitir. Una persona que está llena del Espíritu de Dios puede transmitir a otros esa presencia del Espíritu de Dios. Por el contrario, la persona que está endemoniada, que tiene espíritu malo, puede transmitir esa influencia espiritual negativa, sí, porque está lleno de demonios, está lleno de espíritus inmundos. La Biblia dice que el que se une a una ramera un solo cuerpo se hace con ella. Pero el que se une al Señor es un solo cuerpo con el Señor. Y uno transmite. Por eso acérquese a personas que tengan el Espíritu de Dios en su vida. Porque esa persona mana, irradia presencia de Espíritu de Dios. Hay quienes dicen, yo cuando hablo con esa persona que es cristiana, yo estoy nervioso, estoy angustiada, pero hablo con ella, con él, y hablo y le cuento mis problemas, mis situaciones, me habla, me aconseja, y siento una paz. Me siento seguro. Luego que hablo, ya no tengo esa angustia, esa desesperación. Y más de que eso sea el resultado de que ha desfogado lo que tenía en su corazón y lo ha hablado, es que la presencia de Dios está ahí. Has hablado con alguien que tiene la paz de Dios. Y el que tiene la paz de Dios transmite paz. Porque tiene aceite. Aceite espiritual transmite paz, transmite gozo, transmite fe, transmite amor de Dios, transmite santidad, transmite mansedumbre, transmite humildad, transmite pureza. Transmite humildad. Y a esa persona se le dice, ese hermano está ungido. Esa hermana está ungida. Porque está lleno de la presencia de Dios. Porque transmite. Adorado sea Dios. Es como una botella llena de aceite. ¿Cuántos dicen amén? Una botella que tiene aceite, entonces puede transmitir aceite a donde se solicite o se necesite. Pero cuando la botella ya está vacía, mire, acá hay una botella con aceite. Aceite de la unción, aceite sagrado para orar por los enfermos, para orar por las personas que se le da un cargo ministerial dentro de la iglesia. Se le derrama el aceite de la unción, pero cuando la botella está vacía ya no puede dar aceite. Hay personas que son como botellas vacías de aceite. No transmiten paz, hermano. No transmiten gozo. No transmiten amor. ¿Sabe por qué? Porque le falta mejorar su comunión con Dios. Porque uno no puede dar lo que no recibe. Si usted quiere transmitir aceite, el que tiene aceite alumbra, su vida alumbra. Y si tú le das aceite al que está al lado, también va a alumbrar. Y luego ese va a transmitir aceite a otro y va a alumbrar. Si Dios me da aceite a mí, alumbro. Le doy a Exxon aceite, Exxon alumbra. Exxon le da aceite a Bakú, a Bakú alumbra. A Bakú le da aceite a su mamá alumbra. Y el aceite fluye, fluye. Gloria al Señor. Pero para poder transmitir, uno tiene que llenarse. ¿Cuántos adoran a Dios? El Señor dice, estos dos son mis dos instrumentos que están llenos de aceite. Y transmiten aceite. Y transmiten

quita la rabia. Ese aceite quita el deseo de golpear, de patear, de escupir. Ese aceite purifica. Ese aceite a esa persona que está de luto por la muerte de un ser querido, esa pena que tiene, se la quita. Ese dolor que experimenta se va, porque hay aceite. ¿Cuántos adoran a Dios? ¿Cuántos adoran a Dios? El aceite de la presencia de Dios. El primer momento que Dios llena tu corazón de aceite es el día que te conviertes en cristiano. Y le dice: Señor, te entrego mi vida, te entrego mi alma, te entrego todo mi ser. Y el Señor perdona tus pecados, el Señor te lava con su sangre, y luego el Señor entra en tu corazón. Es como que derrama un chorro de aceite sobre ti. Y cuando el aceite viene, sientes algo hermoso, una paz, una alegría, un gozo. Y cuando le cantas a Dios, sientes algo lindo. Vas a tu casa, le cuentas a tus amigos, a tu vecino. Algunos te creen, otros no te creen. Se ha vuelto loca, le han lavado el cerebro en esa secta. Y no, es que ha sentido un aceite en su vida. Y entonces, su familia le dice, ¿por qué quieres ir a la iglesia? Que ya fuiste ayer, hoy de nuevo. Es que es algo maravilloso lo que siento. Ese aceite es lindísimo, es sabroso, me alegra, me da mucha paz, me siento bien. Y el esposo la está mirando y dice, y cuando regresa de la iglesia, regresa con una sonrisa, con gozo. Y el esposo dice: ¿qué le ha pasado? Si ella era una amargada, un bulldog, era un pitbull que quería morder. Pero ahora llega con una sonrisa, abraza a sus hijos, le da besos. A su suegra, que no la podía ver ni en pintura, suegrita linda, Dios te bendiga. La suegra dice: ¿qué? Si ella más bien me hacía brujería para que me muera. Y ahí luego llega el tercer día, le dice a su esposo: ¿a dónde vas? Voy a la iglesia. ¿Qué? Ten cuidado que te estés volviendo loca. No, es que allá hay aceite. Y el esposo se da cuenta que esa mujer está cambiando. Ya no habla lisuras, ya no habla mentiras, ya no escupe, ya no le tira la olla en la cabeza. El esposo dice: ¿qué ha pasado? Ya no quiere escuchar esa música inmoral que escuchaba, esa rumba, esa música triste, o esa música que hablaba de adulterio y de romances inmorales. Ahora escucho otro tipo de música. El esposo dice: ¿qué música es esa? Música cristiana. Aleluya. El esposo dice: ¿y por qué dice aleluya? ¿Qué cosa es aleluya? Uy, ya me la volvieron loca mi esposa. Voy a tener que llevarla al psiquiatra. Y no es que se ha vuelto loca. Dios le ha dado del aceite sagrado. Dios le ha dado del aceite bendito. Solo que el Señor derrame una copita, una gotita de su aceite. Vas a querer saltar de gozo. Hay algunos cuando sienten ese aceite, algunos comienzan a saltar y la gente hasta se asusta, hasta yo mismo me asusto. Y digo: hermana, ¿qué les pasa? Mire cómo salta. Y dices que he sentido algo tan maravilloso, algo tan dulce, algo que no puedo escribirlo. Hay otros sienten el aceite, se ponen a corretear. Hay otros que reaccionan más serenos, más calmados, pero no todos. Otros se ponen a llorar a gritos. Otros derraman lágrimas suavemente.

todo eso mucho también depende de cómo uno es. Hay quienes son más extrovertidos, otros son más introvertidos, otros son más expresivos, otros son más serenos. Todos somos diferentes. Hay quienes son más expresivos, pero todo es porque aceite ha recibido. Gloria a Dios. Ese esposo con esa esposa peleando como perro y gato, peleando como perro y gato. El Señor derrama aceite sobre su matrimonio. Un poco de aceite al esposo, un poco de aceite a la esposa. Y se acabó la pelea. Ella quiere arañar, ya no tiene uñas ya. Él quiere patear, ya no puede patear ya. Ya no tiene pata, ahora tiene pierna. ¿Qué pasó? Y la ve a su esposa hermosa. La quiere abrazar. La quiere abrazar. Su esposo, hermano, se alegra con su esposa. La esposa con el esposo. Se miran. Él la ve a su esposa hermosa, una princesa. La esposa dice: te has vuelto príncipe. ¿Qué te ha pasado? Antes te veía feo, ahora te veo bello. Es que el Señor me ha echado aceite. Y si tú te llenas de aceite, hermano, tu esposa se va a enamorar más de ti. Porque todos nuestros defectos van a ir saliendo. Saliendo. A veces nuestras esposas nos dicen nuestros defectos. Ahí está mi esposa que está ahí. ¿Cuánto la saludan? Victoria. ¿Cuánto la saludan? A veces mi esposa me dice: tú tienes este defecto y este defecto y este defecto. Yo digo: ya no me digas más que me voy a desmayar. Me pongo a orar y le digo: Señor, échame aceite. Saca esos defectos para que mi esposa se me enamore más. Aleluya. Así que, hermana, si quieres estar más hermosa, dile al Señor que te eche aceite. Y te va a hermosear, sobre todo como persona. Ya no vas a ser la leonela, vas a ser la corderita. El esposo va a decir: mi esposa era un otorongo, pero ahora es una palomita. Y le dice: palomita, ven. Y su esposa se acerca. Una hermana me decía: pastor, mi esposo nunca me dice paloma. Yo le digo: hermanita, ¿y tú te comportas como paloma o como tigre? Ay, la verdad, honestamente, como tigre. ¿Y cómo quiere que tu esposo te diga paloma? ¿Y qué hago, pastor, para ya no ser tigresa y ser paloma? Necesitas aceite. El aceite cambia a la tigresa. Se vuelve corderita. A la leona, palomita. Al oso furioso lo vuelve, hermano, un palomo. Al tigre lo hace carnerito. Cambia, hermano. Ahora tiene paz. Ya no tiene cara de loco. Porque cuando uno no tiene paz, la mirada está... una mirada que los ojos se salen, hermano. Una mirada, como dice la Biblia, el malo aguza sus ojos. Es decir, que los ojos se vuelven como agujas. Los ojos se vuelven así, te miran como que te quieren meter rayos láser. Pero ya no mira con odio. Ahora mira con amor. ¿Qué es lo que necesita? Aceite. Y el matrimonio se soluciona. El problema en el matrimonio se arregla. Pastor, no puedo dormir en la noche. Necesitas aceite. Vas a dormir en paz. Pastor, tengo mucho miedo. Aceite. Se va el miedo a todo. Pastor, yo le tenía miedo a los fantasmas. Ahora no le tengo miedo ni un fantasma. Ahora, al otro día pasé por un cementerio. Yo que iba a pasar por un cementerio. No tengo nada de miedo. Pueblo, bendice a tus siervos y a tus siervas. Señor, llénanos de tu Espíritu Santo.
Quita la angustia, quita la cólera, quita el odio, Señor. Padre bendito, lléname de ti, Señor. Lléname de tu gloria. Lléname de tu bondad. Lléname de tu poder, Señor. Tú eres un Dios bueno, hacedor de milagros, hacedor de maravillas. Te necesito en mi vida. Te necesito en mi ser, Señor. Oh Padre Santo, creador del universo, creador de todas las cosas, derrama del aceite de tu Espíritu en mi vida. Unge mi vida, Señor, dile. Unge mi vida, Señor, tú que todo lo ves. Señor, necesito que unjas mi vida para que yo pueda vencer esas montañas, para que yo pueda vencer esos obstáculos, para que yo pueda edificar y estar alentado y poder alentar a otros, porque el desalentado no puede alentar a nadie. Ten ánimo, ten fe. La noche va a pasar. Va a pasar la oscuridad. Va a pasar. Ten ánimo. Ten calma. Ten paciencia. Ten fe. Quiero orar por los que sufren con los nervios alterados. Quiero orar por los que no tienen paz. Con los que pelean. Los que tienen angustia. Los que tienen muchos temores y preocupaciones. Las preocupaciones le atormentan, las deudas le aplastan, las crisis, la soledad. Señor, que tu Espíritu se mueva en los corazones. Aleluya. Hay una alabanza que dice: si el Espíritu de Dios está aquí, hay paz. Si el Espíritu de Dios se mueve en este lugar,

11:29 minutos de la mañana, 11:29, y continuamos con toda nuestra programación, recordándole a todos nuestros oyentes que a partir de las 12 en punto estaremos con el programa Clamor con los oyentes, un tiempo para clamar, para interceder, para pedir al Señor su misericordia, y qué bueno que usted pueda unirse con nosotros en este tiempo de clamor. También les recuerdo a todos nuestros hermanos que hoy es martes, tendremos nuestro servicio de oración a partir de las 7 de la noche. Y sigamos deleitándonos con estas preciosas alabanzas que alaban y glorifican el nombre de nuestro Dios, recordándole que si usted desea escuchar un tema musical, si quiere enviar un saludo, una felicitación, lo puede hacer. Le recuerdo, nuestra línea de WhatsApp es 302-68-8997.

11:46 minutos y seguimos deleitándonos con estas preciosas alabanzas que alaban y glorifican a nuestro Dios. Recordándole a todos nuestros oyentes que a partir de las 12 en punto estaremos en el espacio Clamor con los oyentes, un tiempo que Dios nos regala para clamar. Así que le animo para que usted se una con nosotros en este tiempo de clamor. Desde ya nos puede hacer llegar su petición y aquí estaremos orando juntos, unánimes, los unos por los otros. También le recuerdo a las 3 de la tarde la hora novena y nuestro servicio de oración a partir de las 7 de la noche. Y escuchamos este precioso tema musical, Rayo Fugaz.

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12:02 del mediodía y damos inicio a este espacio Clamor con los oyentes, dándole las gracias al Señor por una nueva oportunidad que Dios nos regala de poder clamar, de poder interceder junto con cada uno de nuestros hermanos que se une en este espacio de clamor. Yo les tiendo la invitación para que usted siga ahí en la sintonía, para que también nos envíe su petición. Y aquí estaremos orando por cada una de sus peticiones, de sus necesidades, donde juntos, unánimes, como dice la palabra de Dios, podemos clamar los unos por los otros. Recordemos que tenemos un Dios vivo, un Dios grande, un Dios poderoso, un Dios misericordioso, que solo Dios es el único que puede obrar a favor de nuestras vidas. Solo en Él podemos obtener esa respuesta, podemos ver ese obrar en nuestras vidas. Así que vamos a unirnos en este tiempo de clamor, vamos a derramar nuestra alma, nuestro corazón, vamos a presentarle todas nuestras necesidades, nuestras peticiones a nuestro Dios, ese Dios que está ahí con su oído atento al clamor de su pueblo.

Y esa lectura la encontramos en el libro de Proverbios, capítulo 22. Vamos a estar leyendo Proverbios, capítulo 3. Proverbios, capítulo 3. Vamos a estar leyendo algunos versículos. Y en esta semana vamos a estar orando. Y es por esa confianza en Dios. Ese será el propósito de oración de esta semana. Colocando nuestra confianza en Dios. Sabiendo que Él es el único que tiene el control de todas las cosas. Así que en esta semana vamos a pedirle al Señor que nos ayude a confiar en Él. A poder cada día colocar nuestra confianza en Dios.

y vamos a estar iniciando con esta lectura. Vamos a hacerlo bajo la bendición del Padre, del Hijo y de su Santo Espíritu. Dice: Hijo mío, no te olvides de mi ley y tu corazón guarda mis mandamientos, porque largura de días y años de vida y paz te aumentará. Nunca se aparte de ti la misericordia y la verdad. Átalas a tu cuello, escríbelas en la tabla de tu corazón, y hallarás gracia y buena opinión ante los ojos de Dios y de los hombres. Fíjate de Jehová de todo tu corazón, y no te apoyes en tu propia prudencia. Reconócelo en todos tus caminos, y Él enderezará tus veredas. No seas sabio en tu propia opinión, teme a Jehová y apártate del mal, porque será medicina a tu cuerpo y refrigerio para tus huesos. Honra a Jehová con tus bienes y con las primicias de todos tus frutos, y serán llenos tus graneros con abundancia, y tus lagares reposarán de mosto. No menosprecies, hijo mío, el castigo de Jehová, ni te fatigue de su corrección, porque Jehová al que ama castiga, como el padre al hijo quien quiere. Le damos gracias a Dios por su bendita palabra. Vamos a estar iniciando este tiempo de clamor. Vamos a colocar este programa en las manos de nuestro Dios. Y también vamos a decirle que nos ayude, que nos dé libertad para orar, que aumente nuestra fe, nuestra confianza en ese Dios grande y poderoso. Señor y Dios, le damos gracias. Gracias, Señor, por su amor, por su misericordia, por su fidelidad. Gracias, Señor, por este día que nos regalas. Señor, por esta oportunidad que usted nos da en esta tarde de poder llegar una vez más ante tu presencia. Señor, dándole a usted toda la gloria, toda la honra, toda la alabanza, toda la exaltación. Gracias, Señor, porque a usted le ha placido regalarnos una oportunidad más de poder estar aquí junto con cada uno de nuestros hermanos en este tiempo de clamor con los oyentes. Señor, hoy presento este programa, lo coloco en tus manos para que sea usted tomando el control, para que sea usted glorificándose, Señor, para que sea usted dándonos esa libertad de poder clamar, de poder interceder. Señor, Dios mío, toma el control de los aires, despeja los aires, Señor, y que nuestro clamor pueda llegar delante de ti, que no sea un programa más, Señor, sino que sea un programa donde veremos tu obrar, donde usted se glorificará, Dios mío, donde usted obrará de una manera especial, de una manera poderosa, Señor. Reprende la obra del enemigo, la obra de las tinieblas, todo lo que se levante, todo lo que se quiera interponer en este tiempo de clamor, todo lo que quiera hacer estorbo a nuestro clamor, Señor, que sea usted reprendiéndolo por el poder de tu palabra. Danos libertad para orar, Señor. Danos libertad, Señor, que podamos orar con sabiduría, con entendimiento. Aumenta nuestra fe, Señor. Llévate la incredulidad de nuestra vida. Señor, ayúdanos a colocar nuestra confianza en ti, Señor, porque tú eres nuestro Dios grande, nuestro ayudador. Tú eres nuestro pronto auxilio en medio de las tribulaciones, Señor. En ti está puesta nuestra confianza, Señor, porque tú eres ese Dios grande, ese Dios todopoderoso que tiene el poder para glorificarse de una manera especial, de una manera poderosa en cada situación difícil, en cada lucha, en cada problema, en cada dificultad, Señor. Solo usted puede obrar, solo usted puede glorificarse, Señor, porque tú tienes cuidado de cada uno de tus hijos, Señor, porque tú eres ese Dios misericordioso, ese Dios poderoso que está atento al clamor de su pueblo, Señor. Tú dices que tú no desprecias un corazón contrito y humillado. Aquel que se humilla delante de ti, tú no lo desprecias, Señor. Tu oído está atento al clamor de tu pueblo.
y hoy nos unimos a orar, hoy nos unimos a clamar, pidiéndole a usted, Señor, que sea usted, Dios mío, tomando este tiempo de clamor, que sea usted glorificándose, que sea usted obrando, que sea usted extendiendo su misericordia. Señor, te presento la vida de cada hermano, la vida de cada oyente que está ahí en la sintonía, usted que conoce cada lucha, cada dificultad, Señor, usted que sabe cuántas pruebas, Dios mío, cuántos momentos difíciles, cuánta incertidumbre, Señor. Padre, que te glorifiques de una manera especial, que rompas las cadenas, Señor, que libertes al cautivo, Señor, que obres con poder, Señor, que las tinieblas tengan que retroceder, porque hay un pueblo que te clama, Señor, porque hay un pueblo que se humilla delante de ti, Señor, a pedir tu misericordia, a implorar de tu ayuda, Señor, de tu gracia, de tu perdón, Señor, porque sabemos que sin ti nada somos, nada tenemos, que necesitamos tu presencia en nuestra vida para seguir adelante, que necesitamos de tu ayuda, Señor, necesitamos tu fortaleza, Dios mío. Necesitamos una doble porción de tu Espíritu Santo en nuestra vida. Dios mío, Señor, glorifícate en esta hora con poder. Glorifícate a favor de tu pueblo, Señor. Trae un despertar, Señor. Trae un despertar a tu pueblo, Señor. Levanta, Dios mío, nuestra vida espiritual. Llénanos cada día más y más de tu presencia, Señor. Rompe

Señor, rompe cadenas, liberta al cautivo, Señor, liberta con tu poder cuántas vidas necesitadas, cuántas vidas que necesitan de tu presencia, que necesitan de tu ayuda, Señor, porque es mucha la necesidad que hay en las calles, es mucha la necesidad que hay en cada hogar, en cada familia de tu presencia, Señor. Que sea usted llegando ahí donde está la necesidad. Llega donde está la necesidad, Señor. Necesidad de ti. Necesidad de tu presencia, Dios mío. Necesidad, Dios mío. Señor, necesitamos de tu presencia. Necesitamos de tu ayuda, de tu misericordia. Anímanos cada día, Dios mío. Aumenta nuestra fe. Llévate la incredulidad de nuestras vidas. Esa incredulidad que no nos deja ver esos milagros. Que no nos deja ver ese obrar tuyo, Señor. Señor, llévatela, Dios mío, llévatela, aumenta nuestra fe, Señor, danos fe, Dios mío. Coloca esa fe en cada corazón, esa fe que mueve montañas, esa fe que abre puertas, esa fe que mueve tu mano, Señor. Aumenta nuestra fe, Dios mío. Te lo pedimos en el nombre de Jesús, que sea usted cada día aumentando nuestra fe, ayudándonos a perseverar, a permanecer firmes, peleando la buena batalla, Señor. Ayúdanos cada día a buscarte en espíritu y en verdad. Verdad, ayúdanos cada día a derramar nuestra alma, nuestro corazón, a reconocer, Señor, que sin ti nada somos, que necesitamos de tu presencia en nuestra vida, que tú eres ese Dios grande y misericordioso, ese Dios que puede obrar, Señor. Dios mío, glorifícate en esta tarde con poder. Llega ahí donde está la necesidad. Llega, Dios mío, visita cada vida en esta tarde, Dios. Señor, usted que sabe la necesidad, usted que sabe las luchas, los momentos difíciles, las pruebas, Señor. Mira aquel que está desanimado, aquel que no tiene fuerza, Señor, aquel que ha perdido la fe, la confianza, Dios mío. Mío, aquel Señor que divaga en dos pensamientos, Dios mío, aquel que el enemigo le ha cegado, que ha tomado su mente, Señor, que tú libertes, que tú rompas cadenas, que tú derribes la opresión del enemigo, Señor, que sea usted libertando las vidas, Señor. Levanta con tu poder, llena cada corazón, cada vida dispuesta, llena aquel que anhela un toque de tu presencia, aquel que anhela un bautismo espiritual, aquel que necesita de ti, Señor. Dios mío, llega en esta hora a cada hogar, a cada familia, llega a cada vida, Señor. Mira cuántas vidas necesitadas de ti. Mira aquel que está a punto de morir, Señor. Aquel que está a punto de tomar una mala decisión, que sea usted llegando, que sea usted interrumpiendo en su vida, Señor. Dios mío, toma la mente, el corazón, los pensamientos, purifícalos en tu verdad, Señor. Purifícalos, Padre. Purifica cada vida, Señor, cada corazón, Dios mío. Te pedimos que te glorifiques, Señor. Glorifícate con poder. Mira cuántas almas necesitadas de ti. Hoy clamamos, Señor, para que tú extiendas tu misericordia, para que tengas cuidado, Dios mío, para que perdones el pecado de la humanidad. Señor, llévate la iniquidad, llévate el pecado, Señor. Llévatelo, Dios, de cada vida. Dios mío, limpia cada corazón, cada mente. Señor, lávalos con tu sangre preciosa. Señor, que sea usted llegando a cada vida. Dios, glorifícate ahí donde está la necesidad. Señor, porque son muchas las vidas necesitadas. Son muchas las vidas que necesitan un encuentro contigo. Un encuentro contigo, Señor.
Llega, Dios, aquella vida, Señor, que necesita una respuesta. Aquella vida que te clama día y noche, Señor, para que tú abras esas puertas de bendición. Para que tú, Señor, le ayudes, Señor, le respaldes, Señor.

Glorifícate con poder, glorifícate con poder, Dios mío. Tú eres Dios grande, Dios poderoso. Llega ahí donde está la necesidad. Extiende tu misericordia, extiende tu misericordia, Señor. Rompe las cadenas, liberta al cautivo, Señor. Liberta aquellas vidas esclavas del pecado, esclavas del alcohol, de la prostitución, del lesbianismo, Señor. Esclavas a la drogadicción, Dios mío, esclava, Señor, a la mentira, Dios mío, liberta con tu poder, liberta en esta tarde, Señor, que tú rompas las cadenas, que tú derribes la obra de las tinieblas, Señor, que tú llegues ahí donde está la necesidad. ¿Dónde está cada vida que te clama en esta hora? Para que tú llegues a su vida, para que tú le toques, para que le cambies, para que le transformes, Señor. Dios mío, para que des las fuerzas, Dios mío, que se necesita cada día para seguir adelante en este mundo lleno de maldad, en este mundo lleno de tinieblas, Señor, de oscuridad. Solo tu luz, Señor, puede alumbrar el camino. Solo tu luz, Señor, puede llegar y transformar, cambiar, porque usted es el único que puede cambiar y que puede transformar, Señor. Dios mío, tú eres ese Dios grande, ese Dios poderoso, Señor. Pedimos tu intervención divina, pedimos tu misericordia, Señor. Que tú llegues, Dios, ahí donde está la necesidad. Que tú llegues a aquellas vidas necesitadas. Señor, te pedimos por cada hogar y cada familia, para que tú llegues, Señor, ahí donde está la necesidad. Mira cuántos hogares que necesitan de ti, cuántas familias que necesitan de tu presencia, Señor, que necesitan de un encuentro contigo, que necesitan de un toque de tu gloria, que sea usted cambiándoles, transformándoles, Señor, que tú cambies corazones, Señor, porque usted es el único que puede intervenir en cada hogar, en cada familia, Señor. Ahí donde está la necesidad, Señor. Mira la vida de aquel esposo, de aquella esposa, de aquellos hijos, Señor. Extiende tu misericordia, Dios mío. Extiende tu misericordia, Padre, porque tú eres ese Dios misericordioso, el que tiene el poder para glorificarse, el que tiene el poder para obrar, para restaurar, Señor. Solo tú puedes libertar aquella mente cautiva por el diablo, Señor. Aquel esposo que le es infiel, Señor. Que tú le quebrantes, Señor. Que tú quebrantes esa vida. Que tú descontamines, Señor, que tú extiendas tu misericordia, Padre. Te lo pedimos en el nombre de Jesús. Señor, llega a cada hogar. Dios mío, cuántos hogares en pleito, en discusión, en discordia. Cuántos hogares destruidos, Señor. Cuántos hogares que necesitan de una intervención divina. Que necesitan, Dios mío, de tu presencia, Padre. Que tú libertes, que tú rompas las cadenas, que tú te lleves todo lo que está estorbando, Señor. Te lo pedimos en el nombre de Jesús, Señor, que tú te glorifiques, que tú reprendas la obra del diablo, Señor, que libertes los hogares, Dios mío. Mira cuántas parejas en discusión, Señor. Mira cuánta infidelidad hay en cada hogar, Señor. Mira cuánto maltrato, cuánto abuso, Señor. Extiende tu mano de poder, tu mano de misericordia, Señor. Obra en esta tarde con poder, porque tú eres ese Dios bueno, ese Dios misericordioso. Te damos gracias, Señor, porque sabemos de que usted se glorificará, de que usted obrará, Señor, en cada vida, en cada hogar, en cada, Dios mío, familia. Señor, tú las cubres con tu sangre preciosa, haz un vallado, un cerco de protección, Señor. Glorifícate, Dios mío, en el nombre de Jesús te damos gracias, Señor. Amén.

12 y 24 y retomamos este espacio de clamor con los oyentes, animando a cada uno de nuestros hermanos a permanecer en la sintonía, a que usted me acompañe, también a que nos envíe su petición. Este es un espacio donde podemos orar por cada una de sus peticiones. Usted que necesita que le ayudemos en oración, usted que tiene una petición, así que les animamos para que nos escriba a nuestra línea de WhatsApp 300-268, ahí nos puede hacer llegar su reporte de sintonía y nos puede enviar su petición. Si tiene un testimonio también y desea compartirlo con nuestros hermanos para así también activar la fe. A través de los testimonios activamos nuestra fe, así que les animo, no se quede callado. Anímese a contar, a testificar de las maravillas, de los milagros que Dios hace a nuestras vidas. 2:25 y continuamos con este espacio Clamor con los oyentes. Vamos a estar escuchando un precioso tema y continuaremos. Continuaremos en este tiempo de clamor. Recuerde que esta semana estamos orando por esa confianza en Dios, esa confianza en nuestro Dios.

Gloria a nuestro Dios. 12:31 del mediodía y continuamos en este tiempo clamor con los oyentes, reiterando el saludo a toda esa amplia audiencia que está ahí en la sintonía, que se une en este tiempo de clamor. Y como les dije anteriormente, en esta semana vamos a estar orando por esa confianza en el Señor, que podamos confiar plenamente en Dios. Y la confianza es una seguridad audaz, una confiada y segura, una acción basada en esa seguridad. La confianza no es exactamente lo mismo que la fe, que es el don de Dios. La confianza es más bien lo que hacemos mediante la fe que se nos ha dado. Confiar es creer en las promesas de Dios en cualquier situación, incluso en las que parecen estar en contra. Eso es tener confianza en Dios. Por eso la palabra de Dios nos dice en Proverbios capítulo 3, versículos 5 y 6, dice: confía en Jehová con todo tu corazón y no te apoyes en tu propia prudencia. Reconócelo en todos tus caminos y Él enderezará tus veredas. Qué hermosa palabra que Dios nos da, de que confiemos en Él. Por eso este versículo es un pilar fundamental de la fe y la confianza en Dios. Representa una guía para la vida, ofreciendo una promesa de dirección, de bendición a quienes se apoyan en la sabiduría de Dios. Es un llamado a la humildad y a la dependencia. Nos invita a una relación profunda con nuestro Dios, a confiar plenamente en el Señor. Y uno de los mayores desafíos de la vida como cristianos, como hijos de Dios, es aprender a confiar en Él. Cuando no entendemos lo que está sucediendo, nuestra tendencia natural es depender de nuestra propia lógica, de nuestras experiencias o de capacidades para resolver los problemas. Sin embargo, este pasaje nos invita a depender, a depositar toda nuestra confianza en el Señor. Por eso confiar con todo el corazón significa creer que Dios sabe lo que es mejor para nosotros. Aun cuando el camino parezca incierto, no se trata de ignorar la razón, sino de reconocer que Dios tiene la sabiduría, de que Dios tiene el poder para glorificarse. Solamente debemos confiar con todo nuestro corazón, confiar plenamente en nuestro Dios, que Él es el que tiene el control de todas las cosas. Cuando reconocemos cuando reconocemos a Dios en todos nuestros caminos, en nuestra familia, en el trabajo, en todo lo laboral, a diario, le permitimos dirigir nuestros pasos, dirigir nuestra vida. Entonces, Él enderezará nuestras veredas, nos guiará por ese camino correcto y cumplirá su propósito en nuestras vidas. Por eso debemos aprender a confiar plenamente en Dios, entregar al Señor nuestras preocupaciones, buscar su dirección en cada decisión que tomamos, aprender a depender de su sabiduría, a caminar en obediencia a su voluntad. Que el Señor nos ayude a poder depender de Él, a colocar nuestra confianza en Dios, a tener esa certeza, esa fe de que Él se glorificará en nuestras vidas. Aunque pasemos momentos duros, momentos difíciles, debemos siempre recordar que Dios está a nuestro lado, que Él es nuestra ayuda, que si lo colocamos a Él, Él tomará el control de nuestra vida y Él nos guiará y nos ayudará y nos dará la victoria. Que el Señor nos ayude cada día a confiar
plenamente en Él, en su palabra, a confiar con todo nuestro corazón, a tener esa certeza de que Dios es nuestro ayudador. Le damos gracias a Dios y vamos a continuar clamando. Vamos a orar por nuestro país. Ya nos queda una semana para poder saber quién será nuestro nuevo presidente, quién irá a gobernar este país. Así que necesitamos esa ayuda de Dios. Necesitamos también tener esa confianza de que Dios es el que tiene el control de todas las cosas. Así que vamos a orar por nuestro país para que sea Él tomando el control, metiendo su mano poderosa y que sea Él ayudándonos. Señor y Dios, le damos gracias. Gracias, Dios, porque usted es bueno, porque para siempre es su misericordia y su fidelidad. Gracias por tu palabra, Señor. Ayúdanos a confiar plenamente en ti. Ayúdanos a confiar, Señor, plenamente en tu palabra, Señor. A depositar nuestra confianza en ti, Señor. Aumenta nuestra fe, aumenta nuestra confianza, Señor, porque tú eres nuestra ayuda, nuestro ayudador, Señor. Ayúdanos a depositar nuestras cargas, nuestras preocupaciones, Señor, nuestras luchas en ti, que tú eres nuestro ayudador, Señor, que tú eres quien tiene cuidado de nuestras vidas. Por eso necesitamos de tu ayuda, Señor. Necesitamos que nos ayudes, Señor, que aumentes nuestra confianza en ti, Señor, que tú eres nuestra guía, que sea usted nuestro ayudador, quien dirige nuestros pasos, Señor. Dios mío, glorifícate en esta tarde. Señor, ayúdanos cada día. Necesitamos de ti. Necesitamos de tu presencia en nuestra vida. Señor, que sea usted quien nos dirija, que nos dé esa dirección. Que sea usted quien nos redarguya de pecado. Señor, que sea usted guiando nuestra vida. Señor, ayúdanos a depositar plenamente nuestra confianza en ti, a estar seguros, agarrados de tu mano, Señor. Porque sin ti nada somos, nada tenemos. Necesitamos de tu presencia, necesitamos de tu ayuda, Señor. Te lo pedimos en el nombre de Jesús. Señor, nuestro país está en tus manos. Hoy lo colocamos, Padre. Hoy lo presentamos delante de ti para que sea usted glorificándose, para que sea usted extendiendo su misericordia, para que sea usted obrando a favor de nuestra nación Colombia. Señor, mira, Dios mío, tú la conoces, tú conoces la condición en la que se encuentra. Señor, que sea usted tomando el control, Dios mío, porque usted es el que quita y coloca reyes, Señor, pero que el pueblo pueda entender, Señor, que necesita, Dios mío, personas que gobiernen nuestro país temerosas de ti, que puedan entregar este país a ti, Señor, que sea usted su dirección, su guía, Señor. Dios mío, ten misericordia de Colombia, ten misericordia de Colombia. Reprende la obra del enemigo, la obra de las tinieblas, todo lo que se levante en contra de nuestro país para traer destrucción, muerte, enfermedad, escasez, miseria. Que sea usted reprendiéndolo por el poder de tu palabra, Señor. Que tú derribes la obra de las tinieblas, Señor. Que se derriben los altares, todo conjuro, toda hechicería. Por el poder de tu palabra, Señor. Que retrocedan las tinieblas, Dios mío. Señor, retrocedan las tinieblas, Padre. Liberta nuestro país, Colombia, Señor. Que sea usted confundiéndole la mente al brujo, al hechicero, Dios mío. Por el poder de tu palabra, Colombia está en tus manos, Señor. Que Colombia sea una tierra bendecida por ti, que se levante una nación que te clame a ti, Señor, que se rinda, Dios mío, a ti, que coloque su confianza en ti, Señor, porque tú eres el que gobierna nuestra nación, Señor. Tú eres el que tiene el poder, Dios mío.
Señor, te pido que tomes el control de estas elecciones que se aproximan el día domingo, Señor. Que tú te lleves el vandalismo, Señor. Que tú te lleves toda extorsión, Padre. Que tú te lleves, Señor, todo lo que el enemigo esté planeando para traer destrucción a nuestro país, Señor. Dios mío, que tú derribes la obra de las tinieblas. Que puedan ser unas elecciones sanas, Señor. Dios mío, que tú tomes el control, Señor. Dios, glorifícate con poder, glorifícate con poder, Señor. Mete tu mano de poder, tu mano de misericordia, Señor. Mira cuántas familias colombianas, Señor, que necesitan de ti. Mira nuestro país en la condición en la que está. Señor, extiende tu mano de poder. Escucha el clamor de un pueblo que se ha levantado a clamar, Dios mío, por nuestra nación, para que sea usted colocando, Dios mío, un presidente que gobierne bajo tu voluntad, tu dirección, Señor. Dios, tú tienes el control de todas las cosas, Señor. Por eso clamamos a ti, para que sigas extendiendo tu misericordia. Mira la situación de nuestro país, Señor. Mira aquella mano derramadora de sangre, Señor. Aquel que extorsiona, aquel que hurta, Señor. Aquel que roba, aquel que mata, Dios mío. Extiende tu mano de poder, tu mano de misericordia, Señor. Glorifícate, mira la seguridad de nuestra nación, Señor. Mira cuánta inseguridad, Dios mío, allá en las calles. Extiende tu mano de poder, tu mano de misericordia, Señor. Cuánta extorsión que azota, Señor, nuestras ciudades, Dios mío. Señor, glorifícate con poder. Tú eres ese Dios grande, ese Dios poderoso, ese Dios misericordioso. Por eso clamamos a ti, Señor. Bendice nuestra nación Colombia, bendice Colombia, Dios mío, bendice, Dios, cada campesino, aquel que cultiva la tierra, Señor. Bendice, Dios mío, la economía de nuestro país, Señor. Que sea usted bendiciendo, Señor, que sea usted derramando de sus bendiciones, que nunca falte el alimento, el calzado en cada hogar colombiano, Señor. Que sea usted trayendo ese sustento diario, Dios mío. Que sea usted abriendo las ventanas de los cielos, derramando de su bendición. Bendice cada empresario, cada negocio, cada empresa, Señor. Aquel que trabaja ambulante, aquel que es independiente, aquel que es empleado, Señor. Que tú le bendigas, aquel que tiene un negocio, Señor. Aquel que tiene un emprendimiento, que tú bendigas, Señor. Bendice, Padre, nuestra economía. Bendice la economía de tu pueblo, Señor. Bendice la economía de Colombia. También te clamamos por la salud, Señor, de nuestro país. Señor, que sea usted metiendo su mano de poder, su mano de misericordia. Mira cuántas personas que mueren por no ser atendidas, Señor, porque no les entregan un medicamento. Dios mío, mete tu mano de poder, tu mano de misericordia. Glorifícate, Señor, glorifícate en Colombia. Colombia está en tus manos, Señor. Que sea usted haciendo un cerco, un vallado de protección alrededor de nuestra nación colombiana, Señor. Dios mío, extiende tu mano poderosa, Señor. Colombia necesita de ti. Colombia necesita de tu misericordia, de tu intervención divina. Señor, abandonamos esta nación en tus manos, para que sea usted, Señor, guardando, para que sea usted, Señor, glorificándose, obrando de una manera poderosa en nuestra nación. Señor, sigue extendiendo tu misericordia, sigue extendiendo tu misericordia, Señor. Porque tú eres ese Dios misericordioso, Señor, que tu oído está atento al clamor de tu pueblo. También te clamamos, Señor, por las naciones de la tierra. Mira cuántas naciones en guerra, en pleito, en discusión, Señor. Cuántas naciones, Señor, en pecado, Dios, haciendo lo malo delante de ti, Señor. Mete tu mano poderosa, tu mano de poder, Señor. Tu mano de misericordia, Padre. Hoy clamamos
clamamos por cada nación, Señor. Hoy clamamos, Señor, por las naciones de la tierra, para que tengas misericordia. Ten misericordia, Señor. ¿Cuántos países en guerra? ¿Cuántos países, Dios, donde abunde el pecado, la maldad, Señor? Donde, Dios mío, no ha llegado tu palabra, donde no pueden predicar tu palabra, Señor. Dios, extiende tu mano de poder, Señor, tu mano de misericordia, Dios mío. Glorifícate, Dios, de una manera especial. Bendice, Señor, cada nación. Bendice, Dios mío, las naciones de la tierra. Que sea usted, Señor, extendiendo su misericordia. Extiende tu misericordia, Padre. Señor, tú eres Dios bueno, Dios misericordioso. También te clamamos, Señor, para que tú traigas salud a tu pueblo. Mira cuántos hermanos enfermos, cuántos hermanos que necesitan de un milagro, de una sanación, que necesitan de un visitar de ti, Señor. Que tú te pases por las clínicas, por los hospitales, Señor, ahí donde está la necesidad. Dios mío, que tú llegues, Señor, llega donde hay necesidad de ti, aquel que te clama, Señor, por un milagro, aquel que se debate entre la vida y la muerte, Dios mío, extiende tu mano de poder, tu mano de misericordia, Señor, porque tú eres ese Dios bueno. Ese Dios misericordioso, tú que tienes misericordia de cada uno de tus hijos, Señor. Mira cuántas vidas que dependen de una máquina para respirar. Señor, extiende tu misericordia. Mira aquel que está en silla de ruedas, Señor. Aquel que está postrado en una camilla, Dios mío, que tú lo levantes. Que tú extiendas tu misericordia. Señor, glorifícate en esta hora. Glorifícate, trae milagros. Milagros, sanidad, Señor, obra milagros en cada cuerpo enfermo, obra milagros, Señor. Sigue obrando, Señor. Paséate, Dios mío, paséate con poder. Cuántas personas que están desahuciadas, que piden un milagro, Señor. Que tú, Dios mío, te glorifiques a favor de sus vidas. Que tú obres de una manera especial. De una manera poderosa, Señor. Dios mío, mira aquel que necesita de tu intervención divina. Aquel que te clama, Señor, para que tú obres sanidad en su cuerpo, para que te lleves, Señor, toda enfermedad, todo malestar, todo virus, Padre, por el poder de tu palabra. Te lo pedimos en el nombre de Jesús. Glorifícate, glorifícate, Dios mío. Tú eres ese Dios sanador, ese Dios misericordioso, ese Dios poderoso que tiene cuidado de sus hijos, Señor. Tú dices que oremos por los enfermos, que ellos serían sanados, Señor. Tú te llevaste todas las enfermedades, Señor. Tú te llevaste, Padre, por tus llagas somos curados, somos sanados, Señor. Señor, por esa sangre que tú derramaste en el Calvario, Señor, hoy podemos ser sanados, Dios mío. Señor, síguete glorificando, paséate, Dios mío, por cada hospital, por cada clínica, Dios mío. Señor, te presentamos cada hermano que necesita, que te clama por un milagro, aquel, Señor, que necesita de una intervención tuya, que necesita de un milagro, Señor, de una sanación, Padre. Ten misericordia, Dios mío, ten misericordia, Jesús de Nazaret, Señor, porque tú eres ese Dios misericordioso, Señor, hoy clamamos a ti con la confianza de que usted se glorificará, de que usted obrará de una manera especial. Te damos gracias, Señor, te damos gracias porque usted ha sido bueno.
porque para siempre es su misericordia y su fidelidad. A esta hora clamamos por las peticiones, las colocamos en tus manos, Señor, que sea usted obrando, Dios mío, que sea usted glorificándose, que sea usted trayendo la respuesta a cada necesidad, a cada petición, Señor, trae las respuestas, Padre. Trae la respuesta, mira cuántas peticiones, Señor, que están ahí en lo secreto, que solo tú las conoces. Dios mío, glorifícate, glorifícate con poder, glorifícate con poder y gloria. Glorifícate, Señor, en aquel que te clama por salud, en aquel que te clama, Señor, por un empleo, por su hogar, por su familia, aquel que te clama, Señor, para que tú abras puertas de bendición, para que tú le llenes, Señor, para que le des experiencias nuevas contigo. Dios mío, glorifícate en esta hora. Señor, glorifícate en esta hora, trae la respuesta a cada petición, trae la respuesta, Dios mío, a cada petición de mis hermanos. Señor, también te pido por aquellas familias que están pasando por momentos difíciles, momentos duros, Dios mío, que han perdido un familiar. Hoy te pido que te glorifiques, Señor, que traigas ese consuelo, Señor, que traigas esa fortaleza, Dios mío. Mira la vida de mi hermana Sandra delante de ti, Señor. Pedimos para que tú, Señor, traigas esa fortaleza en estos momentos difíciles, traigas ese consuelo a su familia, Señor, porque han perdido un familiar, Dios mío. Señor, trae consuelo a esta familia, Señor. Trae, Dios, esa fortaleza, Dios mío. Glorifícate con poder, Señor. Mira cada petición delante de ti, mira la vida de Cintia delante de ti, Señor. Tú conoces su vida, tú conoces sus peticiones. Ella te clama por un milagro, ella te clama para que tú la libertes, Señor, para que tú la cambies, la transformes, Señor, que hagas, Dios mío, que ella pueda tener un encuentro contigo. Señor, glorifícate en su vida, Padre, glorifícate, Dios mío, rompe esas cadenas, Dios mío, liberta su vida. Liberta su hogar, Señor, su familia en tus manos. Señor, que sea usted obrando con poder, obra con poder en su vida, Señor. Tú eres ese Dios grande y misericordioso, Señor. Te pido por la vida de Tami delante de ti. Mira la vida de esta mujer, la coloco en tus manos, Señor, para que tú rompas cadenas, Señor, para que tú libertes su vida, Dios mío. Que sea usted trayéndola con lazos de amor, con lazos de misericordia a tus caminos, Señor. Que sea usted llegando, Señor, a su vida, que ella pueda tener un encuentro personal contigo, Señor. Glorifícate en su vida, glorifícate en su vida, Señor. Extiende tu misericordia a favor de su vida, Señor. Dios mío, te pido, Dios, por la familia, Dios mío, de mi hermana Margarita, para que tú sigas fortaleciendo, Señor. Mira la vida de mi hermana Keila delante de ti, Señor. Mira su salud, Dios mío, la salud, Dios, de la niña Isabela delante de ti. Glorifícate, Padre. Las peticiones de mi hermana Luz Marina Medrano, tú las conoces, Señor. Tú sabes, Señor, su necesidad. Tú sabes, Señor, lo que ella necesita, por lo que ella te pide, Padre, para que tengas misericordia, Señor, para que te glorifiques a favor de su vida, Dios mío. Señor, glorifícate con poder, extiende tu misericordia, las peticiones de mi hermana Hilda delante de ti. Señor, mira la vida de John Guerra delante de ti, mira su situación en la que él se encuentra. Padre, necesita un obrar tuyo, Señor, para que tú te glorifiques a favor de su vida. Extiende tu mano de poder, tu mano de misericordia, Señor, síguete glorificando y que él pueda ver el obrar
hablar tuyo, Señor, que Él pueda entender que necesita de ti, Señor, que necesita de ti, porque alejado de ti nada somos, Dios mío. Glorifícate a favor de su vida, glorifícate a favor de su vida, reprende la obra de las tinieblas, todo lo que quiera destruir su vida, Señor, mira su hogar delante de ti, Señor, extiende tu misericordia, Señor, Dios mío, tú eres ese Dios bueno, ese Dios misericordioso, ese Dios poderoso, Señor, la vida de mi hermana Janet Chamorro delante de ti, Señor. Mira su petición, hoy la presento en tus manos. Señor, mira su petición. Padre, glorifícate, glorifícate a favor de su vida, Señor, que sea usted abriendo esas puertas de bendición a favor de la vida de mi hermana, Señor. Glorifícate en su familia, Señor, en su hogar. Padre, tú eres ese Dios bueno, ese Dios misericordioso, Dios, te damos gracias. Gracias, Dios mío. Gracias porque eres bueno, porque para siempre es tu misericordia. Te presento esta programación delante de ti, la coloco en tus manos, Señor. Que sea usted respaldando cada programa, Señor. Que sea usted cada día añadiendo oyentes nuevos. Que sea usted expandiendo esta emisora y que pueda llegar a más países cada día, Señor. Te presento el servicio de esta noche, lo coloco en tus manos, Dios mío, para que sea usted obrando, para que sea usted, Señor, trayendo, Señor, a los hermanos, a tu iglesia, que puedan venir con un corazón dispuesto. Respalda tu palabra predicada, respalda cada programa, Señor, cada clamor. Dios mío, glorifícate, glorifícate en esta noche con poder. Glorifícate, Dios mío, Señor, tú eres ese Dios grande, ese Dios misericordioso, ese Dios poderoso, Señor, por eso te damos toda gloria, toda honra y toda alabanza, Señor, es para ti, en el nombre de Jesús, amén.

12:59 minutos. Y es así como nos dice este precioso tema musical. El poder del cristiano está es en la oración. Para poder tener ese poder hay que orar sin desmayar. Clamando, intercediendo, veremos el obrar de Dios a favor de nuestras vidas. Dios libertará, Dios romperá esas cadenas, pero debemos humillarnos ante Él en oración. Dios conoce nuestra vida, pero Él quiere que nosotros nos dispongamos, que nosotros saquemos ese tiempo y podamos entrar en esa comunión, podamos deleitarnos en su palabra. Le damos gracias al Señor por esta oportunidad que nos ha regalado de poder clamar. A cada uno de ustedes por estar ahí en la sintonía. Les recuerdo a las 3 de la tarde la hora novena, un espacio con nuestras hermanas, también de clamor, donde usted puede unirse en ese tiempo de oración y también enviar su petición. Hoy tendremos nuestro culto de oración, así que les animamos a la Iglesia del Centro para que pueda sacar ese tiempo, para que pueda venir a la casa de Dios, a llenarse de su presencia, a descansar en Él, a entregar sus cargas, a presentar sus peticiones a ese Dios grande y poderoso. También estaremos transmitiendo nuestro servicio a partir de las 7:15 de la noche para que usted se conecte. Recuerde que nuestra programación es 24 horas al día, 7 días a la semana. Con la ayuda de Dios, el día de mañana estaremos nuevamente a partir de las 9 de la mañana. Le recuerdo a las 7 de la mañana, Palabra Viva con el Pastor Jason Jiménez y toda nuestra programación. Que el Señor les bendiga, que el Señor les guarde. Les deseo una feliz tarde. Bendiciones.

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0: Hola, soy Dorothy. ¿Cómo estás hoy? Espero que el gozo del Señor sea tu fortaleza. Si tienes una Biblia, por favor, ábrela en el libro de Ruth. En estos pasajes maravillosos donde hallamos al pariente redentor, veamos cómo Dios tomó un tiempo extraordinario al llevar a Ruth hasta Boaz. Como verás allí, no era lo que pensaban ni querían. Era lo que Dios anhelaba para ellos. Dios ya había obrado para que Boaz se fijara en Ruth. Ella era muy trabajadora y piadosa, muy pura, ya que se había encargado de cuidar a su suegra. Noemí, la suegra, explicó que ahora había llegado el momento en que debía presionar a su familia por el derecho que le otorgaba la ley de acuerdo a la posición en la que ella se encontraba. Puede parecer extraño para algunos de nosotros, pero estos principios fueron dados en capítulos anteriores de la palabra de Dios. Así que, muy fielmente, muy disciplinada en todo lo que hizo, según lo que Noemí le contó, Ruth cumplió con los detalles. Lo que ella hizo fue prepararse y ponerse su mejor vestido, estaba limpia y agradable. Ella esperó hasta el final de una tarea muy dura que los hombres solían hacer simplemente golpeando toda la paja, todo el polvo, para que la comida real que necesitaban cayera al suelo. Se llamaba aventar, un piso de trilla. Entonces leemos esta instrucción que Noemí dio en el capítulo 3 del libro de Ruth. Ella fue, se preparó y esperó hasta que todo el mundo se calmara. En el versículo 7 se narra algo que nos parece una costumbre extraña. Cuando todos estaban dormidos, ella se acostó a los pies de Boaz y se los descubrió. Ahora, para mí, creo que esta era una forma de despertar a cualquier persona, porque debe haber estado bastante frío por la noche. A menudo así es en esas situaciones. Cuando Boaz se fue a dar la vuelta, de repente se sorprendió al encontrar a alguien allí, por lo que le preguntó qué estaba haciendo y quién era ella. Entonces él dijo, ¿quién eres? Y ella respondió, yo soy Ruth, tu sierva. Extiende el borde de tu capa sobre tu sierva por cuanto eres pariente cercano. En el cuidado de una familia, si el esposo había muerto, el siguiente en la línea de esa familia debía casarse con esta viuda. Por lo tanto, esto sucedió para que existiera la protección para aquellas personas que seguían al Señor Dios, la raza judía. Dios estaba haciendo esto de esta manera asombrosa. Esta práctica los protegía de que personas de religiones falsas se infiltraran sin Dios. Así evitaban que el nombre del Señor fuera deshonrado. Esto podemos leerlo en capítulos anteriores. Era una costumbre que se había mantenido. Pienso incluso en la historia de una mujer llamada Tamar, que es una historia un poco particular. Ella insistió en seguir esta relación de pariente a través de la cual podría tener un hijo y criarlo en nombre de su marido, quien ya había fallecido. Así que Ruth tenía derecho de reclamar eso legalmente. De inmediato, al final de este encuentro en la noche, él dijo, «Bueno, quédate y vete temprano en la mañana. Nadie tocó a nadie». Esta era una relación muy pura, pero dijo, me ocuparé de este asunto. ¿Cómo lo hizo? Él fue a los tribunales de justicia. ¿Dónde estaban los tribunales de justicia? Estaban fuera de la ciudad, justo a las puertas de la ciudad. Los líderes se reunían, discutían y aprobaban las cosas. Boaz era un hombre conocido en la comunidad. Entonces él esperó. Surgió un problema. Había otra persona que tenía derecho a este lugar, pero él fue y le compró esa posesión a aquella persona al afirmar que no solo estaba allí la tierra de Elimelec, sino que también estaba la esposa quien había regresado con Noemi. Ella era una moabita. El otro no quería entrar en esto. Probablemente ya tenía una herencia arreglada con su propia esposa y sus propios hijos. Así que Boaz pudo venir y actuar legalmente, pues había comprado y acordado dar una herencia legalmente para tener a Ruth como esposa. ¿Por qué digo esto? Porque Jesús pagó el precio para que pudiéramos ser comprados por su preciosa sangre. Y también tenemos la herencia. ¿Por qué es esto importante? Porque partiendo de esta situación asombrosa de la unión de estos dos, Dios tenía un linaje preparado en ello que un día daría luz al Señor Jesucristo. Y lo compartiré contigo en el próximo programa.
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2: Isaías capítulo 6, versículo 1 al 8. Y leemos para la gloria de Dios y bendición de nuestras almas. En el año que murió el rey Usías, vi yo al Señor sentado sobre un trono alto y sublime, y sus vestiduras henchían el templo, y encima de él estaban serafines. Cada uno tenía seis alas, con dos cubrían su rostro, y con dos cubrían sus pies, y con dos volaban. Y el uno al otro daba voces diciendo: Santo, Santo, Santo, Jehová de los ejércitos, toda la tierra está llena de su gloria. Y los quiciales de las puertas se estremecieron con la voz del que clamaba, y la casa se hinchó de humo. Entonces dije: ¡Ay de mí, que soy muerto, que siendo hombre inmundo de labios y habitando en medio de pueblo que tiene labios inmundos, han visto mis ojos al Rey, Jehová de los ejércitos! Y voló hacia mí uno de los serafines, teniendo en su mano un carbón encendido, tomado del altar con una tenaza, y tocando con él mi boca, dijo: He aquí que esto tocó tus labios, y es quitada tu culpa, y limpio tu pecado. Después oí la voz del Señor que decía: ¿A quién enviaré, y quién irá por nosotros? Entonces respondí yo: Heme aquí, envíame a mí. Hemos leído este pasaje tan precioso, una experiencia que cambió totalmente la vida y el ministerio de este gran profeta de Dios. Antes de esta experiencia, ya Isaías era profeta. Este es el capítulo 6 de su libro, y en los 5 capítulos anteriores hay profecía que él, usado por el Espíritu Santo, pronosticó. De modo que este no fue el inicio de su ministerio profético, pero este sí fue el inicio de una experiencia y de una dimensión más profunda en Dios con relación a su ministerio profético. Bendito el nombre del Señor. Comienza este pasaje y se nos dice: En el año que murió el rey Usías, vi yo al Señor. Parecería para algunos que para qué tiene que mencionarse ahí que fue en ese año que murió el rey Usías. En las Sagradas Escrituras, cada palabra, cada acento, cada coma tiene un significado. Porque uno puede hacer una declaración sin un punto o una coma en ortografía y cambia el sentido completamente. Y entonces el hecho de que se mencione que fue en el año que murió el rey Usías, que él tuvo esta visión tan profunda y tan preciosa que cambió su vida personal y su ministerio profético. En el año que murió el rey Usías. Esto sucedió en el año que murió el rey Usías. ¿Y por qué sería que esto tenía que suceder en el año que murió el rey Usías? El rey Usías e Isaías eran primos hermanos. Isaías el profeta le gustaba ir a palacio y visitar a su hermano el rey, su primo hermano el rey. Como eran familiares de confianza, se estimaban mutuamente. Eso me lo imagino yo porque nosotros todos somos así. Pues a lo mejor Isaías el profeta en algunas ocasiones le diría: déjame sentarme en el trono. Y a lo mejor Isaías, pues, que frecuentaba a palacio, pues, se sentaba en el trono. Y él estaba feliz, él estaba contento, porque el rey era su primo. Y entonces, pues, tenía una relación y tenía un contacto y una comunión frecuente con el rey. Y él estaba muy feliz en estas visitas a palacio. Pero se murió el rey Usías y ya vino otro rey, y ya Isaías no frecuentaba a palacio, y ya, como les dije, probablemente se sentaría en el trono, pero ya no podía ir a sentarse en el trono y a jugar al rey como que él era el rey. Y su mente y su corazón y parte de su vida y de su tiempo estaba en palacio con el rey, su primo hermano. Pero murió el rey y esto se terminó. Y como ya no podía ir al palacio de Jerusalén donde vivía su primo hermano, y como ya no tenía ese contacto y esa relación, entonces, evidentemente, pues buscó más de Dios. Ya no podía ir a palacio. Ahora tenía más tiempo para tener contacto y comunión con el rey de reyes y señor de señores, con el Dios todopoderoso. A nosotros nos puede pasar igual, y de hecho sucede con frecuencia, que le damos mucha atención a algo y le quitamos atención a Dios y a las cosas de Dios. Que frecuentamos a otros lugares y dejamos desierta la casa de Dios. Y entonces Dios permite muchas cosas, que nosotros tengamos tropiezos y obstáculos, y Dios nos quita muchas cosas para que entonces le busquemos a Él. Y esa es la misericordia de Dios, porque Dios nos ama. Bendito el nombre del Señor. Por esto es que la Biblia señala que Isaías tuvo esta visión en el año que murió el rey Usías. Eso quiere decir que si Usías no muere, Isaías sigue con su entretenimiento en el palacio y no hubiese tenido esta visión tan gloriosa. Amén. Bendecido sea el nombre del Señor. En cuanto a mí, les digo con todo corazón que si en mi vida hubiese algún Usías, pues yo le digo al Señor: Señor, que se muera Usías. Alabado sea Dios. Y en esta noche, si en la vida de cada uno, si todos de nosotros vemos que en nuestra vida hay algo que nos entretiene, que nos desvía, que ocupa el tiempo de Dios en nuestras vidas, que ocupa el tiempo de venir a la casa de Dios, que ocupa el tiempo de leer y estudiar y meditar en las Sagradas Escrituras, que ocupa el tiempo de dar el testimonio de lo que Dios ha hecho con nosotros a los que viven en perdición y en pecado. Pues todos nosotros en esta noche deberíamos llegar a una conclusión y decir: pues que se muera Usías. Amén. Alabado sea Dios. ¿Cuántos quisiéramos que si hubiera algo, y quien sea consciente de que hay algo en su vida, ¿Cuántos nos atrevemos a decir que se muera Usías? Claro, hermanos, si Usías fue un rey humano y nosotros podemos perder el Rey de Reyes y Señor de Señores por tener un entretenimiento acá abajo. Gloria a Dios para siempre. Pues en ese año murió el rey Usías. Entonces Isaías dice: vi yo al Señor. Se murió Usías, ya él no lo veía, porque se había muerto, ya no podía ir a palacio, porque ya no era el rey su primo hermano. Pero precisamente en ese año que murió el rey Usías, dice Isaías: vi yo al Señor. Aleluya. ¿Y cómo lo vio? Dice: sentado sobre un trono alto y sublime. Dios le quitó al rey su primo hermano. Dios le quitó el entretenimiento de él sentarse en el trono de su primo hermano. Pero entonces no veía a Usías, pero ahora vio a Dios. No vio más el trono de Usías, pero ahora vio el trono de Dios. Aleluya. Vi yo al Señor sentado sobre un trono. El trono de Usías era un trono meramente humano, tal vez todo de oro, quién sabe, podía ser. Pero entonces el trono que ve Isaías dice que es alto. Y no solo alto, sublime. Cuando Dios nos quita una cosa es para darnos algo mejor. Por eso que se mueran los Usías todos esta noche. Porque Dios nos va a dar algo mejor. Y todo lo que pudiera haber en cada corazón que pudiera estorbar la gloria de Dios manifestada, que se muera Usías. Queremos una convención llena de la gloria y de la presencia de Dios. Aleluya. Aleluya. Bendecido su nombre. Vi yo al Señor sentado sobre un trono alto y sublime, y sus vestiduras henchían el templo. Las vestiduras de Usías el rey, el primo de Isaías, pues cubrían su cuerpo, y la parte del frente del trono la cubrían. Pero estas vestiduras que Isaías vio, las vestiduras del Dios Todopoderoso, llenaban todo el templo. Gloria a Dios. Gloria a Dios. ¿Y cuántos creen que el Dios de Usías vive hoy? ¿Y cuántos creemos que el Dios de Usías está aquí con nosotros esta noche? ¿Y cuántos sabemos que el Dios de Usías no solo está aquí, no solo llena este templo, pero también sabemos que llena nuestro corazón?
0: Y así nos despedimos de ustedes. 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

En esta noche recibe el amor de tu Padre, porque es desbordante, insuperable, incalculable, y es para ti. Sin condiciones, es tuyo, es para ti, recíbelo en esta noche.

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2: ¿Cómo se siente el corazón de un niño que ve a papá venir embrutecido por el alcohol, tal vez, y golpear a mamá?
3: Es una sensación muy terrible, porque cuando veía a mi papá que venía así, yo empezaba a temblar. A temblar y a llorar, porque sabía que le iba a torturar a mi mamá.
4: Esa es la triste realidad en muchos de nuestros hogares. Estos niños crecerán con mucho temor, con muchos traumas y posiblemente no funcionarán en sus hogares. Por eso insisto, mi amigo, si estás atrapado en alguna adicción, hay esperanza, no te desesperes. Dios tiene sus brazos abiertos para ti. Historias que otros callan. Bienvenido al encuentro de hoy. Yo soy tu amigo Ernesto Pinto. En la audición de hoy voy a conversar con María Elena, quien viene desde Lima, Perú, y nos contará su historia. Ahora sí, vamos a la conversación con nuestra amiga María Elena. Cuéntanos un poquitito acerca de tu trasfondo familiar, María Elena. Bienvenida.
3: Soy la cuarta hermana de seis. Uh-huh. Tengo a mi madre viva todavía y nací en La Libertad, en Lima, Perú. Tengo un hijo de 17 años.
2: Háblenos un poco de su familia, de su padre creciendo como niña. ¿Qué recuerdos tiene usted?
3: Cuando era pequeña, mis recuerdos no eran tan bonitos, de mi padre sobre todo, porque desde que tuve uso de razón, veía que mi padre golpeaba mucho a mi mamá, sobre todo a mis hermanos mayores. Y eso como que a mí me traumaba, ¿no? Y luego él conoció...
2: ¿Usted miraba que su padre golpeaba a su mamá?
3: Sí, cuando veía eso yo me traumaba. Siempre venía borracho y también castigaba a mis hermanos mayores. Entonces todo eso fue causando en mi corazón, no sé, una impotencia de no poder hacer nada.
2: ¿Cómo se siente el corazón de un niño que ve a papá venir embrutecido por el alcohol, tal vez, y golpear a mamá?
3: Es una sensación muy terrible. Porque cuando veía a mi papá que venía así, yo empezaba a temblar. A temblar y a llorar. Porque sabía que él iba a torturar a mi mamá. Y es más, me acuerdo que una oportunidad él había venido borracho. Era como las 3, 4 de la madrugada. Y nos levantó a todos. Y nos empezó a hacer ejercicios. Y hacer que hagamos saltos y medias vueltas y piruetas.
2: ¿En la madrugada?
3: En la madrugada, que nunca habíamos hecho. Y me acuerdo que mi hermana menor no lo podía hacer. Entonces le empezó a pegar. Y, o sea, todo eso.
2: Andaba loco, embrutecido por el alcohol, tal vez.
3: Claro, o sea, entonces eso, yo creo que caló muy profundo en mi corazón.
2: Y esa es la triste historia de muchos niños también en el Perú.
3: Sí, bastante. Uh-huh. Hay mucho, mucho dolor a causa del alcohol, a causa de las drogas que suceden, ¿no?, en los hogares. Y realmente no se dan cuenta de lo que va causando en el corazón. Le digo, en la actualidad, hasta cuando veo a una persona que está borracha o que está peleando, yo empiezo a temblar. O sea,
2: se quedó traumada.
3: Exacto, ¿no?

0: ¿Cuáles son los efectos que usted ve ya como María Elena adolescente por todos esos traumas que vivía en su hogar?
1: Bueno, mire, cuando yo era adolescente, yo tenía mucho rencor hacia mi papá, ¿sí? Incluso a la edad de 11 años, mi papá se fue de casa, dejó a mi mamá y formó otro compromiso. Entonces yo tenía bronca y a la vez decía, quisiera que mi papá estuviese conmigo. Uh-huh. Y siempre creció en mi corazón diciendo, yo voy a llegar, voy a estudiar y cuando sea grande, llegue a ser profesional, entonces pueda yo esto decirle a mi papá, cuando me venga a pedir, no le voy a dar nada, ¿no? Uh-huh.
0: Había mucho rencor entonces
1: así
0: en el corazón.
1: Es. Sí, a pesar de que yo iba a la iglesia, pero en mi corazón luchaba por eso. Uh-huh.
0: En su carácter, en su personalidad, en su autoestima, ¿cómo afecta esto?
1: Bueno, en forma personal, sobre todo de los 6 hermanos, uh-huh, en mí afectó muchísimo. Uh-huh. ¿Por qué? Porque me volví introvertida. Yo, de la familia, yo era una de las chicas más introvertidas. Iba a la iglesia, tenía 16, 17 años, y si yo tenía que saludar a alguien, yo le daba la mano, pero miraba a otro lugar.
0: Era muy tímida, ¿no?
1: Demasiado tímida. Entonces venían las familias a visitar a casa, lo que yo hacía era esto, esconderme en el dormitorio y no salía hasta que se fuera.
0: ¿Y alguna vez María Elena confrontó al papá a decir, por qué te emborrachas, por qué vienes a maltratar a mamá?
1: Cuando estaba sano, yo le decía, pero él decía, hijita, yo no lo voy a hacer. Pero
0: ¿qué le decía usted a su padre?
1: Papá, ¿por qué haces eso? ¿Cómo vas a castigar a mi mamá? ¿No te da pena? ¿Por qué nos pegas si no hemos hecho nada malo? Y él decía, es que he estado bajo el alcohol, no me he dado cuenta y no me acuerdo. Era su excusa esa, no me acuerdo de nada.
0: ¿Y nadie de los hermanos o usted llamó a la policía?
1: Bueno, en esas épocas, que son algunos años atrás, vivíamos en provincia. Y pues ahí la gente no se mete y la policía está muy lejísima. Es imposible que venga a atender este tipo de casos, ¿no?

0: Usted está en la sintonía de su programa Encuentro. Yo soy su amigo Ernesto Pinto, muy agradecido por todos los que nos reportan este programa. Si usted no lo ha hecho, por favor, vaya a nuestra página www.encuentro.ca y desde ese portal usted nos puede reportar o tal vez aportar para que continuemos con estos ministerios. Hoy estoy conversando con María Elena, quien nos contaba cómo el alcoholismo de su padre afectó sus emociones. Ella nos decía que era muy tímida, pero finalmente se casó. Vamos a invitar otra vez a María Elena y que ella nos cuente cuándo fue su primer pleito en su matrimonio. Adelante.
1: Uno de los defectos de mi esposo es que él era muy temperamental. Rápido se arrebataba y en forma inconsciente yo me daba cuenta de que también me agredía con sus palabras.
0: Era abusivo verbalmente.
1: Así es, o sea, a veces rápido se enojaba y decía, por ejemplo, eres inútil. Entonces eso me proyectaba rápidamente a mi infancia. Y eso fue marcando, haciendo como grietas en mi matrimonio.
0: ¿Nunca reaccionó usted ante el abuso verbal? ¿No se daba cuenta que era abuso?
1: Le decía, mira, lo que tú estás haciendo está mal. Pero ¿qué sucedía? De que yo tenía, lo que me limitaba mucho era el temor. Tenía el temor y dice, uy, si le digo, se me golpea. O sea, venía a mi mente eso, ¿no? De que podría ser agredida por lo que había visto.
0: O sea, vivía en temor, usted vivía en medio.
1: Sí, sí, sí.
0: Que no es normal, un matrimonio no debe vivir en temor, uno se casa para respetarse mutuamente, pero...
1: Claro, o sea, eso fue, como le puedo decir, pasado unos años, ¿no? Pero cuando pasaba esta circunstancia, él estaba tranquilo, buena gente, ¿no? Todo normal. Pero había momentos que cuando estaba enojado, reaccionaba de esta forma y eso, pues a mí me hacía daño.
0: ¿Y nunca le pegó?
1: No, gracias a Dios, no.

0: Lamentablemente, el abuso se perpetuó en la vida de nuestra invitada de hoy. Pero, como te dije al principio, siempre hay una luz, siempre hay esperanza. Escuchemos qué es lo que pasó en medio de todas estas crisis.
1: A raíz de todo lo que había sufrido de niña y esto, lo que experimentaba en la adolescencia, poder tener muchas cosas dentro mío, pero no poder expresarlas, es que yo decido decirle a Dios, si tú me cambias, si tú transformas mi vida, yo te voy a servir. Y sucedió esto, ¿no? De que fue una campaña que vino el pastor Chichi Ávila al Perú.
2: Ok.
1: Y bueno, en esa época fui a la campaña y ahí experimenté algo que nunca en mi vida había experimentado, ¿no?
2: Fue un evento evangelístico al aire libre. ¿Y qué pasó ahí en su corazón?
1: Justo me tocó mucho cuando el pastor dijo que Cristo viene pronto y si tú no te preparas te vas a ir al lago de fuego. Entonces mi corazón empezó a quebrantarse y a decir, Señor, perdóname. Por mi mente vino el recuerdo de mi padre, de todo lo que había experimentado, de mi familia, rechazo, y decía, Señor, cámbiame. Y ahí sentí algo tremendo, fue una calor tan especial y empecé a llorar y no sabía por qué. Y a partir de ese día tuve deseo de buscar a Dios. Y Dios fue tan grande conmigo que me regaló el don de su Espíritu Santo. Y a partir de ese día Dios cambió totalmente mi vida. Y puedo decir de todo corazón que mi vida es otra.

0: Bueno, pasado unos años de haber ya esto tenido esa experiencia con el Señor, regresamos esto al Perú en el año 2002.
1: Sí.
0: Regresamos de Argentina a Perú con mi hijo y mi esposo. Y bueno, mi esposo salía todo el tiempo a trabajar, salía con su taxi y venía en la noche. Entonces le decía, ¿por qué vienes tan tarde? No, es que he ido a visitar a mi familia, ¿no? Y pasado el tiempo, esto descubrí que me estaba engañando.
1: Le había sido infiel.
0: Así es, que estaba saliendo con otra persona y él lo negaba. Lo negaba y lo negaba hasta que al final tuvo que confesarlo, ¿no? Y eso realmente fue muy duro para mí. Al enterarme, ¿no? Le decía, pero... O sea, que puedes esperar de otras personas, pero no de la persona amada que te traicione. Eso es un dolor muy grande que pudo sentir en el corazón. Pero gracias a Dios, Dios puso en mi corazón el perdón. ¿Por qué el perdón? Porque yo entendí de que si yo no perdono, Dios no me puede perdonar.
1: ¿Cuál sería su mensaje para aquella persona que está luchando, tal vez como usted ha luchado? ¿Qué usted le diría?
0: Es que se aferre a Dios, que crea lo que Dios dice. Yo le creo a Dios, porque incluso le he dicho, Señor, mira, si un día mi esposo va a regresar, tú lo vas a traer, pero tiene que venir diferente. Y mientras que eso sucede, yo no voy a estar esperando o sufriendo, tráelo, porque Dios tiene su trato. Y yo lo que digo a esas personas también, que no se aferren a los amigos o a lo que pueda decir otra persona, sino que se aferre a lo que dice Dios, ¿no? Que Él es el esposo que nunca nos va a dejar, o la esposa que nunca nos va a dejar, y que si decidimos perdonar hay que hacerlo con todo el corazón, porque uno se siente libre, uno se siente bien, y es más, Dios tiene el tiempo en que va a restaurar el matrimonio. Así que no se desanimen, que sigan buscando de Dios.

0: Gracias por haber sido parte del encuentro de hoy. Le voy a agradecer que me escriba a info@encuentro.ca. Será hasta nuestro próximo encuentro. Soy tu amigo Ernesto Pinto, recordándote que Dios te ama y yo también.
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Muy buenas tardes, el Señor le bendiga a todos de una manera muy especial. Le damos la bienvenida a este espacio de la hora novena, hoy 16 de junio del 2026. Damos gracias al Señor que nos permite esta oportunidad, esta bendición de poder estar al aire con este espacio maravilloso, este espacio de oración, de intercesión, de edificación para nuestras vidas. Es un espacio, mis amados hermanos, para unirnos a orar, para unirnos a clamar, a interceder delante de la presencia de nuestro Dios. Bienvenidos todos a la hora novena en esta preciosa tarde. Les saluda su hermana en Cristo, Leida Barlanova, y la invitación es que usted pueda permanecer allí en la sintonía, que podamos orar juntos, que podamos ponernos de acuerdo en esta tarde para orar por las diferentes necesidades y las diferentes peticiones que cada uno de nosotros podemos presentar delante del Señor en esta hora. Saludo a todos los que nos sintonizan desde aquí, desde la ciudad de Barranquilla, en cada municipio, departamento de este maravilloso país, Colombia. El Señor les bendiga de una manera muy especial a todos, a todos, a todos, a nivel internacional. Allí hay una amplia audiencia de cada una de la programación de esta maravillosa emisora, Adoradores del Rey, la emisora que te conecta al trono de Dios. En esta tarde quiero invitarles a que iniciemos. Vamos a iniciar con una oración, esa oración de apertura, donde colocamos todo en las manos del Señor, donde le damos la gloria, donde le damos la honra, donde colocamos este espacio y pedimos que Él sea el que tome el control, que Él sea el que dirija cada oración, cada clamor, cada palabra que podamos expresar, cada corazón el Señor lo pueda ministrar en esta preciosa tarde. Así que yo le animo a que usted permanezca en la sintonía, le animo a que nos reporte desde dónde nos escucha. Si tiene alguna petición, pues nos la haga saber. Allí estará atenta nuestra hermana Geraldine Barranco tomando nota para poder orar, para poder unirnos en oración, en clamor delante de nuestro Dios Todopoderoso. Vamos a orar y colocamos este tiempo en las manos del Señor. Padre y Dios que estás en los cielos, te adoramos, te bendecimos, Señor. Exaltamos y glorificamos tu santo nombre, Padre. Gracias por el día de hoy. Gracias por la vida. Gracias por la oportunidad que tenemos, Señor, de compartir en este tiempo, Dios mío, de poder orar, de poder ponernos de acuerdo para clamar a ti, Señor, porque sabemos que tú eres un Dios de respuesta, un Dios que tiene el control de todas las cosas, un Dios que se manifiesta de manera poderosa, de manera especial, de manera maravillosa, Dios mío, y que nos sorprende, Dios, cada día. Señor, que nos recuerdas que estás con nosotros. Que nos recuerdas, Dios mío, que tu presencia, Padre, está con nosotros para darnos la victoria, para bendecirnos, Señor, para ayudarnos a avanzar, para ayudarnos en medio de las pruebas, en medio de las tribulaciones, Señor, para ayudarnos en medio de la escasez, en medio de la injusticia, en medio del señalamiento, Padre. Dios, tú eres el Todopoderoso que está allí, Señor, para pelear por nosotros. Padre, gracias. Gracias por tu protección divina. Gracias porque hasta aquí nos has guardado. Gracias por nuestra familia, nuestros esposos, nuestros hijos, Señor. Gracias por la vida de cada oyente, Dios mío. Tú sabes, Señor, cómo cada uno, Dios mío, se acerca delante de ti en esta tarde. ¿Cómo está, Dios mío, cada uno de los que están allí en los hogares, en su lugar de trabajo? Dios, el momento por el que está pasando. Dios mío, lo que está inquietando su mente. Señor, la prueba, Dios, que está pasando. Dios mío, las luchas que cada uno está librando, Señor. Tú todo eso lo sabes, Dios mío. Por eso, en esta tarde, Señor, nos acercamos a ti. Nos presentamos delante de ti, presentamos este tiempo de oración delante de tu presencia, Señor.
creyendo, Dios mío, que tú te has de glorificar, que tú eres el mismo de ayer, de hoy, de siempre, por los siglos de los siglos, el Todopoderoso, aleluya, que tiene el poder absoluto para reprender toda enfermedad, para reprender todo aquello, Dios mío, que causa herida, que causa, que lastima, Señor. Padre, las vidas, los corazones, que fractura, Dios mío, Señor, aquello que está fracturado, tú lo restauras, Señor, aquello que está dañado, Dios mío, tú lo vuelves, Señor, a su estado de sanidad, Dios mío, ese corazón dañado tú lo puedes restaurar, esa vida dañada tú la puedes restaurar, Señor, ese corazón agobiado, cargado por las circunstancias, Dios mío, Señor, tú puedes traer paz, tú puedes traer sanidad interior, tú puedes traer, Dios mío, Señor, ese gozo, Padre, que hay, aunque sea en medio de las pruebas, porque la paz que tú nos das, Señor, es una paz que sobrepasa todo entendimiento. El gozo que en ti tenemos es ese gozo verdadero, Señor, que no viene de las circunstancias, Dios mío, sino de saber que hay un Dios que todo lo puede, que hay un Dios que pelea por nosotros, que hay un Dios que está para guardarnos, para protegernos, para bendecirnos. Padre, gracias, Señor. Gracias, Dios mío, te damos en esta hora. Padre, gracias, Señor. Toma el control, Dios mío, glorifícate. Glorifícate de una manera especial, Dios eterno. Glorifícate, Dios mío, porque tú eres bueno, Señor, y porque para siempre, oh Rey amado, es tu misericordia, Señor. Gracias, Dios mío. Gracias, Señor. Padre, en el nombre poderoso de Jesús, Señor, a ti sea toda la gloria y toda la honra. Gloria al nombre de nuestro Dios. En esta hora reiteramos nuestros saludos a todos los que nos sintonizan, a todos los que allí nos escriben, nos reportan su sintonía. El Señor les bendiga de una manera muy especial. Señor, bendiga a la congregación allí del centro, nuestros pastores, el hermano Jason, su esposa, la hermana Denis, cada sociedad, la sociedad de caballeros, la sociedad de damas, allí mis amadas hermanas siempre presentes, dispuestas a orar, a levantarnos a orar y a clamar las unas por las otras y a orar los unos por los otros, por las diferentes necesidades y las diferentes peticiones que colocamos delante de la presencia de nuestro Dios Todopoderoso. Así que reciban un cordial saludo, el Señor les bendiga y les prospere cada día más. Quiero también, pues este es nuestro día de inicio en esta semana. Venimos de un lunes festivo, gloria al nombre de nuestro Dios Todopoderoso. Así que hoy martes estamos dando inicio.

0: esta semana, gloria al nombre del Señor. Y bueno, cuando hablamos de esperar el tiempo perfecto de Dios, pues significa que confiamos en Él, que confiamos en que Dios tiene el control de todas las cosas y que Él actuará en el momento preciso, en el momento indicado. Alabado sea el nombre del Señor, y aunque nuestras respuestas no lleguen tan rápido, ¿verdad? Como deseamos, porque humanamente nosotros oramos y esperamos que las cosas sucedan inmediatamente, pero en Dios no es de esa manera, no es de esa manera. En Dios todo tiene su tiempo, todo tiene su hora. Por lo tanto, es necesario esperar, esperar cuál sea el tiempo perfecto de Dios. Entonces, no se trata tampoco de una espera pasiva, ¿verdad? Que me dijeron, espérate un momento y yo me siento a esperar, me relajo y espero. No, el tiempo de espera debe tener sus condiciones, porque es un tiempo en el que Dios va a trabajar en nuestro corazón. Es un tiempo en el que Dios va a fortalecer nuestra fe y Él va a preparar las circunstancias para que el cumplimiento de su voluntad, pues se dé en nosotros. Pero también nosotros, en medio de esa espera, pues también tenemos que aprender muchas cosas, a perseverar, a mantenernos, a depender de Dios más que en nuestras propias fuerzas. Pues ahí vamos a aprender a desarrollar esa presencia, a entender que los planes de Dios siempre van a ser mucho mejor que los de nosotros y que aunque muchas veces pues nosotros no vamos a comprender el propósito de esa demora, entre comillas, porque estamos hablando que en Dios es un tiempo perfecto. Nosotros en la espera podemos tener la seguridad de que Dios nunca se va a equivocar, de que Dios nunca va a llegar tarde. Nunca vamos a decir, ¿verdad? Como a lo costeño decimos, ¿ya para qué? No. Porque Dios tiene un tiempo perfecto y siempre será el tiempo indicado. Eclesiastés 3:11 dice, todo lo hizo hermoso en su tiempo. Todo lo hizo hermoso en su tiempo. O todo tiene su tiempo. Alabado sea el nombre del Señor. Todo tiene su tiempo, dice la palabra de nuestro Dios. Así que cuando nosotros aprendemos a esperar en Dios, pues descubrimos exactamente eso, que no es una demora, que Dios tiene todo bajo su control. Así que este es el tema general, esperando el tiempo perfecto de Dios. Pero hoy martes, vamos a hablar específicamente. Luego de haber tocado el tema general, ahora vamos a hablar de una parte específica. ¿Por qué Dios nos hace esperar?
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2: ¿Por qué Dios nos hace esperar? Muchas veces nos hacemos esta pregunta cuando las respuestas tardan, las puertas no se abren y los sueños parecen quedar en pausa. Sin embargo, la espera de Dios nunca es tiempo perdido. Mientras esperamos, Él trabaja en áreas de nuestra vida que no siempre podemos ver. La espera fortalece nuestra fe, desarrolla paciencia, moldea nuestro carácter y nos enseña a depender más de Dios que de nuestras propias fuerzas. A menudo nos enfocamos en lo que estamos esperando, pero Dios también está interesado en quienes nos estamos convirtiendo durante ese proceso. Sus tiempos son perfectos, aunque no siempre coincidan con los nuestros. Si tú hoy estás esperando

0: una respuesta, una promesa o un milagro, no te desesperes. Dios no se ha olvidado de ti. Él sigue obrando aún cuando no lo veas. Y llegará el momento en que entenderás que su tiempo era el mejor. 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
1: Exactamente, porque Dios nos hace esperar. Entonces, ya entrando en este tema como tal, ¿por qué Dios nos hace esperar? Tenemos allí un texto base que vamos a leerlo. Habacuc capítulo 2, versículo 3. Vamos a leer allí, gloria al nombre de nuestro Dios. Habacuc capítulo 2, el versículo 3. Dice de la manera siguiente: aunque la visión tardará aún por un tiempo, más se apresurará hacia el fin. Y no mentirá, aunque tardare, espéralo, porque sin duda vendrá, no tardará. Gloria al nombre del Señor. Mire qué texto tan maravilloso, ¿verdad? Que nos habla precisamente de eso, porque es que mientras nosotros estamos esperando, Dios está obrando. Es que muchas veces pensamos que la espera es como un tiempo vacío, como un tiempo perdido. Pero para Dios es un tiempo de preparación. Es un tiempo de preparación. Escuchemos bien. ¿Por qué? Porque mientras nosotros estamos viendo un silencio, sintiendo un silencio, Él está trabajando. Mientras sentimos que nada cambia, que pareciera que nada estuviera aconteciendo, pues Él está acomodando cada detalle, mis amados hermanos, para que su voluntad se cumpla, pues en ese momento perfecto. ¿Por qué Dios nos hace esperar? Mire, si tomamos un ejemplo, ¿qué pasaría? Hagámonos la siguiente pregunta, ¿verdad? ¿Qué pasaría si sembraras una semilla hoy y mañana ya la queremos desenterrar? ¿Verdad? Cogemos una semillita de frijol, la enterramos hoy y ya tan desesperada estoy que pues al siguiente día voy y miro y la saco para ver qué pasó, para ver si ya creció. ¿Qué vamos a encontrar? Absolutamente nada. No era el momento, no es el momento. Hay que darle a esa semilla, hay que darle su tiempo. Hay que darle su espacio para que se cumpla su proceso. Y así ocurre muchas veces con las promesas de Dios. Queremos ver resultados inmediatos, pero el crecimiento está ocurriendo allí debajo de la tierra, donde nadie lo ve. Allí se está elaborando ese proceso. Allí está Dios haciendo la obra. Entonces, lo que Dios está haciendo hoy en nuestra vida, quizás aún no sea visible, aún no ve señales. Pero eso no significa que no esté ocurriendo. Eso no significa que no lo vamos a recibir. Aleluya. Eso no significa que es que nada va a pasar. Recuerde, Dios obra siempre en su tiempo. En la Biblia encontramos, ¿verdad?, mujeres que tuvieron que esperar. En el caso de Ana, Ana tuvo que esperar un tiempo determinado para ver a su hijo. Alabado sea el nombre del Señor. Allí, mientras otras mujeres celebraban, pues ella lloraba. Pero Dios no se olvidó de ella. Pero Dios, en su momento propicio, también le entregó su bendición a Ana. Tenemos a Esther en la Biblia también, que esperó el momento correcto. Ella tuvo su momento de preparación, ¿verdad? Hasta que llegó ese tiempo en el que Dios la necesitaba y que Dios la pudo usar para salvar a su pueblo. Alabado sea el nombre de el Señor. Y muchas mujeres que nosotros pudiéramos mencionar en esta hora, que encontramos allí en la palabra del Señor, que tuvieron un tiempo de espera, un tiempo en el que Dios no les dio la respuesta inmediatamente, sino que tuvieron que esperar, tuvieron allí en esa sala de espera, que no es fácil, que no es fácil, pero que agarrado de la mano del Señor, claro que podemos. Así que este es el tema que estaremos desarrollando en esta tarde, porque Dios nos hace esperar. Así que más adelantico tendremos otra partecita de nosotros ir desarrollando el por qué, porque Dios nos hace esperar. Entonces, vamos a hacer también un clamor especial y vamos a orar por los hogares. Vamos a orar por los hogares y también vamos a orar por nuestro país, Colombia. Oremos, yo le invito a usted, me acompañe en esta tarde, hacemos este clamor unidos delante de la presencia del Señor. Soberano Dios y Padre que estás en los cielos, te adoramos, te bendecimos. Padre, te exaltamos y glorificamos tu santo nombre. Señor, gracias. Gracias porque tú eres bueno. Gracias, Señor, porque tú eres fiel. Padre, aquí estamos. Mira este grupo de mujeres, de hombres, de jóvenes y quizás adolescentes, Señor, que en esta hora nos colocamos en pie, en un mismo sentir, en un mismo clamor delante de tu altar, Señor, para pedirte por nuestros hogares, por nuestras familias. Señor, que tú tomes el control, que tú obres conforme a la necesidad. Que tú obres conforme a las circunstancias, Señor, que se viven en cada hogar, Padre. Mira nuestros hogares, bendícelos en gran manera, Señor. Padre, habita en medio nuestro, te necesitamos a ti, Señor. Sin tu presencia nada podemos hacer. Sin tu presencia, Dios mío, Señor, no queremos, Padre, estar. No queremos que nuestros hogares estén sin ti. Señor, por favor, Señor, llena nuestros hogares de esa paz tuya, de esa verdadera paz que sobrepase todo entendimiento, Dios mío. Señor, imparte de esa sabiduría sobre cada miembro del hogar, sobre cada integrante del hogar, Señor, Dios mío, que cada uno, Señor, esté encaminado hacia la misma dirección, Señor, puestos de acuerdo en cada decisión que se tome, puestos de acuerdo, Dios mío, en los planes y en los propósitos que se tienen para sacar al hogar adelante, Señor. Que seas tú guiando, Dios mío, que seas tú, Señor, libertando, Señor, que seas tú cercando los hogares de tal manera, Dios mío, que el enemigo no tenga la posibilidad de entrar para dañar y destruir, porque ese es su propósito, Señor, sino que tú puedas, Dios mío, formar hogares, constituir hogares firmes, fortalecidos en ti, cercados por ti, Señor, apartados para ti, Dios mío. Hogares que te sirvan, Señor. Hogares, Dios mío, que sean entregados en tus manos para que tú obres y manifiestes tu gracia, tu presencia y tu poder en los hogares, Señor, en cada miembro del hogar. Siendo testimonio, Señor, donde quiera esté, los hijos en el colegio, en las universidades y los que son mayores también en sus lugares de trabajo, puedan ser de testimonio, puedan dar evidencia, Señor, de la obra que tú has hecho en nuestras vidas, que puedan ser, Señor, esa esa vida visible, Señor, para aquellos que observan, para aquellos que están allí a su alrededor, Señor. Padre, glorifícate en cada esposa, dándonos esa sabiduría, Señor, dándonos, Dios mío, esa capacidad, Dios, cada día para avanzar, para seguir adelante, Señor, que no nos falten las fuerzas, que no nos falte el ánimo, Señor, que no nos falte la confianza, Padre, de que no estamos solas, que no batallamos solas, Señor, que en medio del cansancio, Dios mío, reconozcamos, Señor, Padre, que te necesitamos, que en medio de nuestras debilidades, Señor, nos refugiemos en ti, en el Todopoderoso, el que puede multiplicar las fuerzas al que no tiene ningunas, Padre. Tú, el Dios Todopoderoso, Señor, oh, glorifícate, Señor, en cada esposo, Dios mío, da la fuerza física, mental, emocional, espiritual, Señor, a cada varón, Padre, Señor, en esa responsabilidad que tú has colocado sobre ellos, Dios mío, esa autoridad que tú les has dado, Señor. Padre, como cabeza de hogar, como aquel responsable, Dios mío, de ser líder allí en el hogar. Señor, da la sabiduría. Padre, da la sabiduría, da la gracia, Señor. Dale esa fuerza física que ellos necesitan, Señor amado, para esa responsabilidad que ellos tienen a nivel laboral, Dios mío. Padre, bendícelos, bendícelos de una manera especial. Señor, ayúdalos cada día, Señor, en medio de sus temores, en medio de sus cargas, Señor, en medio de sus luchas internas, Señor, en medio de las situaciones que viven por las circunstancias, ya sea en el hogar o en el área laboral, Padre, seas tú dando la sabiduría para que ellos puedan tomar las decisiones correctas, decisiones sabias, Señor. Padre, que su testimonio impacte las vidas, que otros hombres, Señor, puedan ver en ellos un ejemplo a seguir, Dios mío. Padre, por el poder de tu palabra, ayúdales, guárdalos, defiéndelos, Señor, nuestros hogares en tus manos, Padre, provee lo que hace falta conforme a tus riquezas en gloria, Señor, manifiesta tu gracia, manifiesta tu poder, Señor, por favor, Dios mío, liberta los hogares, rompe las cadenas, toda atadura, Señor, todo yugo, Padre, todo lo que se quiera levantar en medio de los hogares para dañar, para destruir. Señor, te pedimos que obres con poder. Te pedimos, Dios mío, que te glorifiques de una manera especial, Padre Santo. Señor, en el nombre poderoso de Jesús, Padre, te lo pedimos, Señor. Obra, obra en nuestros hogares, obra en nuestros hogares. Señor, ten misericordia y levanta los hogares cada día. Señor, convierte los hogares a ti, Padre Santo. Oh Dios Todopoderoso, en el nombre de Jesús de Nazaret, Padre, delante de ti también queremos colocar en esta tarde a nuestro país Colombia, Señor, clamamos, gemimos, Dios mío, insistimos delante de tu presencia, Padre, a favor de nuestra tierra colombiana, a favor de este país, Señor, que tomes el control, que te glorifiques, Dios. Que te glorifique de una manera especial. Padre, mira cada colombiano, Dios mío, cada joven, cada mujer, cada varón, Señor, cada anciano, cada niño. Oramos los unos por los otros, Señor, en esta hora. Cada uno de los que estamos aquí, Señor, levantamos nuestra voz para clamar, para interceder a favor de la tierra colombiana, de nuestro país, para que tú derrames tu gracia, tu bendición sobre nuestro país, para que lo defiendas. Señor, para que tomes el control de cada departamento, de cada municipio. Señor, toma el control de los campesinos, de la agricultura, Señor, de la ganadería. Dios, todo esto que hace parte, Señor, de la economía de nuestro país. Señor, obra, obra de una manera especial. Señor, te pedimos que proveas, Padre, que bendigas esta tierra colombiana, que la fructifique, Señor. Padre, tú eres bueno y para siempre es tu misericordia, Señor amado. Da la sabiduría a los gobernantes, Señor, para administrar los bienes de esta nación, para que Dios mío, Señor, coloques en sus corazones, Padre, para que les incline, Dios mío, a hacer lo bueno, lo recto, lo justo delante de tu presencia. Señor, todos aquellos que hacen parte del gobierno nacional, Dios mío. Señor, te pedimos que obres en sus vidas, que tome sus corazones, sus mentes, Señor, porque tú eres el que colocas, Dios mío, tú eres el que colocas reyes, Señor. Padre, obra con poder, Dios mío, esperamos en tu tiempo, en tu voluntad, Dios mío, lo que tú quieras para Colombia, Señor. Mira estas próximas elecciones que se acercan, Padre, que en pocos días se llevará a cabo. Te pedimos que seas tú colocando a esa persona idónea, Señor, a esa persona que tú la tienes en tu propósito, Padre, para liderar a esta nación y para hacerlo, Dios mío, de manera justa, el que tú tienes preparado, Señor, capacítalo, inclínalo, Dios mío, a hacer lo bueno por este país, Señor, dejando de lado, Dios mío, Señor, sus anhelos o sus pensamientos propios, Padre, y pensar más, Dios mío, en la sociedad como tal, en el beneficio del país como tal, Señor, por favor, Dios mío, Padre, te pedimos que obres de manera especial, que tomes el control de esta nación, que reprenda, Dios mío, todo espíritu de división, de contienda, todo este odio que se está sembrando, Señor, en el pueblo colombiano, trayendo consigo, Padre, heridas. Dios mío, trayendo consigo, Señor, que se rompa la relación, Padre, que se rompa, Dios mío, Señor, aún con familias, Padre, porque hay contiendas, Dios, porque hay discusiones, Padre Santo. Señor, te pedimos que tomes el control, que guardes a esta nación, Señor, que tomes el corazón de cada joven, de cada varón, de cada mujer. Dios mío, que tú hagas una obra especial en medio de nuestro país, trayendo esa paz que solo viene de ti, Señor. Oh, Dios mío, en el nombre poderoso de Jesús de Nazaret, Señor, toma el control de nuestro país. Señor, te pedimos que sanes nuestra tierra. Te pedimos que tengas misericordia de Colombia, Señor, que restaures a Colombia, que restaures la familia colombiana, que restaures la salud de Colombia, la economía de Colombia, Señor, la seguridad de nuestra nación. Padre, te pedimos que obres con poder. Te pedimos, Señor, que te glorifiques de una manera especial, Padre. Que se haga tu voluntad, Señor. En el nombre de Jesús de Nazaret, te lo pedimos, Dios. Gracias te damos por nuestra nación, Padre. En el nombre de Jesús. Amén y amén. Gloria al nombre de nuestro Dios Todopoderoso. Vamos en esta hora a escuchar un precioso tema musical y seguimos en el desarrollo de este espacio de la hora novena.

0: Gloria al nombre de nuestro Dios. Así es como decía ese cántico maravilloso, ¿verdad? No es fácil. No es fácil esperar en Dios. No es fácil la espera. Para ninguno de nosotros es fácil esperar en Dios. Pero es importante y es necesario poder pasar por esa sala de espera. Gloria al nombre de nuestro Dios. Porque ese es el tema que estamos desarrollando en esta tarde. Porque Dios nos hace esperar. Y quiero reiterar la lectura del versículo que leí al inicio, que lo hicimos allí en Habacuc capítulo 2, el versículo 3. Dice, aunque la visión tardará aún por un tiempo, más se apresurará hacia el fin y no mentirá. Aunque tardare, espéralo, porque sin duda vendrá y no tardará. Le repito, porque sin duda vendrá, no tardará. Gloria al nombre del Señor. Entonces, seguimos, ¿verdad?, desarrollando este tema en este día. ¿Por qué Dios nos hace esperar? Y dijimos inicialmente que para nosotros eso no es fácil, no nos gusta la espera. Pero la espera es una de esas herramientas que Dios utiliza para moldear nuestra vida, mis hermanos. Aunque nosotros muchas veces no entendamos, nos resulta difícil. Pues la Biblia también nos muestra a nosotros de muchos personajes que tuvieron que atravesar largos periodos de espera, larguísimos periodos de espera antes de ver sus sueños cumplidos, antes de ver sus promesas cumplidas. Tenemos el caso de Abraham en esa espera por un hijo. Tenemos el caso de José en todos esos años de proceso para ver sus sueños cumplidos. Ya habíamos mencionado a Ana en su espera por un hijo. Entonces, la espera, no podemos decir que la espera va a ser un tiempo perdido. No, la espera es un tiempo de preparación, es un tiempo donde Dios nos va a enseñar, nos va a capacitar. Entonces, Dios nos hace esperar para fortalecer nuestra fe. Mire, la fe verdadera. No crea, mi hermano, que se va a desarrollar cuando todo va bien, cuando no hay circunstancias, cuando las cosas fluyen, ¿verdad? Sino cuando seguimos creyendo aún sin ver la respuesta, aún sin ver esa puerta que se abra, pero nosotros allí seguimos creyendo, seguimos confiando. Entonces, vamos a ver nuestra fe desarrollar, porque es fácil. Es fácil confiar, o es fácil cuando las puertas están abiertas, cuando las oraciones son respondidas rápidamente, cuando todo parece avanzar, cuando todo parece fluir, ¿verdad? Sin embargo, la fe madura cuando nosotros seguimos caminando, aunque no entendamos lo que Dios está haciendo. Es de esa manera que nosotros podemos ver que la fe se desarrolla, que cada día de espera nos obliga a nosotros a decidir si confiamos en las circunstancias o en las promesas de Dios, si realmente nuestro corazón está o nuestros ojos también, digámoslo así, están en Dios o simplemente en las promesas. Allí también, ¿verdad? Está esa propia confrontación. Nos podemos nosotros confrontar en ese tiempo de espera, ¿qué es realmente lo que me está motivando? ¿Solamente ver una promesa o un sueño cumplido o que Dios cumpla su propósito en mi vida? Mire que el ejemplo que les había mencionado, el ejemplo de Abraham, que este hombre recibió la promesa de un hijo, pero tuvo que esperar muchos años para verla cumplida. ¿Y qué aprendió durante todo ese tiempo? A confiar en Dios, a confiar en el Todopoderoso antes que en sus propias posibilidades. Él en sus propias posibilidades lo veía difícil, lo veía complicado y muchas veces es así. nuestras posibilidades no pueden alcanzar aquello, pero nos enfocamos en Dios, en que Él sí puede hacerlo, a confiar en que Dios puede obrar. Alabado sea el nombre del Señor. Así que qué bueno poder nosotros permitir que en esos tiempos de espera de los procesos por los que pasamos, pues Dios o nuestra fe pueda ser desarrollada, mis amados hermanos. Mire, Dios también permite esos tiempos de espera para formar nuestro carácter. Muchas veces nosotros estamos enfocados en lo que queremos recibir, mientras que Dios está enfocado en lo que necesitamos llegar a ser, que es cosas muy distintas, ¿verdad? Que recibir a que lo que Dios quiera en nosotros. Porque de pronto, ¿verdad? O sea, llega el milagro, se recibe el milagro, pero ya, no es lo que Dios simplemente quiere en nosotros. Una vida que camine junto con Él, una vida que se vaya desarrollando, una vida que vaya creciendo, una vida que se vaya formando, y para eso necesitamos, ¿verdad?, que nuestra paciencia, que la humildad, que la perseverancia, que la mansedumbre, que los frutos del Espíritu Santo se desarrollen en nosotros, y mayormente la dependencia de Dios, porque la dependencia de Dios nunca van a ser de la comodidad, nunca van a ser de la comodidad. Todas estas virtudes, ¿dónde se van a desarrollar? En los procesos difíciles. La paciencia, ¿dónde se va a desarrollar? En los procesos difíciles. Lo mismo que la humildad, lo mismo que la perseverancia, lo mismo que cada uno de los frutos que nosotros debemos desarrollar caminando con el Señor. Entonces, Dios, que todo lo sabe, que tiene amplio conocimiento de todo, que conoce el futuro. Dios sabe que una bendición recibida antes de tiempo, esto puede convertirse en una carga. Por eso es que Dios primero tiene que trabajar en nuestro carácter, primero tiene que trabajar en nuestro interior para que estemos preparados para recibir. Porque si Él sabe que si nos lo entrega antes de una preparación, entonces nos va a dañar. Mire el caso que mencionábamos también de José. Vemos a través de la Biblia lo impulsivo que era José desde muy jovencito. Dios sabía que este joven, él quería cumplir su propósito en la vida de este joven, pero tenía que hacerlo pasar por un proceso, que aprendiera. Aleluya. Que pasara de ser ese joven impulsivo a convertirse en un hombre sabio y maduro. Es que lo que venía para José no era cualquier cosa. Y él iba a gobernar a Egipto, y para eso necesitaba madurez, para eso necesitaba capacitación. Y eso lo hizo Dios. No entendió José en el momento, ni su familia, ni nadie de los que estaban a su alrededor, pero Dios estaba trabajando en su vida. Dios lo tuvo que preparar. Y así sucede, mis amados hermanos, en nosotros. Dios nos tiene que preparar primero, nos tiene que capacitar para que cuando llegue el momento de la bendición, entonces podamos estar preparados y realmente sea una bendición y no se vaya a convertir en una carga. También Dios nos hace esperar porque, ¿verdad? Aquí nos está, aleluya. Nos está enseñando a depender de Él, y quizás lo mencionábamos un poquito antes. Muchas veces buscamos a Dios con intensidad cuando enfrentamos necesidades, pero ¿qué pasa cuando todo empieza a marchar bien? Tendemos entonces a dejar a Dios de lado y entonces confiar en nuestras propias fuerzas. Entonces, ¿qué hace el tiempo de espera? Nos recuerda que no somos autosuficientes. Nos recuerda que necesitamos de Dios diariamente. Aleluya. Durante la espera podemos, aprendemos nosotros allí a orar más, a buscar más de la presencia de Dios, a reconocer que nuestra ayuda viene de Él. Alabado sea el nombre del Señor. Y es lo que quizás pudiéramos tomar de ejemplo el pueblo de Israel cuando estaba allí, cuando salió de Egipto, cuando estaba en el desierto. Este pueblo, aleluya, dependió diariamente del maná, de esa provisión que Dios enviaba diariamente en el desierto. Diariamente ellos sabían que día a día necesitaban de Dios, que dependían de Dios cada día. Qué bueno nosotros poder saber y entender esta parte también. No somos autosuficientes. A veces queremos hacer las cosas por nuestra propia cuenta. Pero Dios es el que tiene el control, Dios es el que sabe, el que conoce nuestro corazón, el que puede obrar de manera correcta en aquello que nosotros necesitamos. Y dice la palabra que sin Él nada podemos hacer, necesitamos depender de Él. Nuestras decisiones, lo que hacemos día a día, ¿verdad? Porque nosotros no sabemos lo que va a acontecer en el futuro, ni siquiera lo que va a acontecer en la hora siguiente, pero Dios sí lo sabe. Entonces, la seguridad, la mejor seguridad que nosotros vamos a tener, pues es depender de nuestro Dios. Alabado sea el nombre de nuestro Dios. Entonces, también es importante la espera, porque al esperar, nosotros también aprendemos a valorar las bendiciones del Señor. Mire, y esto sucede en todo, ¿verdad? A nivel personal, bueno, cuando nosotros las cosas las obtenemos fácilmente, entonces suelen ser menos apreciadas, suelen parecer que son fáciles. Sin embargo, aquello por lo que nosotros hemos esperado, aquello por lo que nosotros hemos orado, hemos gemido, hemos ayunado, hemos buscado constante e insistentemente durante mucho tiempo, entonces adquiere un valor especial. Cuando lo aplicamos también nosotros en lo cotidiano, como madre, como padre, que le hacemos todo fácil a los hijos, ellos tienden a no valorar. Pero cuando ya están grandecitos, que de pronto se quieren ganar un billetico y que saben que fue un sacrificio, saben que se esforzaron, entonces tienden a valorar mucho más las cosas. Así sucede con nosotros. Así sucede con nosotros. Alabado sea el nombre del Señor. Entonces, la espera también nos va a nosotros a enseñar a ser agradecidos con el Señor. Nos va a ayudar a reconocer que todo lo bueno proviene de Dios. Aleluya. Entonces, va a haber gratitud en nuestro corazón. Vamos a reconocer que Dios, en su infinita misericordia, con sus ojos de misericordia nos mira, alabado sea nuestro Dios. Pudiéramos hablar de muchas cosas, pero el tiempo no nos ayuda, porque son muchas cosas que nosotros aprendemos en medio de ese proceso de esperar. Pero lo más importante, y quizás de todas las cosas, bueno, que son importantes, pero lo que más hemos recalcado, es que el tiempo de Dios es perfecto. El tiempo de Dios, mis amados hermanos, nunca es accidental. Él sabe exactamente cuándo actuar. Lo que nosotros en nuestra mente parece una demora, pues en Dios todo tiene su tiempo. En Dios es precisión para todas las cosas porque Él es perfecto. Dios no responde antes porque ya les dije, podría ser perjudicial para nosotros, pero tampoco responde después porque entonces perdería el propósito. Tengamos claro que nuestro Dios, Él responde en el momento perfecto. Alabado sea el nombre del Señor, que Dios nos ayude, mis amados hermanos, a entender por qué Dios permite la espera, por qué Dios nos hace esperar. Siempre lo que Dios permite en nosotros es para enseñarnos. Soberano Dios y Padre que estás en los cielos, te adoramos y te bendecimos, Señor, exaltamos y glorificamos tu santo nombre, porque tú eres bueno, Señor, porque para siempre es tu misericordia, Padre. Gracias te damos en esta hora. Gracias, Señor, porque tú eres bueno, Padre. Gracias, Dios mío, ayúdanos cada día, Señor. Padre, ayúdanos a entender, Señor, por qué tú nos haces esperar, por qué hay esos momentos de espera, por qué es necesario, Señor. Padre, cada circunstancia, cada tiempo, Dios mío, tú tienes un propósito en cada uno de ellos, en cada una de nuestras vidas. Señor, lo que tú quieres formar, lo que tú nos quieres enseñar. Señor, porque tú nos quieres bendecir y que esa bendición no añada tristeza, Padre. Por eso necesario una preparación, por eso es importante, Dios mío, el proceso, Padre. Porque tú quieres, Señor, que seamos bendecidos en gran manera y que la bendición, Señor, sea para bien en nuestra vida, Señor amado, y no se convierta en una carga. Ayúdanos, Padre eterno. Te lo rogamos y te lo suplicamos, Señor, en esta tarde. Oh, Dios amado, tú eres perfecto, Señor. A ti sea la gloria. Dios mío, gracias porque tus tiempos son perfectos y oportunos, Señor, en nuestras vidas. Tú no llegas antes, pero tampoco llegas después, Señor. Gracias, Padre. Gracias te damos en esta tarde.
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2: ¿Por qué Dios permite tiempos de espera en nuestra vida? Esperar no siempre es fácil. Muchas veces queremos respuestas rápidas y soluciones inmediatas. Sin embargo, Dios usa la espera para orar en nuestro corazón. La Biblia dice en Isaías capítulo 40, versículo 31, «Pero los que esperan a Jehová tendrán nuevas fuerzas». Durante la espera, Dios fortalece nuestra fe, desarrolla nuestra paciencia y nos enseña a depender más de Él que de nuestras propias fuerzas. A menudo pensamos que Dios está demorando su respuesta, pero en realidad está preparando el momento correcto y trabajando en áreas de nuestra vida que necesitan crecer. La espera no es un castigo, muchas veces es un proceso de preparación. Hoy reflexiona, ¿estoy viendo la espera como una pérdida de tiempo o como una oportunidad para acercarme más a Dios? Porque los tiempos de espera en las manos de Dios siempre tienen un propósito. Gracias por acompañarnos en la pregunta bíblica del día. Recuerda, Dios nunca llega tarde, siempre llega en el momento perfecto. Hasta mañana.
0: Gloria al nombre del Señor. Vamos a orar también por las peticiones. Vamos a orar para que Dios se glorifique de una manera especial en cada petición. Soberano Dios y Padre que estás en los cielos, te adoramos y te bendecimos, Señor. Exaltamos y glorificamos tu santo nombre, Padre, porque tú eres bueno. Gracias, Señor, porque tú eres fiel. Gracias, Dios mío, Señor, te damos en esta hora, Dios, cada petición delante de ti. Seas tú glorificándote, Señor, de una manera especial. Seas tú abriendo las ventanas de los cielos, Señor, en esta tarde. Dios mío, concediendo, Señor, la petición de cada uno, Padre. Dios, conforme a tu voluntad, a tu propósito, a tu tiempo, Dios mío, tú que conoces todas las cosas. Señor, obra, obra en aquel que está quebrantado de salud. Dios mío, glorifícate con poder. Sigue obrando, obrando sanidad, obrando, Dios mío, en la vida de nuestros hermanos que están quebrantados de salud. Obra, Dios mío, Señor, en la vida de mi hermana Sunilda, de mi hermano Donaldo, de mi hermana Isabelita, en la vida de mi hermana Sandra, Señor. Glorifícate con poder, Dios mío, los que están quebrantados de salud, Señor, en esta hora. Padre, en el nombre poderoso de Jesús, los que están afectados con el virus, Señor. Padre, toma el control, Dios mío, obra con poder en cada vida, Padre Santo. Llévate la dolencia, el malestar general en el cuerpo. Sana, Señor, por el poder de tu palabra. Dios mío, limpia, Señor, los pulmones, las vías respiratorias. Señor, toma el control, Padre. Lleva de toda fiebre, Señor. Lleva de todo lo que está quejando los cuerpos en esta hora, por el poder de tu palabra. Por el poder de tu palabra, Señor, glorifícate con poder. Glorifícate con poder, Señor, de una manera especial, como solo tú sabes hacerlo, Dios. Tú eres el médico de médicos, Padre. Bendice los hogares, bendice las familias. Señor, provee lo que hace falta. Provee, Señor, en cada hogar lo que hace falta, la canasta familiar. Provee ese empleo, Señor. Suple esos recursos que se necesitan para cancelar deudas, los compromisos que se tienen adquiridos, Padre. Te pedimos que tú te glorifiques de manera especial, que obres en cada vida, Señor. Obra, Padre Santo, de una manera especial. Padre, en el nombre poderoso de Jesús de Nazaret, te pedimos que tomes el control. Te pedimos que suplas, Señor. Te pedimos que abras puertas de empleo, que bendigas los negocios propios. Señor, te pedimos, Dios mío, por la seguridad de nuestra ciudad, de nuestra nación. Padre, Dios, obra en medio de Barranquilla, la seguridad de cada barrio. Señor, glorifícate con poder, reprende la obra contraria del enemigo. Todo lo que se quiera levantar, Señor, en contra de nuestra nación, Padre, en contra de nuestra ciudad, en contra de nuestro barrio, Padre Santo. En el nombre poderoso de Jesús, obra de manera especial, Señor, cada petición, cada necesidad delante de ti. Señor, obra conforme a tu misericordia, conforme a tu voluntad, Señor. Padre, gracias, Dios, en el nombre de Jesús. Amén y amén. Gloria al nombre del Señor. Bien, mis amados hermanos, hemos llegado al final de este espacio de la hora novena, agradecidos con el Señor por la sintonía de cada uno de ustedes. Que el Señor les bendiga, que el Señor sea cada día derramando esa bendición sobre su familia, sobre sus hogares. Gracias a nuestra hermana Geraldine allí en los controles. Se despide su hermana en Cristo, Leida Barlanoa.

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1: Hola, soy Dorothy. ¿Cómo estás hoy? Espero que el gozo del Señor sea tu fortaleza. Si tienes una Biblia, por favor, ábrela en el libro de Ruth. En estos pasajes maravillosos donde hallamos al pariente redentor, veamos cómo Dios tomó un tiempo extraordinario al llevar a Ruth hasta Boaz. Como verás allí, no era lo que pensaban y querían, era lo que Dios anhelaba para ellos. Dios ya había obrado para que Boaz se fijara en Ruth. Ella era muy trabajadora y piadosa, muy pura, ya que se había encargado de cuidar a su suegra. Noemí, la suegra, explicó que ahora había llegado el momento en que debía presionar a su familia por el derecho que le otorgaba la ley de acuerdo a la posición en la que ella se encontraba. Puede parecer extraño para algunos de nosotros, pero estos principios fueron dados en capítulos anteriores de la palabra de Dios. Así que, muy fielmente, muy disciplinada en todo lo que hizo, según lo que Noemí le contó, Ruth cumplió con los detalles. Lo que ella hizo fue prepararse y ponerse su mejor vestido, estaba limpia y agradable. Ella esperó hasta el final de una tarea muy dura que los hombres solían hacer simplemente golpeando toda la paja, todo el polvo, para que la comida real que necesitaban cayera al suelo. Se llamaba aventar, un piso de trilla. Entonces leemos esta instrucción que Noemí dio en el capítulo 3 del libro de Ruth. Ella fue, se preparó y esperó hasta que todo el mundo se calmara. En el versículo 7 se narra algo que nos parece una costumbre extraña. Cuando todos estaban dormidos, ella se acostó a los pies de Boaz y se los descubrió. Ahora, para mí, creo que esta era una forma de despertar a cualquier persona, porque debe haber estado bastante frío por la noche. A menudo así es en esas situaciones. Cuando Boaz se fue a dar la vuelta, de repente se sorprendió al encontrar a alguien allí, por lo que le preguntó qué estaba haciendo y quién era ella. Entonces él dijo, ¿quién eres? Y ella respondió, yo soy Ruth, tu sierva. Extiende el borde de tu capa sobre tu sierva por cuanto eres pariente cercano. En el cuidado de una familia, si el esposo había muerto, el siguiente en la línea de esa familia debía casarse con esta viuda. Por lo tanto, esto sucedió para que existiera la protección para aquellas personas que seguían al Señor Dios, la raza judía. Dios estaba haciendo esto de esta manera asombrosa. Esta práctica los protegía de que personas de religiones falsas se infiltraran sin Dios. Así evitaban que el nombre del Señor fuera deshonrado. Esto podemos leerlo en capítulos anteriores. Era una costumbre que se había mantenido. Pienso incluso en la historia de una mujer llamada Tamar, que es una historia un poco particular. Ella insistió en seguir esta relación de pariente a través de la cual podría tener un hijo y criarlo en nombre de su marido, quien ya había fallecido. Así que Ruth tenía derecho de reclamar eso legalmente. De inmediato, al final de este encuentro en la noche, él dijo, «Bueno, quédate y vete temprano en la mañana. Nadie tocó a nadie». Esta era una relación muy pura, pero dijo, me ocuparé de este asunto. ¿Cómo lo hizo? Él fue a los tribunales de justicia. ¿Dónde estaban los tribunales de justicia? Estaban fuera de la ciudad, justo a las puertas de la ciudad. Los líderes se reunían, discutían y aprobaban las cosas. Boaz era un hombre conocido en la comunidad. Entonces él esperó. Surgió un problema. Había otra persona que tenía derecho a este lugar, pero él fue y le compró esa posesión a aquella persona al afirmar que no solo estaba allí la tierra de Elimelec, sino que también estaba la esposa quien había regresado con Noemi. Ella era una moabita. El otro no quería entrar en esto. Probablemente ya tenía una herencia arreglada con su propia esposa y sus propios hijos. Así que Boaz pudo venir y actuar legalmente, pues había comprado y acordado dar una herencia legalmente para tener a Ruth como esposa. ¿Por qué digo esto? Porque Jesús pagó el precio para que pudiéramos ser comprados por su preciosa sangre, y también tenemos la herencia. ¿Por qué es esto importante? Porque partiendo de esta situación asombrosa de la unión de estos dos, Dios tenía un linaje preparado en ello que un día daría luz al Señor Jesucristo. Y lo compartiré contigo en el próximo programa.

naciente. Tengo el corazón colmado de gratitud ferviente. En un papel no lograría escribir mis pensamientos.

0: Mi amiga Erika recuerda cómo su mamá le leía historias de misioneros valientes. Uno dio su último dólar a alguien necesitado y se quedó sin comida. Sin embargo, ese mismo día, alguien tocó a su puerta con plátanos. Erika se preguntaba si el misionero había sido tonto, pero la historia terminó con provisión, no con necesidad. Esto es Pautas para Vivir. Jesús enseñó que aquellos que sean generosos recibirán ayuda. Él dijo en Lucas 6:38, «Den y se les dará». Se les echará en el regazo una medida llena, apretada, sacudida y desbordante. Ser dadivoso con los demás hace que sea bendecido en maneras que nunca hubiera imaginado. La generosidad inspira generosidad. Mucha gente está ansiosa por apoyar a alguien que es generoso. Erika compartió, «Descubrí que cuantas más personas invito a cenar, más personas se ofrecen a traer bebidas o nos ayudan cuando los necesitamos. Cuando más cocino para otras personas, cuando éstas están enfermas, más mensajes de texto recibo preguntándome si necesito ayuda con el cuidado de los niños». La generosidad, cuando se entrega con fe, abre la puerta de la provisión y a los milagros. Dios honra la generosidad del corazón dispuesto, demostrando que cuando damos sin reservas, Él suple nuestras necesidades y muestra su poder. La generosidad extrema puede parecer una tontería, pero es obediencia a Jesús y una fuente oculta de vida. Haga la prueba, intente donar. ¿Dónde y cuándo pueda? Es posible que se encuentre con un racimo de plátanos.
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Este es el tiempo de alzar nuestros ojos al cielo, porque ¿de dónde vendrá nuestro socorro? Dice el Salmo: mi socorro viene de Jehová, que hizo los cielos y la tierra. No dará tu pie al resbaladero, ni se dormirá el que te guarda. He aquí, no se adormecerá, ni se dormirá el que guarda a Israel. Jehová es tu guardador. Jehová es tu sombra a tu mano derecha. El sol no te fatigará de día, ni la luna de noche. Jehová te guardará de todo mal. Él guardará tu alma. Jehová guardará tu salida y tu entrada, desde ahora y para siempre. Esa es nuestra confianza. Ese es realmente el sentir de nuestro corazón.

Porque yo sé los pensamientos que tengo acerca de vosotros, dice Jehová, pensamientos de paz y no de mal, para daros el fin que esperáis. Jeremías 29:11. 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

Yo no sé hoy cómo hayas venido aquí a este lugar, pero hoy yo declaro en el nombre de Jesús que por la fe hoy se rompen las cadenas. Hoy yo declaro que por la fe se va la enfermedad. Hoy yo declaro que por la fe se levantan verdaderos.

Hola, soy Dorothy. ¿Cómo estás hoy? Espero que el gozo del Señor sea tu fortaleza. Si tienes una Biblia, por favor, ábrela en el libro de Ruth. En estos pasajes maravillosos donde hallamos al pariente redentor, veamos cómo Dios tomó un tiempo extraordinario al llevar a Ruth hasta Boaz. Como verás allí, no era lo que pensaban ni querían, era lo que Dios anhelaba para ellos. Dios ya había obrado para que Boaz se fijara en Ruth. Ella era muy trabajadora y piadosa, muy pura, ya que se había encargado de cuidar a su suegra. Noemí, la suegra, explicó que ahora había llegado el momento en que debía presionar a su familia por el derecho que le otorgaba la ley de acuerdo a la posición en la que ella se encontraba. Puede parecer extraño para algunos de nosotros, pero estos principios fueron dados en capítulos anteriores de la palabra de Dios. Así que, muy fielmente, muy disciplinada en todo lo que hizo, según lo que Noemí le contó, Ruth cumplió con los detalles. Lo que ella hizo fue prepararse y ponerse su mejor vestido, estaba limpia y agradable. Ella esperó hasta el final de una tarea muy dura que los hombres solían hacer simplemente golpeando toda la paja, todo el polvo, para que la comida real que necesitaban cayera al suelo. Se llamaba aventar, un piso de trilla. Entonces leemos esta instrucción que Noemí dio en el capítulo 3 del libro de Ruth. Ella fue, se preparó y esperó hasta que todo el mundo se calmara. En el versículo 7 se narra algo que nos parece una costumbre extraña. Cuando todos estaban dormidos, ella se acostó a los pies de Boaz y se los descubrió. Ahora, para mí, creo que esta era una forma de despertar a cualquier persona, porque debe haber estado bastante frío por la noche. A menudo así es en esas situaciones. Cuando Boaz se fue a dar la vuelta, de repente se sorprendió al encontrar a alguien allí, por lo que le preguntó qué estaba haciendo y quién era ella. Entonces él dijo, ¿quién eres? Y ella respondió, yo soy Ruth, tu sierva. Extiende el borde de tu capa sobre tu sierva por cuanto eres pariente cercano. En el cuidado de una familia, si el esposo había muerto, el siguiente en la línea de esa familia debía casarse con esta viuda. Por lo tanto, esto sucedió para que existiera la protección para aquellas personas que seguían al Señor Dios, la raza judía. Dios estaba haciendo esto de esta manera asombrosa. Esta práctica los protegía de que personas de religiones falsas se infiltraran sin Dios. Así evitaban que el nombre del Señor fuera deshonrado. Esto podemos leerlo en capítulos anteriores. Era una costumbre que se había mantenido. Pienso incluso en la historia de una mujer llamada Tamar, que es una historia un poco particular. Ella insistió en seguir esta relación de pariente a través de la cual podría tener un hijo y criarlo en nombre de su marido, quien ya había fallecido. Así que Ruth tenía derecho de reclamar eso legalmente. De inmediato, al final de este encuentro en la noche, él dijo, «Bueno, quédate y vete temprano en la mañana. Nadie tocó a nadie». Esta era una relación muy pura, pero dijo, me ocuparé de este asunto. ¿Cómo lo hizo? Él fue a los tribunales de justicia. ¿Dónde estaban los tribunales de justicia? Estaban fuera de la ciudad, justo a las puertas de la ciudad. Los líderes se reunían, discutían y aprobaban las cosas. Boaz era un hombre conocido en la comunidad. Entonces él esperó. Surgió un problema. Había otra persona que tenía derecho a este lugar. Pero él fue y le compró esa posesión a aquella persona al afirmar que no solo estaba allí la tierra de Elimelec, sino que también estaba la esposa quien había regresado con Noemi. Ella era una moabita. El otro no quería entrar en esto. Probablemente ya tenía una herencia arreglada con su propia esposa y sus propios hijos. Así que Boaz pudo venir y actuar legalmente, pues había comprado y acordado dar una herencia legalmente para tener a Ruth como esposa. ¿Por qué digo esto? Porque Jesús pagó el precio para que pudiéramos ser comprados por su preciosa sangre, y también tenemos la herencia. ¿Por qué es esto importante? Porque partiendo de esta situación asombrosa de la unión de estos dos, Dios tenía un linaje preparado en ello que un día daría luz al Señor Jesucristo. Y lo compartiré contigo en el próximo programa.